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duro. ¿Qué tal? Bienvenidos al Mega Radio Top Show. Arranca una más de Subí el Volumen en todo el país. Buenas canciones para no parar durante estas dos horas increíbles. Sebastián en la playlist, DJ Class en el remix. Mi nombre es Ulises, cheque tu radio show, buen amigo. Arrancamos con el Watch Out for This, Daddy Yankee, Bumbaya Remix. Dale play a todos tus éxitos.

Pumba ya, Daddy Yankee Remix, prepárate porque ahora... Viajecito en el tiempo para escuchar a la genial Tina Turner. Uy, qué temón, por Dios. Simply the Best, 1989, clásico vinilo.

0: una multimix así cortitos, ¿eh? Un toque de la canción y enganchamos con otra. Sí, qué bueno quedó el enganche de Tina Turner con Capanga, la verdad. Pero ¿cómo se la saben ustedes? Es malísimo. Capanga suena con Ramón. Ahí viene Ramón. Bueno, tal que venga nomás.
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0: Bueno, los Capanga en este mini multimix. Cerramos con Elvis. Ya venimos.
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4: Ah, no, nos venimos muy fiesteros hoy. Después de Capanga llegan Decadentes. Tremendo, esto es El Murguero.
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0: 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Fabulosos Cadillacs en su vía. Ahora prepárate para un... Te bote la renga.
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Ed Sheeran en el Mega Remix de Shape of You. Suena así, escucha.

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3: Es la hora 21:35.
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0: 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Bueno, tremenda performance en vivo. Ricky Martin suena con Pégate.
3: De lunes a viernes.

subí el volumen. Y se viene un 2x1 Happy Hour de Ricky Martin. Para mí la mejor canción, la más bailada de todas. Living la vida loca en Spanish. Toma. La re-

0: Ricky Martin vive la vida loca. 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
0: Ale Sanz.
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0: ¿Desde cuándo?

0: hagamos y volvemos. Fatality. Esperanos un touch.
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7: Es la hora 22, 6 minutos.
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Ah, no, pará, que se coló otra de Ale Sanz. ¿Qué pasa con Sanz? ¿La tenemos que dejar ahora? Bueno, temor, ¿eh? Aquello que me diste. Dale, España el destino, para compartir estos temazos de este número uno. ¿No hay más después de esto de Sanz? ¿Seguro? Ok. Bueno, si hay, que venga. Subí en todo el país.

Bueno, basta de Sanz. ¿Cuántos Sanz querés meter hoy? Aquello que me diste, Alejandro Sanz es hoy. Ahora Luciano Pereira y Gracie. Te estás enamorando de mí. Lindas canciones para disfrutar este subí el volumen en todo el país. Y así suenan, escucha, ahí va.

Ella es Miley Cyrus sonando con Jaded. Llegamos al final de Subí el Volumen por hoy, pero siempre hay más. Seba Playlist, DJ Class en Remix. Mi nombre es Ulises Chiqui, tu radio show, buen amigo. Final con Morati, debí superarlo. Chau, desconectamos.

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3: Es la hora 23, 7 minutos.
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0: Romina, buen día.
1: Muy buenos días para todos. ¿Cómo andan? ¿Cómo les va?
0: Y también con Gabriela, ¿qué tal? Buenos días.
2: Buenos días para todos. Este fin de semana el patrimonio se vive con una agenda enorme y variada. Hay tantas propuestas que elegimos algunas para no perdernos la recorrida programada. En Barrio Sur y Palermo, las llamadas del patrimonio salen a la calle con tradición. Tamboriles y comparsas vuelven a ponerle ritmo y memoria a la celebración. En Peñarol, los talleres de AFE se pueden conocer de una manera teatralizada. Una recorrida por la historia del barrio, con escenas y relatos en cada parada. También las embajadas abren sus puertas para mostrar patrimonio y cultura. Francia, Panamá y México. Y en Ciudad Vieja, la Expo Perú, para completar la aventura. Para los amantes de los castillos, hay varias visitas que valen la escapada. Y de Arte Borda, Pitamiglio y Soneira abren sus puertas para una recorrida encantada. Y si lo tuyo es el fútbol, también hay patrimonio en la cancha y con el balón. Los estadios abren sus puertas para conocer historias, espacios y tradición. Para los teatreros, el Solís prepara recorridas, exposiciones y música en sus escenarios. Y Oír con los Ojos se suma con un programa especial sobre el Nobel y su premio literario. La recorrida sigue hacia Plaza Independencia, donde la Feria Pop Up invita a parar. Después una vuelta

0: por el Salvo, porque el patrimonio de arriba también se puede mirar. Y el paseo termina en Radio Mundo, donde también abrimos las puertas de par en par. Los esperamos para compartir este fin de semana y de paso contarnos qué recomiendan visitar. Porque el patrimonio está en Montevideo, pero también en cada rincón del país. Cuéntenos qué hay para conocer en su departamento. Y tengan un viernes feliz.
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3: ¿De dónde salió Gabriela? Sonaba raro, ¿no?
4: Sonaba a distancia.
3: Sí, sí, desde algún lugar del teletrabajo, una cosa así.
4: Exacto.
3: Pero está presente con el saludo. Cumplió con la tradición, cumplió con las expectativas de los oyentes. El saludo de Gaby para este viernes, con cartelera incluida, dominada por el fin de semana del patrimonio, ¿no?
4: Me encantó porque además viste que hizo una segmentación de públicos, ¿no? Iba para los teatreros, para los futboleros, para los místicos, no sé, si quieren visitar los castillos. Muy completa la agenda de Gaby y bueno, y con esa invitación, ¿no? Al final a seguir sumando.
3: Es que el fin de semana del patrimonio es una fiesta apasionante ya a esta altura, ¿no? Creo que conviene calificarla así, ¿no? No es un fin de semana cualquiera. Está muy consolidada y hay de todo, efectivamente. Se produce una enorme agitación, ¿no? Movimiento para arriba, para abajo, con distintas características, con distintos puntos de interés, porque el patrimonio, como bien sabemos, por un lado es lo material, pero también está lo inmaterial, ¿no? Así que hay opciones de todo tipo. La propuesta, si se va a mirar, no sé, la información oficial es infinita, no, vamos a no decir infinita, pero gigante. Allí se metió Gaby e hizo lo que pudo, extrajo, recomendó, puso subrayados. Pero, ¿qué más? Mirá, acá ya hay oyentes que están respondiendo a la exhortación de Gaby.
4: ¿Sí?
3: Sí, ya hay oyentes que están pasando...
4: A ver.
3: Sí, mirá.
4: ¿Pasando piques?
3: Sí. Caminatur por el barrio La Blanqueada, por ejemplo. ¿Qué te parece?
4: Buenísimo.
3: Una opción interesante. Y charla pre-patrimonio en la Casa de la Memoria Ciudadana. Eso es lo que nos está mandando una de nuestras oyentes. ¿Quién es?
4: Pre-patrimonio, ¿cómo es eso?
3: Claro.
4: Hace como la previa.
3: Fiorella, sí, se refiere a eso. Es que el fin de semana del patrimonio empieza mañana. Hoy viernes ya, por lo visto, hay actividades. Mirá.
4: Es que es fabuloso la cantidad de instituciones, de grupos que se organizan, ¿no? Y que se van sumando año a año, de los más diversos, porque recordemos que esto empezó más con el patrimonio más arquitectónico,
3: sí,
4: clásico,
3: sí.
4: Y hoy en día tenés tal oferta, tal diversidad, que yo ya no sé si la gente hace agenda o bueno, o sale a la calle a encontrarse, ¿no? Y que el camino lo lleve por donde quiera descubrir y donde haya entusiasmo por descubrir el patrimonio.
3: Pero ya que mencionaba yo el mensaje de Fiorella, que fue la primera que reaccionó, nos mandó toda la información así, con el folleto correspondiente. Raíces indígenas, pasado, presente y futuro. Esa es la consigna este año, ¿no? Y entonces, viernes 2 de octubre, ¿qué es eso de pre-patrimonio? Bueno, un cineforo, título Un Uruguay sin indios, una instancia para reflexionar e intercambiar sobre nuestras raíces indígenas y su presencia en nuestra historia. ¿Dónde? Casa de la Memoria Ciudadana, Jaime Civils, 2802. Ella está hablando de La Blanqueada, justamente. Y el sábado, a las 11 de la mañana, es el Caminatur, La Huella Oculta, Raíces que Afloran, recorremos y conocemos lugares e historias de nuestro barrio. Salida desde el Consejo Vecinal 4, en Avenida Centenario, 2882.
1: ¿Cómo está el tiempo en Montevideo?
3: ¿Cómo andamos? ¿Cómo se presenta la capital de la República a esta hora? Pues lo que yo veo desde la ventana es un cielo bastante despejado, alguna nube pero poca, el sol que ya se va haciendo sentir, el verde de los canteros de la Plaza Independencia que está full por estas lluvias de los últimos días. ¿Y la temperatura?
4: Yo te veo muy entusiasmado con todo el color que le estás poniendo,
3: sí,
4: pero
3: sí,
4: la temperatura
3: sí.
4: Está frío, ¿eh? Frío, frío. Mirá, la sensación térmica me da un grado nada más, según AccuWeather.
3: Sí, sí, está muy frío.
4: 8 grados la temperatura, dice Inumeta a esta hora. Hay apenas algo de nubosidad, pero el solcito ahí ya, sí, efectivamente, se hace sentir. 82% la humedad. la presión 1020 hectopascales y los vientos soplan del oeste a 4 kilómetros por hora. La máxima para hoy 17 grados, algo nuboso y nuboso con periodos de claro y neblinas y después en la tarde-noche nuboso. Atenti que para mañana puede darse alguna desmejora con precipitaciones según Inumet. Ojalá que, no sé, en todo caso sea lo más tarde posible.
3: El sol hoy salió 6 y 21 y se pone 18:49. La luna está en fase menguante. 8 noches nos separan de la próxima luna nueva.
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4: El interior, ¿no? Después, actividades acá en Montevideo, actividades en distintos departamentos del país. Aniversarios. Mira, Juan dice, recuerden que el domingo son 198 años de la ratificación de la Convención de Paz y, por lo tanto, la independencia de la República Oriental del Uruguay. Se mezcla esto.
5: Se mezcla.
4: Se mezcla.
5: Mira, me gustó este de Martín, es bien práctico. Capaz que Martín está pensando en venirse para acá, para Radio Mundo de Puertas Abiertas.
4: ¿Qué dice?
5: Dice, quería saber si tienen pegotines en perspectiva. Cambié el vehículo y me quedé sin la marca de seguidor del programa.
4: ¿Si hay pegotines?
5: Sí.
4: Sí, señor, hay pegotines. Habrá pegotines de todo tipo mañana en la jornada de Radio Mundo de Puertas Abiertas. Sí, además de charlar, de encontrarnos, además de que ustedes recorran, den vueltas por acá, por la radio, por el estudio, además de que participen de las otras actividades, las que estarán armadas en el rooftop, en el piso 18, además habrá pegotines, habrá stickers.
5: Así sí. Que si hay otro que anda como Martín, también puede ahí hacerse de pegotines.
4: Sí, sí, sí, y habrá estreno de pegotines, diría, estreno. Porque están los pegotines de los 40 años, ¿no? Que
5: sí.
4: Capaz que varios de los oyentes tienen. Y están los nuevos, los que están ahora saliendo de la impresora. Sí, sí, sí. Buena pregunta. Quiero pegotines, pregunta, dice otro. Bueno, 7:14 son ahora. Vamos con las novedades, vamos con el panorama.
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4: Las listas de espera para cirugías en las mutualistas no se reducen de forma sostenida, pese a que la cantidad de intervenciones coordinadas se recuperó después de la pandemia, concluyó el Ministerio de Salud Pública.
5: Según informa hoy El País, el Ministerio de Salud Pública analizó la evolución de indicadores asistenciales de las mutualistas de Montevideo y del interior del país entre 2019 y 2025 y concluyó que al año pasado hubo una recuperación tras el pasaje del coronavirus, pero no hubo un retorno idéntico a la etapa prepandemia.
4: En mayo de este año, la espera se ubicó en torno a 20 cirugías pendientes por cada 1.000 afiliados en Montevideo y a 12 en el interior.
5: Fuentes mutuales consultadas por El Matutino indicaron que el rezago las operaciones está asociado con la capacidad instalada, que no puede dar más de lo que da, en función de las salas de bloque quirúrgico y las camas de las instituciones, sumado al trabajo de los médicos.
4: Una fuente citada por El País indicó, en verano, que es cuando se tendría capacidad ociosa, los cirujanos no operan porque se van de licencia, y no operan los fines de semana, ni después de las 4 de la tarde, esa es la frase muy gráfica de una fuente del sector. Mientras que en invierno, agrega, los sanatorios están con gran ocupación debido a cuadros respiratorios. Por estas variables, el rezago quirúrgico está difícil de recuperar, reconocía un informante.
5: Reducir los tiempos de espera, recordemos, fue una de las promesas de campaña del Frente Amplio y un tema de preocupación del gobierno. De hecho, el decreto 44026, vigente desde mayo, fijó nuevos plazos de espera e incorporó algunas consultas y estudios diagnósticos, pero todavía falta determinar qué especialidades quedarán comprendidas. Una comisión del Ministerio de Salud Pública y las mutualistas tiene 120 días para acordar la reglamentación. Las instituciones cuestionan que los plazos puedan aplicarse a todas las especialidades.
4: El Poder Ejecutivo prorrogó hasta el 30 de abril del año próximo la devolución de 9 puntos porcentuales de IVA en consumos realizados con tarjetas de crédito, débito e instrumentos de dinero electrónico en restaurantes y otros establecimientos gastronómicos.
5: El beneficio había vencido el miércoles y, de no renovarse, la devolución se habría reducido a 5 puntos.
4: El decreto establece que la medida busca continuar impulsando la actividad del sector turístico y alcanza tanto a residentes como a no residentes.
5: El descuento no aparece directamente en la factura emitida por el comercio, sino que es aplicado posteriormente por la entidad administradora del medio de pago en la liquidación correspondiente.
4: El beneficio comprende servicios prestados por restaurantes, bares, cantinas, cafeterías, salones de té y establecimientos similares.
5: También abarca servicios gastronómicos brindados por hoteles, moteles, apart-hotel, hostelerías, estancias y otros alojamientos turísticos cuando el consumo no forme parte del servicio de hospedaje.
4: El gobierno confirmó ayer que promoverá cambios a la Ley General de Educación después de que la Suprema Corte respaldara una

0: ANEP en el caso de dos niñas que concurren a un centro comunitario y reciben clases a distancia de una institución educativa del exterior no autorizada en Uruguay.
1: La mayoría entendió que el derecho de los padres a elegir la educación de sus hijos permite modalidades alternativas, siempre que se garantice el derecho a la educación y no se vulneren otros derechos de las niñas. El fallo rige para este caso y no legaliza automáticamente la educación en el hogar para todas las familias.
0: Sí, Cayani dijo que hay otros dos recursos de casación presentados por ANEP ante la Suprema Corte y un caso más que se encuentra en etapa previa.
1: ¿En qué hora estamos?
0: En las 7:18.
1: Vamos a otros temas que se destacan en el panorama nacional.
0: La fiscal de estupefacientes, Angelita Romano, rechazó un pedido de Jorge Gandini para acceder a la carpeta de la investigación que terminó con la condena por lavado de activos de Pablo Leyva, ex asesor del edil nacionalista Gonzalo Gómez.
1: Según informaron La Diaria y El País, Romano explicó que Gandini no puede acceder porque no es indagado ni víctima y la investigación tiene carácter reservado.
0: Ubiquemos antecedentes. El caso alcanzó políticamente a Gandini debido a que Leyva concurría a un local de cobranzas a nombre de su esposa. El dirigente nacionalista aseguró que ninguno de los dos conocía al condenado, aunque sí conocían a su hijo, Lucio, militante de Por la Patria y también ex asesor de Gómez.
1: Gandini sostuvo que Leyva pagaba habitualmente recibos del BPS correspondientes a dos pequeñas empresas constructoras y ocasionalmente alguna factura de DGI, pero negó que realizara operaciones de cambio de moneda en el establecimiento.
0: En paralelo, el fiscal especializado en lavado de activos, Enrique Rodríguez, abrió una nueva investigación a partir de la información sobre movimientos de dinero vinculados a la organización que integraba Leyva.
1: La decisión se tomó luego de una reunión con efectivos de la Dirección General de Represión al Tráfico Ilícito de Drogas y la investigación buscará determinar el recorrido de fondos provenientes del narcotráfico y las operaciones realizadas mediante casas de cambio y locales de cobranza.
0: Algunos ediles del Partido Nacional comenzaron a revisar las contrataciones y pases en comisión de su bancada en la Junta Departamental de Montevideo a pedido del senador Martín Lema, presidente de la Departamental Nacionalista.
1: La iniciativa surgió luego de que se conociera que Pablo Leyva no tenía ninguna actividad en el despacho de Gómez, pese a cobrar 52 mil pesos nominales mensuales como asesor.
0: Según informó El País, Lema reunió el martes a parte de los ediles blancos en el anexo del Palacio Legislativo, donde pidió información sobre el funcionamiento del sistema y planteó la necesidad de realizar las correcciones que correspondan. También remarcó la importancia de dar transparencia al trabajo de los ediles y planteó coordinar con el Frente Amplio a efectos de mejorar los mecanismos existentes. Además, conversó con el presidente del directorio del Partido Nacional, Álvaro Delgado, y otros dirigentes en torno a, concretamente, el funcionamiento de la Junta.
1: Gómez no participó del encuentro y obtuvo una licencia por 20 días en la Junta, mientras su situación es analizada, recordemos, por la Comisión de Ética del Partido Nacional. El matutino consigna que tampoco fueron invitados a la reunión, al encuentro con Martín Lema, los ediles de la lista 22, liderada por Santiago Caramés, que votaron por el financiamiento especial promovido por el intendente Mario Vergara.
0: La Comisión de Jóvenes del Partido Nacional pidió ser recibida de forma urgente por la Comisión de Asuntos Políticos del directorio para expresar su preocupación y profundo malestar por el manejo público del caso del edil Gonzalo Gómez, luego de que su asesor, Pablo Leyva, fuera condenado por lavado de activos en la operación Trazador, según informó El Observador.
1: El presidente de la comisión, Tomás Casareto, expresó su malestar por el manejo público del caso en un audio de WhatsApp que fue filtrado y publicado en Montevideo Portal. Allí dijo que estaba decepcionado con la actitud de algunos dirigentes blancos que, a su juicio, buscaron una exposición pública excesiva en medio de la polémica.
2: Estuvimos hablando con varios de los que integran la mesa ejecutiva de la CNJ. Yo les expresé un sentimiento que tengo en estos últimos días en relación al tema de público conocimiento, sacando y despersonalizando del compañero y afecto y demás que le tenemos todos. Creo que hemos visto en estos últimos 10 días cómo varios dirigentes del partido no han manejado de una forma sana para la situación y para el partido las expresiones en medios públicos, algunos dirigentes incluso queriendo cabecear demasiados micrófonos de forma innecesaria. Soy la idea que eso no es bueno para el partido, no es bueno para esta institución, pero a su vez no es justo en relación a cómo se ha tratado en otras situaciones iguales o peores por parte de la dirigencia y de las comisiones que integran el partido.
0: Casareto confirmó, hablando con Telenoche, que sí, que él envió el audio, pero declinó ofrecer más declaraciones.
1: La controversia se produjo luego de que los senadores Sebastián da Silva y Sergio Botana cuestionaran públicamente al edil después de que éste reconociera que Leyva no tenía tareas específicas asignadas.

0: Y un último ángulo a propósito de toda esta situación. El prosecretario de Presidencia, Jorge Díaz, convocó para el próximo martes a la Comisión Coordinadora contra el Lavado de Activos y Financiamiento del Terrorismo, luego de la condena de Pablo Leyva, ex asesor del Edil Gómez, por lavado de activos provenientes del narcotráfico.
1: En sus redes sociales, Díaz explicó que la reunión tendrá como objetivo analizar los riesgos asociados a operaciones de lavado vinculados al narcotráfico y la corrupción pública. En la operación Trazador, que derivó en la condena de Leyva y de otras dos personas, la policía incautó drogas, más de 3 millones de pesos, miles de dólares, vehículos de alta gama, armas y municiones.
0: Ya seguimos, hay más noticias.
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0: El presidente de Rusia, Vladimir Putin, advirtió ayer que podría utilizar todo tipo de armas, incluidas las nucleares, en caso de un ataque de las fuerzas de la OTAN contra el enclave de Kaliningrado, pero afirmó que su país no tiene la intención de atacar a nadie. Si se llegara a un ataque directo contra Rusia, en este caso contra Kaliningrado, la cuestión del uso de todo tipo de armas de las que disponemos estaría sobre la mesa, dijo Putin durante un foro político, el foro que se realiza anualmente en Valdai.
1: Esta advertencia se produce, recordemos, en un momento en que aumentan las tensiones en torno a este territorio situado en el Mar Báltico y que limita con Polonia y Lituania.
0: Los países de la OTAN realizaron en los últimos meses varias maniobras militares cerca de las fronteras de Kaliningrado, lo que llevó a Moscú a enviarles un documento en el que se condenaba un aumento sin precedentes, decía, de la actividad militar de la Alianza en las fronteras occidentales.
1: Por su parte, la OTAN condenó el martes la retórica nuclear irresponsable de Rusia contenida en ese documento.
0: El presidente de Estados Unidos, Donald Trump, dijo ayer que era probable que Irán estuviera implicado en el ataque de un piloto contra un vuelo de la compañía Fly Dubai a Israel, y dijo que Teherán sería golpeado muy duro si eso se comprobara.
1: El copiloto presuntamente agredió al capitán, recordemos, antes de que los pasajeros lograran evitar que el avión se estrellara.
0: El primer ministro israelí dijo que el hombre había sido sometido a un adoctrinamiento islamista radical.
1: ¿Qué afirmó Trump? Bueno, estamos trabajando en ello ahora mismo. Cuando los periodistas en la Casa Blanca le preguntaron si Irán estaba implicado en el incidente en el vuelo de Dubái a Tel Aviv.
0: Sobre si Estados Unidos tomaría represalias contra Irán si se comprobara su responsabilidad en el ataque, Trump respondió: oh, serán golpeados muy duro, no se preocupen.
1: La amenaza de represalia del líder estadounidense se produjo mientras adopta un tono más duro sobre las negociaciones con Irán, que están estancadas. Trump declaró a la revista Time que era posible que pudiera reanudar los bombardeos sobre Irán después de las elecciones legislativas de mitad de mandato en Estados Unidos el próximo mes.
0: Los hutíes proiraníes de Yemen atacaron un transformador eléctrico en la ciudad santa de Medina, en Arabia Saudita, según dijo la coalición militar dirigida por Riad. El acto fue calificado como Turquía, como inaceptable, lo condenó enérgicamente.
1: Según subrayó la coalición militar en un comunicado en redes sociales, el cobarde atentado ocurrió el martes y fue dirigido contra una infraestructura civil que suministra electricidad a la mezquita del profeta en Medina. Se inscribe en los intentos de esta milicia extremista de atacar las dos mezquitas santas y en la provocación deliberada de millones de musulmanes al arremeter contra la Meca y Medina.
0: Arabia Saudita, aliado del gobierno de Yemen, ya había acusado a mediados de septiembre a los hutíes de haber llevado a cabo un ataque con dron contra la Meca, algo que los combatientes proiraníes han negado.
1: Los hutíes rechazaron ayer toda responsabilidad en posibles ataques contra esos lugares santos, en voz del jefe del Consejo Político Supremo, citado por el canal Al Jazeera. La Meca y Medina, en el oeste de Arabia Saudita, son las dos ciudades más sagradas del Islam.
0: En Francia, acorralado por una deuda pública récord y a meses de la elección presidencial, el gobierno presentó un proyecto de presupuesto para el año 2027 que contempla un ajuste fiscal de 54 mil millones de euros.
1: Las finanzas públicas de Francia, con un nivel récord de deuda y un déficit por encima de los límites marcados por la Unión Europea, son un tema central de los comicios presidenciales del próximo año.
0: El gobierno del primer ministro, Sébastien Lecornu, enfrenta el desafío de lograr la aprobación de las cuentas para 2027 en un contexto de creciente malestar social por el aumento del costo de vida.
1: El movimiento social cobró fuerza con nuevas protestas estudiantiles por la falta de recursos para la educación. Más de 160 centros educativos permanecieron cerrados y estudiantes universitarios se movilizaron y se sumaron a la movilización en París, Marsella y otras ciudades.
0: El Ministerio del Interior informó de 1.950 detenciones durante las movilizaciones de ayer, que incluyeron bloqueos en centros educativos de todo el país.
1: Estudiantes levantaron barricadas y prendieron fuegos a contenedores en Nantes, Estrasburgo, Toulouse y Lille, mientras que las autoridades denunciaron agresiones e intimidaciones contra directores de centros educativos.
0: En España, los diputados votan hoy si validan los dos decretos sobre vivienda impulsados por el gobierno de izquierda en plena ola de movilizaciones. Pero resulta que la aprobación peligra por falta de apoyos en la Cámara, lo que dejaría contra las cuerdas al Ejecutivo de Pedro Sánchez.
1: Un amplio dispositivo de seguridad rodeaba el Congreso de los Diputados en Madrid antes de la esperada sesión que se desarrolla por estas horas. Furgones de la policía y vallas aguardaban la llegada anunciada de los manifestantes que acampan por el derecho a la vivienda desde hace casi una semana en la cercana Puerta del Sol.
0: Las asociaciones de inquilinos llamaron a presionar por la aprobación de estos dos decretos que el gobierno adoptó el martes en plena ola de protestas, desatadas a su vez por el desalojo la semana pasada de Mari Carmen Abascal, una madrileña de 87 años que fue obligada a dejar el apartamento donde vivía desde hacía 7 décadas.
1: Los decretos incluyen, entre otros, la renovación automática de los contratos de alquiler cuando venzan o medidas para restringir los desalojos de inquilinos vulnerables. Igualmente apuntan a los llamados fondos buitre, entidades que alquilen y adquieren inmuebles a bajo precio para maximizar su rentabilidad.
0: El gobierno pidió reiteradamente la aprobación, con el propio Sánchez llamando a actuar con responsabilidad a los diputados de esa Cámara que está tan dividida y en la que su ejecutivo de coalición no tiene mayoría.
1: Con los votos en contra de la oposición de derecha, el PP, y la extrema derecha, Vox, el Ejecutivo necesita la abstención de los nacionalistas catalanes de Junts para aprobar entonces al menos uno de los decretos. Pero el partido de Carles Puigdemont anunció a última hora de ayer que votará en contra de ambos al considerar que no están bien planteados y podrían tener efectos, señalaron, negativos e irreversibles.
0: Ya seguimos, hay más noticias.
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8: Estamos mandando a una figura cristalina, de referencia, de confianza del presidente de la República y de muchos de los actores políticos del país, para que dé una mano. ¿Cuál va a ser esa mano? No sé, nosotros estamos dando la señal. Ahora, no la aislemos del conjunto de movimientos que estamos hablando.
1: La designación de Carámbula se concretaría durante el primer cuatrimestre de 2027, una vez finalizada la gestión del actual embajador, y deberá recibir la venia del Senado.
0: El presidente Yamandú Orsi recibió en Torre Ejecutiva al ministro de Estado de Relaciones Exteriores de Qatar, Mohammed bin Abdulaziz Al-Khulaifi, quien realizó una visita oficial a Uruguay orientada a profundizar las relaciones bilaterales.
1: El jerarca también mantuvo reuniones con el secretario de Presidencia Alejandro Sánchez y el canciller Mario Lubetkin, según informó La Diaria.
0: Las conversaciones abordaron la cooperación bilateral, las inversiones y la promoción de la paz.
1: Lubetkin señaló que las autoridades cataríes brindaron al gobierno uruguayo información sobre las negociaciones internacionales en curso y adelantó que ambas partes volverán a reunirse dentro de algunos meses para analizar áreas en las que puedan cooperar.
0: El Poder Ejecutivo dispuso el cese de la alerta roja por frío extremo que regía desde principios de mayo para atender a las personas en situación de calle.
1: Según informó El País, la decisión fue adoptada mediante un decreto firmado por el presidente Yamandú Orsi y varios ministros ante la finalización del invierno.
0: El decreto establece que el levantamiento de la alerta no modifica las competencias habituales de los organismos encargados del monitoreo de fenómenos meteorológicos y la asistencia a población vulnerable.
1: Durante la vigencia del operativo, recordemos, participaron distintos ministerios, el Sistema Nacional de Emergencias y unidades militares que habilitaron espacios de refugio.
0: La Junta Departamental de Soriano aprobó la entrega en comodato durante 15 años de una vivienda del complejo habitacional de Palmar al cantante Matías Valdés, quien deberá pagar $5.000 y realizar al menos un espectáculo durante ese periodo.
1: La iniciativa fue respaldada por los partidos Nacional y Colorado y rechazada por el Frente Amplio, según informó el diario El País.
0: Valdés había solicitado en abril la vivienda a la Intendencia de Soriano como reconocimiento y contraprestación por su aporte cultural, social y comunitario a Palmar.
1: La administración departamental destacó que la presencia del artista podría favorecer el posicionamiento turístico de la localidad y recordó que realizó allí 3 espectáculos gratuitos en 2022, 2024 y 2026 con concurrencia de miles de personas.
0: El edil Frente Amplista Damián Alonso cuestionó tanto las condiciones del acuerdo como el mecanismo para acceder a estas viviendas, que consiste en presentar una solicitud al intendente para que posteriormente sea elevada a la Junta.
1: Alonso sostuvo que el procedimiento es poco conocido por la población y reclamó que Valdés realizara más actuaciones durante los 15 años del comodato. Desde el entorno del cantante anunciaron que dará públicamente próximamente su versión.
0: 7:36.
1: Vamos a noticias de economía y empresas.
0: Indonesia habilitó el acceso a su mercado para las exportaciones uruguayas de cítricos, soja y trigo destinados al consumo humano. Lo anunció el presidente Yamandú Orsi en sus redes sociales.
1: El mandatario calificó la decisión como una buena noticia para las exportaciones uruguayas y destacó que la apertura genera nuevas posibilidades comerciales para productores y exportadores nacionales. Orsi sostuvo además que la habilitación de estos productos contribuye a fortalecer la inserción internacional de Uruguay y amplía las oportunidades de acceso de la producción nacional al mercado indonesio.
0: Las solicitudes de exportación de bienes uruguayos, incluidas las zonas francas, sumaron 1.398 millones de dólares en septiembre, 10% más que en el mismo mes del año pasado.
1: El Instituto Uruguay 21 informó que en el acumulado enero a septiembre se llegó a exportar 10.372 millones de dólares, es decir, 1% por encima del mismo periodo del año pasado.
0: 7:37.
1: Cerramos con otras noticias.
0: La jueza Marcela Vargas prorrogó por otros 180 días la prisión preventiva del ex senador Gustavo Penades, que permanecerá recluido hasta el 31 de marzo de 2027.
1: Fiscalía sostuvo que continúan existiendo riesgos para las víctimas y testigos y mencionó, entre otros elementos, una presunta trama de seguimiento y vigilancia durante la investigación.
0: La defensa de Penades pidió que se sustituyera la prisión preventiva por una medida menos gravosa y cuestionó que se mantenga después de 36 meses.
1: La jueza consideró, sin embargo, que los riesgos procesales persisten. Durante la audiencia también mencionó un episodio en el que Penades se levantó y saludó a un testigo mientras estaba declarando. La defensa anunció que apelará.
0: En la misma causa, la jueza Vargas resolvió levantar el arresto domiciliario total de Sebastián Movesín y disponer su libertad bajo vigilancia con tobillera electrónica.
1: Le prohibió, sí, salir del país y mantener contacto con víctimas, familiares y testigos. Fiscalía apeló la decisión, por lo que el asunto será analizado por un tribunal de apelaciones.
0: La policía arrestó a 6 personas investigadas por la denuncia de un conductor de la compañía UCOT, que aseguró que el 9 de agosto fue amenazado con un arma por hinchas de Cerro y obligado a trasladarlos en un ómnibus de la línea 306 hasta el intercambiador Belloni sin realizar paradas.
1: ¿Se acuerdan de este caso que fue muy sonado? Bueno, los simpatizantes en aquel momento se dirigían al Estadio Jardines del Hipódromo para un partido ante Danubio.
0: Sí, sí. Impresionó mucho lo que había ocurrido. Estábamos hablando, en definitiva, palabras más, palabras menos, del secuestro de un ómnibus, ¿no? Con pasajeros a bordo, etcétera.
1: Bueno, las detenciones se concretaron ayer durante allanamientos realizados en Cerro Norte, Casabó y Nuevo París. Fueron arrestados 5 hombres y una mujer, todos sin antecedentes penales, y se incautaron además una moto y prendas de vestir relacionadas con la investigación. El caso está a cargo de la Dirección General de Seguridad en el Deporte y la Fiscalía de Fragancia de 13º turno. La policía había identificado previamente a unas 50 personas que abordaron el ómnibus y los vehículos que participaron del recorrido.
0: La policía detuvo a 32 personas durante otros tantos allanamientos realizados en Colonia, Canelones y Montevideo en el marco de la Operación Golfo, que está destinada a investigar y a desarticular una organización vinculada a delitos de narcotráfico, lavado de activos y trata de menores.
1: Más de 100 policías participaron del operativo.
0: Los procedimientos tuvieron lugar en Colonia del Sacramento, Juan Lacase, Rosario, Colonia Valdense, Nueva Helvecia, San Luis y Maroñas.
1: La policía incautó 4 revólveres, 1 pistola, 4 escopetas, 1 pistola de fogueo, municiones, casi 1 kilo de cocaína, 1 kilo de marihuana, pasta base y 23 plantas de cannabis.
0: Sí, más. También fueron incautados 59 celulares, dinero, ¿no? 173 mil pesos, $200, 2 motos, 2 autos, 1 camioneta, 5 computadoras, 1 tablet, 5 balanzas y 41 tarjetas de crédito y débito.
1: Además, se realizaron requisas en las cárceles de Punta de Rieles, de Mujeres y de Colonia, donde fueron encontrados celulares y armas blancas y se dispuso la conducción de 6 reclusos.
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1: En esta ocasión el aumento fue de 0,44% y el promedio de las operaciones interbancarias quedó en 40 pesos con 463. En lo que va de este 2026, el dólar llevó una suba acumulada de 3,64%. Si comparamos qué ha pasado con el dólar en los últimos 12 meses, tenemos que subió levemente. En este caso, la suba es de 1,38%, comparando la cotización de ayer en relación a la misma fecha, pero de 2025. En pizarra del Brow, el dólar minorista culminó ayer jueves cotizando a 39,25 para la compra y 41,65 para la venta. Vamos a Brasil ahora. Allí la divisa estadounidense subió ayer y cerró en 5 reales con 207. En la República Argentina, el billete verde oficial subió y cotizó en 1.523 pesos. El euro, por su parte, ayer disminuyó por cuarto día consecutivo frente al dólar y culminaba la jornada cotizando a 1,2340. ¿Qué más? Agreguemos los precios del petróleo, que cayeron. El alivio por la posible recuperación de los flujos petroleros en Medio Oriente se esfumó con relativa rapidez. Además, bueno, hay otros datos que están incidiendo, como la producción industrial también en Estados Unidos. Pero, en definitiva, el Brent del Mar del Norte está cotizando a $99,88. El WTI, el West Texas, está cotizando a $88,51.
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1: Patrimonio Raíces Indígenas, pasado, presente y futuro. 2 y 3 de octubre organiza Museo del Indio y Teatro Escayola. Por ejemplo, hay actividades hoy, hay actividades mañana, decíamos. Hoy, mira, esto es la previa, ¿ves, Robina? La previa.
2: La previa.
1: La previa del patrimonio, de 15 a 16 horas. ¿Qué nos cuenta la genética sobre la presencia indígena en el Uruguay contemporáneo? A cargo de Horacio Solé. ¿Dónde? En el Museo del Indio. Y después hay más, ¿no? En la tarde. Mañana, algún ejemplo, Tacuarembó, repito, de 10 a 10.45, inauguración del Día del Patrimonio a cargo del Ministro de Educación y Cultura, José Carlos Maía, y representantes de colectivos indígenas de la Universidad de la República y de la Intendencia de Tacuarembó. ¿Dónde? En el Museo del Indio. Y después, a continuación, presencia indígena en el Uruguay contemporáneo, estudios y perspectivas, presentación de la revista GESIR a cargo de Ana María Barbosa, Francesca Repeto y Sibila Viña, de Senur Noreste, donde también en el Museo del Indio.
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1: Expectativa, cuando faltan ya tan pocas horas para la votación. Vamos a escuchar una puesta a punto, vamos a saber cómo están las cosas. El informe es de Marcelo Silva de Sousa.
5: ¿Qué tal? ¿Cómo les va? Muy buen día para todos. A tres días de las elecciones presidenciales y en una recta final atravesada por tensiones institucionales, el gobierno de Lula da Silva denunció una presunta injerencia de Estados Unidos y le pidió formalmente a la policía y a la Fiscalía General que investiguen si la administración de Donald Trump financia de forma encubierta a grupos y redes opositores vinculados al bolsonarismo. Para entender el trasfondo de esta grave acusación, hay que remitirse a una investigación publicada el miércoles por el diario británico The Guardian. El informe reveló que el Departamento de Estado norteamericano asignó $1,000,000 a un programa bautizado Combate al Lawfare y a la Censura en Brasil. Esos fondos formaban parte de un paquete millonario que estaba frenado en el Congreso estadounidense por objeciones de legisladores demócratas, pero que el flamante secretario de Estado, Marco Rubio, firmó personalmente un memorando para destrabar el dinero al cierre del año fiscal. Según la denuncia presentada por la Abogacía General de la Unión, ese dinero tendría como objetivo financiar organizaciones locales para erosionar y deslegitimar al Supremo Tribunal Federal, en especial al juez Alexandre de Moraes, magistrado que lideró la causa que condenó a Jair Bolsonaro por intento de golpe de Estado. El Palacio del Plan Alto sostiene que este presunto esquema vulnera la soberanía y viola la prohibición constitucional que impide el financiamiento extranjero a causas y partidos políticos en Brasil. En paralelo a este frente externo, el jueves se emitió la última tanda de la propaganda electoral gratuita en radio y TV, un espacio clave que en Brasil llega a casi todos los hogares. Por el lado del oficialismo de Lula, la campaña salió con los tapones de punta, apelando a la religión y al espinoso tema de las apuestas online, las llamadas bets. Lula repudió los choques del senador opositor Flavio Bolsonaro con la Iglesia Católica y la Conferencia Nacional de Obispos, buscando blindar el voto de los fieles y devotos de Nuestra Señora Aparecida. Además, mostró archivos del clan Bolsonaro defendiendo la legalización de los juegos de azar en medio de la reciente medida del gobierno para prohibir las apuestas por Internet.
2: Vemos que dá certo o projeto da construção de cassinos, de resorts integrados com cassinos aqui no Brasil.
6: Será que Flávio Bolsonaro está ao lado das bets ou da sua família?
5: ¿Crees que Flávio defiende las apuestas o a tu familia? Dice la propaganda electoral que escuchábamos tras un fragmento de Flávio defendiendo proyectos de casinos. El senador e hijo del expresidente Jair Bolsonaro, por su parte, contraatacó el discurso del cambio, mostrándose en las góndolas de los supermercados para hablar del bolsillo de la gente, de la inflación de los alimentos y del miedo de no poder llenar el changuito, prometiendo desarmar lo que calificó como el viejo sistema que solo beneficia a los políticos tradicionales.
7: Comecei com as mães, com as donas de casa, com os pais, com os filhos, com as famílias. Eu fui aos mercados, eu vi a aflição que todo mundo hoje tem.
5: Conversé con madres, amas de casa, fui a mercados, vi la angustia que todo el mundo tiene por no poder llenar más el changuito en el mercado, decía Flávio en el fragmento que escuchábamos. El último sondeo Datafolia, en tanto publicado anoche, ratificó una polarización extrema. Lula subió al 42% de intención de voto y Flávio Bolsonaro escaló al 38%. Si se miran los votos válidos, los que descuentan blancos y anulados para definir si hay balotaje, el presidente cosecha el 45% frente al 40% del senador del Partido Liberal, mientras que candidatos menores como Augusto Curi, Ronaldo Callado o Renan Santos rondan apenas entre el 3% y el 4%. El cierre de campaña, por último, terminó anoche con un verdadero escándalo judicial que vació el histórico debate presidencial de la TV Globo a pocas horas de su inicio. El presidente Lula ya había anunciado que faltaría la cita para dar una entrevista en un podcast. Ante esto, el Tribunal Superior Electoral emitió una medida cautelar pedida por el oficialismo que le prohibió a la emisora, horas antes del inicio del show, mostrar de forma destacada el atril vacío del mandatario y vetó así las preguntas de los otros candidatos dirigidas a su ausencia. Indignado por la medida, el candidato opositor principal, Flávio Bolsonaro, anunció a última hora que tampoco asistiría, acusando a la Corte Electoral de haber impuesto censura. El evento televisivo estelar de la campaña así quedó completamente desdibujado y sin sus dos principales protagonistas. Al mismo tiempo que los brasileños van a acudir a las urnas el domingo sin haber tenido ningún debate con la participación de los dos mejor posicionados en los sondeos.
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1: Mariaca fue detenido por policías en la noche del miércoles en la ciudad de Santa Cruz. También fue arrestado Alberto Ceballos, fiscal de esa jurisdicción, otro funcionario boliviano que fue sancionado por Washington. Marco Antonio Oviedo, ministro de Gobierno, o sea, ministro de Interior, dijo ayer: se ha desmontado una organización criminal enquistada en la justicia. La Fiscalía General Boliviana, encabezada por Roger Mariaca, se volvió la organización criminal destinada a proteger, incentivar y dar cobertura al narcoterrorismo, agregó el ministro. Según las autoridades, a esta organización nueva o visibilizada ahora, esta que integraba el fiscal general, se le atribuyen los delitos de organización criminal, lavado de activos y narcotráfico. Veamos un poco más de información. El ministro Oviedo denunció que durante la madrugada 4 personas intentaron retirar dinero en efectivo de la casa de Mariaca. Mariaca, el fiscal general que terminó preso, ¿no? O sea, repito, durante la madrugada 4 personas intentaron retirar dinero en efectivo de la casa de Mariaca a bordo de una ambulancia, aunque no reveló la cantidad de personas, no reveló los detalles de ese incidente. Los policías sacaron fajos escondidos entre los compartimientos del vehículo médico, según un video que difundió el ministerio. Bueno, pero fíjense de lo que estamos hablando. En total fueron detenidos 4 fiscales, 6 empleados del Ministerio Público y las 4 personas encontradas en la ambulancia. Vamos un poco atrás en el tiempo. El fiscal general, el que ahora cae, Mariaca, fue designado por el Congreso en octubre del año 2024. Y en rigor es ese poder del Estado quien debe votar por una nueva autoridad. Según dijo el gobierno estadounidense esta semana, recordemos la noticia, ustedes la escucharon en este espacio, Mariaca recibió sobornos para facilitar el narcotráfico y ayudar a delincuentes violentos a evadir la justicia. El fiscal general negó las acusaciones y aseguró en una declaración a la prensa que la decisión de retirarle la visa es un acto de injerencia y presión política a raíz de sus investigaciones. El ministro Oviedo, por su lado, dijo ayer que el operativo para la captura del fiscal general fue realizado por la policía boliviana, pero con la cooperación del gobierno estadounidense por intermedio de sus agencias que colaboran en la lucha contra el terrorismo. Y acá viene un toquecito de Uruguay en esta situación. Durante la gestión de Mariaca, la policía de Bolivia capturó, recuerdan, en marzo, al narcotraficante uruguayo Sebastián Marcet, que posteriormente fue expulsado con apoyo de la DEA de Estados Unidos. Bueno, medios locales difundieron anteayer un video en el que se ve a Marcet el día de su arresto junto a policías de élite en su domicilio y diciendo, por lo visto, eso es lo que se entiende, comillas, Mariaca es mi amigo. La agencia France Press, cuya crónica estoy leyendo, dice que no ha podido verificar la autenticidad de ese video. Una última pincelada. La policía allanó también el miércoles las oficinas de la sede central de la Fiscalía en Sucre, en el sur del país.
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0: puntos que vuelven a la definición entre Lula y Bolsonaro hijo, casi que un tema local del otro lado del Río de la Plata, tendremos el informe de Fernando Gutiérrez.
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0: Ahora son las 8 y 8 minutos.
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0: ¿Nos instalamos en la política de acá, de nuestro país?
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0: En la interna del Partido Nacional se vienen días decisivos para el edil Gonzalo Gómez de Montevideo, que tenía a un asesor que hace 2 semanas resultó condenado y preso en un caso que involucra drogas, tráfico de municiones y lavado de activos. El próximo lunes el directorio blanco dará entrada al informe de la Comisión de Asuntos Políticos sobre la situación de Gómez y, según lo sugerido por ese órgano, lo pasará a la Comisión de Ética, que al día siguiente recibirá a ese legislador departamental. Entre los sectores y dirigentes blancos se suman los reclamos para que el edil deje el cargo. Otros piden lo mismo para el líder de su agrupación, Jorge Gandini, propietario con su esposa de un local de la Red Habitat donde Leiva hacía transacciones. Los hechos abrieron, ustedes saben, un debate amplio sobre ética y normativa que abarca el carácter honorario de los ediles, las partidas que reciben, la contratación de asesores y, sobre todo, la cercanía entre el narcotráfico y la política. Esta semana el Frente Amplio convocó a todos los partidos a encarar cambios que transparenten la financiación de las fuerzas políticas. Desde la academia señalan que sería conveniente que los ediles cobraran un salario y así no hubiera maniobras para disponer de ingresos encubiertos. Este es a grandes rasgos el cuadro que ha ido quedando configurado. ¿Cómo cayó todo esto en el Partido Nacional? ¿Es momento de encarar reformas? ¿Qué rol tienen en estos asuntos los intendentes, que son quienes diseñan los presupuestos departamentales? Bueno, sobre estas cuestiones vamos a preguntarle al intendente de Paysandú, dirigente dentro del partido, pero además expresidente del Congreso de Intendentes, Nicolás Olivera. Intendente Olivera, buen día, gracias por acompañarnos.
4: Buen día, ¿cómo estamos? Un gusto estar desde La Heroica.
0: ¿Qué tal? ¿Cómo anda el tiempo por allí en Paysandú?
4: Bueno, ahora aflojó un poco, ahora nos dio un poquito de respiro, no sabemos hasta cuándo, pero estuvo duro el fin de semana.
0: ¿Duro? A qué se refiere, por las dudas que el oyente no estuviera atento.
4: No, estuvo duro, mucha agua en poco tiempo, unos 140 milímetros, y realmente generó, tuvimos que suspender, de hecho, el último día del encuentro con el patriarca.
0: Claro.
4: Sí. Y acá mismo en la ciudad tuvimos gente evacuada, tuvimos familias que tuvieron que salir de sus casas, ¿no?
0: Pero eso ya se está ordenando.
4: Sí. Fue muchísimo menos porque se hizo una tarea importante de mantenimiento previo y aparte mucho realojo, mucha gente, cientos, te diría, de familias que salieron de lugares que hoy el agua le estaría entrando, ¿no?
0: Vamos a los temas que yo marcaba. Hoy se cumplen 2 semanas de la condena por lavado de activos de Pablo Leiva en un juicio abreviado. Hoy se cumple casi una semana del regreso al país del edil Gómez, que estaba en China cuando este escándalo estalló. Mi primera pregunta es bien general. ¿Cómo evalúa usted el impacto que ha tenido esta situación en el Partido Nacional?
4: Todo moviliza, ¿no? Moviliza porque obviamente que cada cosa que pasa dentro o cerca de la política y dentro o cerca de un partido, por supuesto que que hace subir la guardia en muchos temas, ¿no? A veces también aparece como un moralismo exacerbado, ¿no? Creo que nunca es demasiado, pero a veces se pasan de rosca algunos. Lo cierto es que, a ver, vamos a los hechos, ¿no? Porque después también en Uruguay todos gozamos del principio de inocencia y me parece que empezar a hacer linchamientos o condenas públicas antes de que se constaten situaciones me parece que también que es poco serio. Lo cierto es que lo que se constató. Después, obviamente creo que lo que surge, hay cosas, ¿no? Hay cosas que obviamente no son intolerables, que es temas vinculados al narcotráfico, que cosas de esas pasen cerca. Obviamente que en broma, ¿no? En broma es inaceptable, hay que exacerbar cuidado. También le digo que uno puede estar rodeado de un montón de gente que usted no sabe una hora al día que hace de su vida. Eso pasa. Y le aviso que no hay partido político en el mundo que esté vacunado contra esto, ¿no? ¿Por qué? Porque la conducta humana es falible, es permeable, es corruptible en algún punto, en alguna persona, dentro de una organización. Y cuando pasa eso... no es que todos sean lo mismo, y esto se lo digo para dentro del Frente Amplio, para dentro del Partido Colorado, para dentro del partido cualquiera y dentro del Partido Nacional. Han habido casos de desvíos de personas, no quiere decir de que el partido político tenga que ver con eso, ¿no?
0: Eso está claro, pero tomando como base lo que usted mismo señalaba, ¿no? Que el narcotráfico busca infiltrarse en Estado, en la política, es algo que se ha visto en otros países, sí. Es algo sobre lo cual se advierte hace tiempo. Que se lo vea ahora tan cerca, dispara alertas, aunque podría sostenerse, no es para tanto, no es algo generalizado. A ver, ¿usted en qué lectura se ubica? ¿Qué gravedad le asigna a lo que ha ido conociéndose?
4: La gravedad está por la cercanía, no sé si por la complicidad, porque de hecho me parece que quiero creer, por lo menos lo que hasta ahora la justicia ha dictaminado, el edil no está vinculado, no tiene vinculación con la actividad delictiva, ¿no? Sería otra cosa distinta si la persona estaría, por eso creo que ahí es donde tenemos que evitar el linchamiento. De hecho, me parece que en los últimos días cobró más relevancia lo de la persona que estaba en situación o en vinculación contractual con él que todo lo otro. Parece como que la atención se debió más para ahí que para lo otro. Por eso, es grave siempre, hay que extremar los cuidados, sí. Ningún partido político es infalible en esto, ¿no? ¿Por qué? Porque usted desconoce si alguno se desvía... qué es lo que va a pasar, o sea, quiero creer que el Uruguay hoy todavía dentro de los partidos políticos no está inficionado como quizá pasa en otros lugares, ¿no?
0: A ver, veamos algunos de los hechos que han ido sumándose. El caso de el edil Gómez se está procesando en la interna del partido. El edil desvinculó a sus asesores, a los dos, al que fue preso y al hijo, dice que no tiene por qué renunciar, pidió licencia, fue recibido por la Comisión de Asuntos Políticos. Entonces, primero, escuchó sus explicaciones, supongo, ¿qué reflexiones le dejaron? ¿Cómo evaluó las explicaciones del edil Gómez?
4: En dos planos, ¿no? Vinculado al hecho en sí de la persona que terminó siendo formalizada por estos hechos, estamos hablando de que es esa persona fue procesada, o sea, fue formalizada por la justicia, no se le encontró a Edil Gómez una vinculación, ni al hijo de la persona que fue formalizada, o sea que en ese sentido quiero creer en la justicia todavía y hasta que no se diga lo contrario, no le voy a atribuir ni a Edil Gómez ni a nadie, ni a ninguna otra persona que hasta ahora no fue formalizada o fue pasada por la justicia una responsabilidad. Lo otro tiene que ver con el otro plano, que es las explicaciones que dio Edil Gómez respecto a las personas que trabajaban para él y en qué régimen lo hacían, en qué situación lo hacían. Y bueno, en ese sentido capaz que todavía hay alguna tela para cortar, ¿no?
0: Vamos por partes. Gómez reconoció que fue un error no haber tomado más recaudos a la hora de contratar a Pablo Leyva. Sí, recordemos, ¿no? Pablo Leyva es el que terminó condenado, el padre de Lucio. Estaba como asesor del edil desde fines del año pasado. No tenía tareas. El edil reconoció que no le había asignado tareas. Pero bueno, vino a conocerse públicamente a qué se dedicaba en la vida privada. Entonces, mi pregunta es, ¿alcanza con reconocer el error, como hizo el edil, o debería haber alguna consecuencia política adicional para él?
4: Con respecto a la actividad delictiva del

0: Mire, yo no voy a... A ver, esto lo está dirimiendo obviamente dentro del partido. Yo creo que si la justicia no condenó y no encontró implicancia, no solo de Lady Gómez, sino también tampoco del hijo de Leiva, no sé si amerita una renuncia, ¿no? Porque no hay complicidad, porque usted me dice, bueno, yo tendría que haber tomado más precaución, y sí, sobre en ese momento yo también le diría lo mismo. Lo primero que me sentiría es defraudado, porque confío capaz en una persona que terminó siendo un delincuente. Y eso no le pasa a Lady Gómez, le pasa a mucha gente en Uruguay. Entonces, extremar cuidado, ¿en qué sentido? Bueno, no sé, Lady Gómez sabrá cómo por qué lo dijo, pero de ahí a que tenga que renunciar a un cargo que fue electo por la gente, no sé si fue negligente, no sé si la palabra es negligente, pero no tomar más cuidado está bien, todos tenemos que tomar más cuidado y darnos cuenta de qué pasa en nuestro derredor, pero no es cómplice de Edil Gómez, digo, no. No hagamos culpable a todo el mundo, o sea, no hagamos culpable a todos los que no lo son. O sea, no, me parece que eso termina siendo injusto, ¿no? Me parece que hasta que pase lo contrario, hasta que se diga lo contrario, Gómez se comió un garrón porque pensó que este tipo era otra persona que no lo era. O sea, es un delincuente este señor Leiva que terminó siendo formalizado, un delincuente. ¿Gómez lo sabía? No lo sabía, por lo menos por lo que dice él y por lo que dice la justicia. Y de hecho el hijo de Leiva tampoco terminó implicado, entonces tampoco nos vamos a linchar a todo el mundo, porque ahí empezamos en una cacería bruja que no para acá, ¿no? Termina en todos lados.
1: Está bien. A ver, otra pregunta sobre la misma discusión. El próximo lunes el directorio va a abordar toda la situación, la licencia del edil, y concretamente, a partir de lo que dispuso la Comisión de Asuntos Políticos, va a pasar el caso del edil a la Comisión de Ética. ¿Qué puede ocurrir ahí? ¿Cómo se procesan internamente estos casos?
0: Por eso yo le distinguía dos temas, ¿no? Uno es la vinculación del edil Gómez con la situación que ameritó la condena de esta persona. Ese es un tema. Si fue responsable, si no fue responsable, si fue negligente, no fue negligente. Bueno, yo creo que ahí es una de las cuestiones que hará analizar. La otra es la que tiene que ver con el edil Gómez y sus declaraciones de la forma en cómo contrató a esa persona y lo que se exigía y se demandaba de trabajo de esa persona. Yo creo que eso sí merece un reproche. Eso sí merece una acción. Eso sí merece alguna acción disciplinaria. ¿Por qué? Porque no está bien. Eso no está bien. Y el edil Gómez lo reconoce y sabe que no está bien.
1: Pero a ver, una posibilidad es con respecto a ese vínculo que terminó teniendo sin querer quizás con el narcotráfico, con esta persona vinculada al narcotráfico, un criterio posible, ha pasado en otros momentos en el Partido Nacional y en otros partidos, es cortar por lo sano, ¿no? Apartar, dejar afuera a una persona, a un dirigente, a un jerarca que quedó manchado, que quedó en una situación comprometida. ¿Por qué? Porque, bueno, de algún modo ensucia, salpica al partido. Eso se ha hecho en otras ocasiones, tomar una medida drástica. ¿Se puede llegar a ese extremo desde la Comisión de Ética y el directorio?
0: Le repito, si hay algún hecho que indique de que Gómez tenía que ver con la situación de fondo, obviamente. Si no lo hay, no. Uh-huh. Por supuesto que todos quieren apartarse de algo que hace ruido. Pero también usted tiene que tener los valores y los principios de defender lo que es justo. Si el edil, miren, no me interesa si es Gómez, si es Pedro, si es Juan. Si la persona no tuvo nada que ver con eso, por más que pueda impactar en la reputación de lo que sea, usted bánquesela, porque si es justo no a sacarlo, es justo. Si es justo que la justicia dijo que el edil Gómez no tiene nada que ver, ¿usted qué va a hacer? ¿Más papista que el Papa? Me parece que hay un tema de justicia. Si el hombre tuvo que ver, para afuera. Si el hombre no tuvo que ver, bueno, en ese sentido, le repito, hay otro tema que sí amerita, creo, y merece algún reproche, que es lo que él mismo declaró en cuanto a la vinculación de su asesor y que esta persona parece que no trabajaba. Bueno, eso sí, eso jode, eso es broma, eso no está bien, ¿no? Obviamente que no está bien.
1: Y entonces, a propósito de ese otro lado de la situación, ¿usted entiende que sí debería haber sanciones, que el Partido Nacional debería sancionar al edil?

0: Yo creo que sí. Yo creo que sí.
1: Por esa, parte de lo que vino a conocerse.
0: Sí. Eso es lo que hoy, a boca del edil, es lo que está, diría, probado, porque la confesión de parte, relevo de prueba, ¿no?
1: Ahora, ¿de qué tipo de sanción habla usted?
0: Y bueno, hay una gradación en las sanciones, ¿no? Tiene que ver con desde la suspensión de los derechos partidarios, por supuesto creo que tiene que devolver el dinero, señor Edith tendría que devolver el dinero como primera acción.
1: ¿Devolver el dinero que se pagó a este asesor del edil que no trabajaba? Sí, sí, ¿a eso se refiere?
0: Se tendría que hacer cargo él, sí, creo que sí. Lo primero, así, de arranque, para empezar a hablar, ¿no?
1: ¿Suspenderle los derechos partidarios?
0: Bueno, no. Lo que pueda pasar. Yo no tuve el tribunal, para eso está la gente de la Comisión de Ética y el directorio. Sí. Lo que puede pasar es suspender derechos partidarios, puede ser, tendría que devolver el dinero, me parece, como una primera acción. Usted me dice, el último caso, porque acá todo el mundo pide sangre, ¿no? El último caso es pedirle la renuncia como edil. Bueno, sí, ahí hay también un tema que tiene que ver con que el hombre fue electo, ¿no? Me parece que de ahí el hombre fue, reconoció un error, que ponga primero que devuelva la plata, segundo que dentro del elenco de sanciones seguramente se terminará aplicando alguna, pero bueno, también hay un contrato con la ciudadanía que no sé si es el partido frente a esta situación la que tiene que pedir una renuncia, ¿no?
1: Ahora, ya que usted puso el énfasis allí a propósito del edil Gómez y sus explicaciones, usted habrá visto la información que comenzó a circular a partir de este episodio en cuanto a que ese manejo irregular, oscuro, de las posibilidades de contratación de asesores no sería patrimonio exclusivo del edil Gómez. Han ido acumulándose reconocimientos, admisiones, bueno, investigaciones periodísticas que prueban que, no digo que sea absolutamente normal y rutinario, pero que esas prácticas están bastante extendidas entre los ediles. ¿Qué dice al respecto?
0: Inadmisible, o sea. Pero aparte otra cosa, no entiendo cómo usted puede tener a alguien para no trabajar, o sea, pudiéndolo hacer trabajar.
1: No, lo que pasa es que lo que ha venido a saberse, intendente, y bueno, y capaz que usted lo conoce también, porque Paysandú tiene su propia junta departamental, no sé cuál es la realidad, pero lo que ha venido a saberse es que, seguramente debido a esa disposición constitucional que establece que los ediles son honorarios, con los años se han ido tejiendo, inventando, construyendo instrumentos que permiten que los ediles tengan de alguna manera ingresos. Diferentes modalidades, ¿no? Una de ellas, la de los asesores, ¿no? Los ediles pueden tener hasta 5 asesores. Los contratan los ediles, pero con dinero que les provee la Junta Departamental. En el caso de Montevideo, por lo que se supo, hay a esos efectos una partida hoy de unos 260.000 pesos nominales. Y lo que pasa muchas veces es que se hace esas contrataciones, pero, por ejemplo, sí, efectivamente, hay un asesor que en realidad es una especie de testaferro que cobra ese dinero, porque el dinero después va, bueno, supongamos, al edil, o va a pagar otro salario de alguien del mismo partido en una oficina pública o adentro del partido. Ese tipo de usos, ese tipo de malformaciones han estado circulando en estos días. ¿Me entiende a lo que me refiero?
0: Sí, claro que sí. Mire, empiezo contándole el caso de nuestro departamento. Los ediles son honorarios. Los ediles en Paysandú no cobran absolutamente nada, lo único que cobran es cuando tienen que salir del departamento o tienen que viajar, cobran un viático, si es que tienen que pernoctar o tienen que comer, pero no cobran por la actividad, no cobran partida de secretaría, no tienen asesores, no tienen pases en comisión, no tienen nada de los ediles. Creo que se les exonera la patente, como única, en algún momento se les exoneraba, me parece, la contribución, se dejó de exonerar. También le digo que es injusto, ¿no? La labor del edil, mire que requiere horas, requiere de estar, requiere sesiones, comisiones, trabajo en campo, idas. Entonces también a veces termina siendo una actividad para los que tengan tiempo para los que tengan plata, ¿no? Y me parece que no garantiza el mejor acceso a la función. Sé que en otros lugares sí perciben de alguna forma, bajo esto que usted decía, partidas de secretaría, alguna otra cuestión. Creo que hay que ir a sincerar este tema, ¿no? Hay que sincerarlo, claro, hay un obstáculo constitucional, ¿no? Que es que habla de que los ediles serán honorarios.
1: Mire, casualmente hoy El Observador, el portal El Observador, tiene un informe a propósito de esta cuestión, y dice que con el paso del tiempo, las juntas departamentales han ido estableciendo partidas para los ediles que son observadas con frecuencia de forma reiterada por el Tribunal de Cuentas, pero se mantienen debido a que el organismo solamente tiene capacidad de señalar y no de sancionar. Hace un examen minucioso departamento por departamento y llega al caso de Paysandú este informe. Dice, en Paysandú hay partidas para ediles que sean convocados a sesiones o comisiones. El reglamento de la Junta establece que los ediles del interior tienen derecho a partidas para traslado, alimentación y alojamiento. Los traslados pueden comprender pasajes, peajes o combustible, y para vehículo propio el combustible se calcula según los kilómetros recorridos. Pero ¿qué pasa? No se exige rendición de las partidas de traslado y alimentación, por lo cual esto es observado por el Tribunal de Cuentas. En cambio, sí existen controles específicos para alojamiento e imprevistos.
0: Sí, acá digo, los ediles, créanme que no hacen plata con las juntas, todo lo contrario, ¿no? Es una actividad que demanda más de lo que da, pero bueno, no hay ni partidas de secretaría, no hay ni pases en comisión, no hay nada de lo que hemos estado venido hablando, por lo menos.
1: Ah, esa es una puntualización importante. En Paysandú, por ejemplo, no está este rubro para contratar asesores, que se ha mencionado en el caso de Montevideo.
0: No hay partidas de secretaría, no hay asesores, no hay pases en comisión.
1: Y
0: no hay
1: tampoco
0: nada.
1: Hay pases en comisión. Está bien.
0: Tampoco hay pases en comisión.
1: Es una buena puntualización, porque acá en Montevideo el edil, cada edil, puede tener hasta 5 asesores y, por otro lado, 4 pases en comisión.
0: Acá los ediles no tienen ningún asesor. Uh-huh. Por lo menos pago, o con un beneficio, o con un pase en comisión, o con dinero, o con lo que sea de la Junta Departamental. Eso uh-huh. No existe en Paysandú.
1: Bueno, es bueno saberlo, es interesante conocer el caso de Paysandú, y bueno, y enterarnos, pasar en limpio, de que hay diversidad, que este panorama no es uniforme en el territorio nacional. Pero, volviendo a lo que yo le señalaba, si en el caso del Edil Gómez, como usted decía, por esto que acaba de saberse, de la forma como manejaba los contratos con asesores, sí que habría una sanción del partido, hay un problema ahí, porque puede pasar que otros ediles del mismo partido utilicen prácticas similares.
0: Y bueno, lo reprochable es que el hombre no iba a trabajar y que el edil dijo que esta persona no trabajaba. O sea, es un ñoqui, no un ñoqui, ¿no? En términos para que todo el mundo entienda, eso es lo reprochable. Que si en otros lugares hay devolución o hay alguna situación, pases en comisión, lo que sea, y se trabaja, bueno, se trabaja, mejora las condiciones del edil, todo lo que usted quiera, pero lo reprochable es que la persona no trabajara. Eso es lo que embroma, eso es lo que molesta a todos, a la gente, y creo que el edil, mire que tampoco me parece que escapa a él, a estas horas debe estar... obviamente que sabe que lo que hizo no está bien. Uh-huh. Y por eso fue a la comisión del partido y dijo, bueno, acá vengo, me presento y hagan lo que tengan que hacer. O sea, me parece una actitud también valiente la del hombre, decir, bueno, tomen las medidas que tengan que tomar.
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1: Enseguida retomamos la entrevista con el intendente de Paysandú, Nicolás Olivera, dirigente además dentro del Partido Nacional.
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11: Es la hora 8:35 minutos.
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3: Fueron desvinculados, pero el curul entiende que no hay méritos para que él renuncie a la banca, aunque sí pidió licencia mientras el partido analiza toda la situación y Fiscalía continúa con la investigación. Pero además, lo que vino a conocer, se abrió una cantidad de puntas de debate, por ejemplo, sobre uso de los dineros públicos, sobre contrataciones de asesores, sobre ética. Bueno, estamos recorriendo algunos de esos puntos con el intendente de Paysandú, Nicolás Olivera, abogado, exdiputado, dirigente del sector de centro del Partido Nacional.
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3: Ahora son las 8:39.
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3: Si encuentro, por ejemplo, este de Cecilia, que señala que en La Valleja el sistema es igual al que describía el jefe comunal de Paysandú. Los ediles no reciben partidas ni tienen asesores habilitados con dinero de la Junta. Tampoco se les permite pases en comisión y enfatiza no todas las juntas departamentales son iguales. Mi consulta es, teniendo en cuenta esta diversidad que está quedando arriba de la mesa, ¿no? Una cosa es Montevideo, por ejemplo, y otra cosa es Paysandú y La Valleja, por ser los departamentos que hemos mencionado hasta ahora. Mi consulta es, ¿el Congreso de Intendentes en algún momento ha abordado esta situación? ¿Ha abordado este proceso de incorporación, de compensaciones, retribuciones encubiertas de los ediles?
8: Bueno, no es al Congreso, nosotros no es al Congreso de Intendentes que le toca resolver este tema, ¿no? Puede ser el Congreso Nacional de Ediles. Se puede imaginar que los ediles están para controlar a los intendentes. Ajá. No viceversa. O sea, nosotros no podemos meternos en... ¿Cómo que el presidente de la República diga mañana los legisladores van a cobrar esto y le vamos a sacar esta partida? Y No. O sea, hay un acto de responsabilidad ahí de los propios ediles y las propias juntas de autodeterminar en función de sus presupuestos estos temas. De hecho, los presupuestos de los ediles se los votan los ediles.
3: Entiendo,
8: no,
3: entiendo lo que dice, pero yo se lo preguntaba porque en definitiva el presupuesto de la Junta Departamental lo suministra la Intendencia, ¿no?
8: Lo suministra el Gobierno Departamental, es la Intendencia y la Junta Departamental. Ajá. El presupuesto quinquenal lo votan los ediles, donde hay un renglón para la Junta Departamental, entonces en definitiva termina siendo resorte de la decisión de los ediles, ¿no? ¿Cuál es el porcentaje de asignaciones, entre otras cosas, que se acuerda o no con las intendencias para las juntas departamentales? Y a su vez, dentro de esas asignaciones, ¿ellos en qué deciden invertirlas o asignar las erogaciones? No es al Congreso de Intendentes que nos toca eso, porque sería una injerencia en quienes nos tienen que controlar. inadmisible.
3: No, comprendo lo que dice, pero me queda la pregunta de cómo se haría, cómo se lograría que hubiera un sistema uniforme en las juntas departamentales de todo el país.
8: Mire, esto me parece que también, yo como dicen, el susto despierta mamá, esto me parece que también ameritaría que el Congreso Nacional de Ediles, que es una institucionalidad que está reconocida, de hecho, hasta por ley ahora, debería, dentro del temario, decir, bueno, señores, vamos a sincerar esto, vamos a tomar hay un valor supremo a preservar en todo esto que tiene que ver con la institucionalidad, con la democracia, con la transparencia. Y bueno, señores, si hay alguna cosa que esté media grisácea, hay que echarle transparencia a esto en los 19 departamentos. Entonces, me parece que es un buen tema para el Congreso de Ediles, decir de qué forma se transparenta todo esto para que esto no vuelva a pasar.
3: De paso, y teniendo en cuenta lo que usted afirmaba hace un rato a propósito del trabajo de los ediles y su discrepancia con el hecho de que no tengan remuneración, ¿eso hay que corregirlo?
8: Ah, yo creo que sí, que hay que corregirlo. Sí, porque si no termina siendo una actividad que, ya le digo, queda reservada para los funcionarios públicos o para los que tienen plata y o tiempo. Entonces, si usted quiere dedicarse profesionalmente a una actividad... Mire, muchas veces arriba de la mesa está lo que ganan las personas que se dedican a la actividad pública o política, ¿no? Entonces dicen, no, lo que ganan... en cualquier lugar del mundo, si usted quiere operarse de algo que necesita tener al mejor, ese mejor... le va a cobrar bien, gana bien por lo que hace, pero sí es realmente profesional. Bueno, la política tiene que profesionalizarse también.
3: Sí.
8: Entonces, busquemos la manera de profesionalizarla también, no quedando solo el arbitrio de la buena voluntad o el voluntarismo de quienes tienen tiempo o plata, porque si no también hay gente que queda por el camino que puede tener la misma vocación, pero que tiene que usar su tiempo en otras cosas porque tiene que vivir, ¿no?
3: Busquemos la manera, decía usted. Es complicado porque el carácter honorario de los ediles está fijado en la Constitución, ¿no?
8: Sí.
3: Y
8: es con la Constitución, ¿no?
3: La última, ¿perdón?
8: Es con la Constitución, claro. O sea, hay que reformar la Constitución.
3: Ahí está. La única vez que este asunto se sometió a consulta popular fue en el año 1994, en un proyecto que incluía otras disposiciones, pero lo cierto es que ese proyecto no anduvo, solamente tuvo 28,5% de los votos. ¿Qué hay que hacer? Una nueva reforma, pero que establezca este asunto aparte, específico, que se vote específicamente sobre esto de la remuneración de los ediles.
8: No. Ya le digo, le digo otra cosa. Estoy a favor de que los ediles puedan tener un reconocimiento de su tarea. También le voy a ser franco que no soy nada optimista con el tema porque la gente no va a ir a votar para pagarle a los ediles. 31 edil por junta, 19 departamentos. O sea, quien salga a hacer campaña en contra de esto es va a una viña. ¿Y quién va a ir deseoso el domingo de elecciones a votar en un plebiscito para reformar la Constitución para pagarle a cuánto? 31 por 19, bueno, casi 600 personas que hoy no deberían cobrar, pero queremos que cobren. O sea, no hay nadie, ¿no?
3: ¿Usted cree que esa reforma constitucional no se aprobaría? ¿Y entonces?
8: Y entonces, bueno, lo que se está haciendo, hay que revisarlo porque donde se haga mal hay que revisarlo, eso está claro.
3: Intendente Olivera, otra de las tantas derivaciones de este caso en los últimos días tuvo que ver con Jorge Gandini. Dio una conferencia de prensa el líder de la lista 250 que integra el directorio de la Administración Nacional de Puertos por el Partido Nacional. ¿Por qué? Porque había estado circulando, eso fue pocos días después de estas condenas, que a nombre de su esposa figura un local de cobranzas que Leiva, Pablo Leiva, utilizaba para realizar algunas de sus transacciones. Gandini aclaró que este hombre, sobre todo, iba a pagar facturas de BPS y algunas de DGI de dos pequeñas empresas constructoras, pero, puntualizó Gandini, no efectuaba cambio de monedas. También contó que como era cliente frecuente, desde el local a veces lo llamaban cuando necesitaban cambio. Este es un resumen de lo que Gandini dijo. ¿Cómo vio, cómo leyó esas explicaciones?
8: Y bueno, un hombre que da la cara, me parece, Gandini. Nunca fue un hombre que se haya ocultado de tener que dar explicaciones cuando se las ha requerido, ¿no? se presentó, su nombre andaba en la vuelta, o el de su esposa. También mire que también la política da para todo, ¿no? A nosotros nos pegan por todos lados, le pegan a uno, le pegan a la familia, le pegan todo. Entonces, fue, dio la cara, se sometió a consideración también, pidió ser parte, pidió el expediente, se puso a disposición de la justicia, y así hay que actuar, me parece, actuó de forma responsable, con altura.
3: Intendente Olivera, a ver, pareció que se cortaba la comunicación, a ver.
8: Esto también, cada vez es...
3: Sí, a ver, ahora parece que se recompuso, a ver, ¿lo estoy escuchando? Sí, a ver.
8: ¿Me escucha?
3: Ahora ahí. Sí.
8: Bien, sí, sí. No, le digo que el hombre dio la cara, me parece que hizo lo que tenía que hacer, someterse a la justicia, está. Pero esto también es una picadora de carne, ¿no? Acá donde le pueden reventar la cabeza se la revientan, ¿no?
3: ¿Usted no tiene objeciones, no tiene reservas sobre la conferencia de prensa de Gandini?
8: No, fue, dio la cara, dijo lo que tenía que decir y se sometió a consideración de la justicia, que lo convoquen las veces que lo tengan que convocar. Tampoco digo que lo diga él, si lo tienen que convocar lo van a convocar igual. Pero me parece que dar la cara en esto se valora.
3: Y para ir redondeando, acá lo consulto justamente en su carácter de dirigente político más que de intendente de Paysandú. Vio que una de las derivaciones estuvo en el Frente Amplio. Desde esa fuerza política se convocó, se exhortó a los otros partidos, a partir de lo que estaba conociéndose en estos días, a llevar a cabo reuniones, discusiones, a efectos de mejorar la ley de financiamiento de los partidos políticos, de modo de introducir más instrumentos que permitan blindar o intentar blindar a los partidos y a la política de nuestro país de las infiltraciones del narcotráfico o el crimen organizado. ¿Cómo vio usted esa iniciativa?
8: Sí, me parece bien. Todo lo que sea para extremar controles y para que no se escapen estas cosas, para que... a ver, los malos están queriendo entrar por todos lados, ¿no? Obviamente hay que buscar, o sea, más allá del control ético y moral, de si usted sabe que hay algo que está mal, no dejarlo entrar. Extremar los cuidados y los controles está bien. Ya le digo, ahora aparecen los que hacen gárgaras de la moral. Yo le decía, esto es ajeno a...
3: ¿Quién hace gárgaras de la moral?
8: Bueno, mire, esto es... yo le decía más temprano, ¿hay alguna vacuna contra esto dentro de los partidos? No. ¿Esto puede pasar en cualquier partido? Sí. La diferencia es lo que hace cada partido con sus corruptos o lo que hace cada partido con los que se desvía. En Uruguay vivimos momentos en donde se hacían caravanas para los que habían sido condenados por la justicia. Caravanas.
3: A ver.
8: Sus compañeros hacían caravanas.
3: Decodifique. ¿De qué está hablando? Está hablando de un caso concreto, ¿no?
8: Sí, un caso concreto, sí. Sí, sí, sí. Hacían caravanas.
3: Está hablando del Frente Amplio y aquella situación que se dio en la justicia penal con el ex ministro de Economía, Fernando Lorenzo.
8: Sí, sí.
3: Está hablando de eso.
8: Sí, sí, sí. Caravanas. Entonces, lo que vale acá es lo que hace cada partido cuando detecta que alguien se aparta, con cuán enérgico es, cuán contundente es y con cuánta justicia se toman las decisiones. No al linchamiento. Entonces, ahora el directorio va a operar, va a trabajar, tendrá que caer seguramente algo, recaerá algo. Nosotros como sector nos estamos reuniendo en las próximas horas justamente para tomar nuestra posición dentro del directorio. Tenemos dos directores dentro del directorio, así que seguramente tengamos nuestra posición institucional. Pero todo bien con los controles. Me parece bárbaro, me parece acertado, me parece necesario. Pero también... Que no hagamos gárgaras, ¿no?
3: Porque usted ahí se refiere a la parte del pronunciamiento del Frente Amplio y sobre todo de su presidente Fernando Pereira, en la que se reclamaba al Partido Nacional más explicaciones sobre toda esta situación.
8: El presidente del Frente Amplio no es quien para demandarle explicaciones al Partido Nacional. No es quien. No tiene estatura para reclamarle explicaciones a nuestro partido. Nuestro partido, en 190 años de vida, ha dado muestra cabal de lo que hace con las personas que se apartan y se desvían. Ya le digo, nosotros no hacemos caravanas para solidarizarnos con los que se portan mal. Los que se portan mal, se apartan. Los que se portan mal, se los sanciona. A los que se portan mal, se toman las medidas que se tienen que tomar. No los linchamos, Sí les damos un proceso justo, sí les damos la posibilidad de defensa como cualquier ciudadano y se toman las medidas que se tienen que tomar. Pero no hacemos caravana para solidarizarnos con ellos, ¿no?
3: Por eso, a esto estaba aludiendo con sus declaraciones, con sus respuestas recién. Pero sobre la otra parte, la conveniencia de coordinar para mejorar la ley de financiamiento de los partidos, ¿usted sí está de acuerdo?
8: Sí, estoy de acuerdo. Estoy de acuerdo. Sí, sí, estoy de acuerdo. Estoy de acuerdo porque, a ver, cada vez más hay gente pensando en la manera de inficionar el sistema, de contaminar, de ensuciar, de percudir el sistema. Entonces me parece que cada vez más tenemos que pensar de qué forma damos garantías para que esto no pase.
3: ¿Tiene alguna idea en esa materia? Porque cuando se votó la última reforma de la ley de financiamiento de los partidos, no se avanzó todo lo que se podía haber avanzado. Desde distintos sectores políticos, pero también desde la ciencia política, se marcó que había bastante más para implementar, que habían quedado agujeros, que habían quedado lagunas. ¿Usted, por ejemplo, qué piensa?
8: No, sinceramente no tengo un estudio grande que tiene que ser más el financiamiento público, no sé, no. Creo que eso hay que dejarlo para la gente que conoce bien, que sabe del tema del lavado, que sabe del tema de cómo trancar todo lo que pueda ser un financiamiento espurio, que sabe cómo, bueno, de esa forma buscar la manera de que eso no pase. O sea, eso no lo, mire, en eso lo que abunda no daña. No sé quién puede estar en contra de eso, ¿no?
3: Pero ya que mencionó al pasar, le pregunto, una posibilidad que se ha manejado es la de que los partidos políticos y las campañas electorales solamente tengan financiamiento estatal, no haya contribuciones, donaciones privadas. ¿Usted qué dice sobre esa alternativa, quizás la más extrema?
8: Mientras que no suponga un mayor cargo al erario público, bueno, no está mal. Y más, le diría que garantizaría también la igualdad de oportunidades de las personas que quieren dedicarse a esto. Uh-huh. En donde usted no tenga que tener padrinos, donde no tenga que a veces que comprometer. ¿Cuánta gente conozco yo que se enterró hasta el eje, que se fundió por poner su patrimonio y a veces su poco patrimonio, su poco peso al servicio de la política? Bueno, está. Lo que sí le digo es que no tenga mayor cargo el erario público. O sea, Uruguay no puede, tras que tiene que afrontar muchos de los problemas que no ha resuelto, que no lo tenga que bancar a nosotros también.
3: Sí, y ahí está el desafío, ¿no? ¿Cómo se hace? ¿Cómo se hace para financiar a los partidos y las campañas y no exigir
8: ya
3: más?
8: Se financia a los partidos, ¿no? ¿Eh? Ya se financia a los partidos. Ya existen transferencias mensuales a los partidos, se paga por el voto, o sea, no se olvide de todas esas cosas, ¿no? Pero claro, para bancar una campaña está bastante por encima de lo que el Estado hoy le devuelve, ¿no?
3: Y por lo tanto, no sería tan sencillo decir que quedara solamente el financiamiento público. Si quedara solamente el financiamiento público, habría que agregar, habría que suplementar, habría que poner más dinero desde el Estado.
8: No, más dinero del Estado me parece que no. Uruguay no está en condiciones de afrontar eso.
3: Pero podría pensarse en que simplemente quedara lo que hoy existe de financiamiento público y nada más.
8: Y si todos entienden que con eso da, si las reglas de juego son esas y no nos hacemos trampa, me parece bien, claro. No vamos a ver tapizado de cartelería, no vamos a ver los carteles enormes esos en Montevideo, no vamos a tener minutos en radio, no vamos a tener minutos en televisión. Vamos a salir a pintar carteles de plastillera y no está mal. Si son las mismas reglas de juego para todos, no está mal.
3: Una discusión que se daba en estos días en la tertulia acá era sobre un punto en particular. El

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1: Apenas podamos. Ustedes saben, la costumbre es que suben muy temprano. Muy temprano. Esa es una ventaja de estos servicios que organizamos desde acá en perspectiva, sobre las 8 de la mañana, más o menos, siempre está disponible tanto el audio, por ejemplo, en la app de En Perspectiva, como la publicación también en la página web. Hay veces que aparecen inconvenientes, hay veces que se interponen algunos imprevistos. Así que se va a solucionar eso en cualquier momento. Pero ¿qué más, Romina? ¿Cómo sigue el programa? Ya pasamos por la política de acá de nuestro país con la entrevista central. Ahora vamos a volver a mirar a Brasil.
2: Sí.
1: Después estará la tertulia. A partir de las 9:30 llega la tertulia de los viernes. Van a acompañarnos en la mesa Carolina Porley, Rafael Mandresi, Willy Rey y Alejandro Aval. Allí el tema va a estar bastante centrado en el Día del Patrimonio. Pero sigamos. Después, si vamos a la zona 3.
2: Si vamos a la zona 3, les cuento que hoy tenemos mesa de filósofos. ¿Sobre qué va la mesa de filósofos? Sobre Martin Heidegger, uno de los filósofos que para muchos es considerado de los más influyentes del siglo XX, con esa pregunta clave que se hace, ¿no? ¿Qué significa ser? Heidegger pensó en la existencia, la angustia y la muerte y advirtió sobre un mundo cada vez más dominado por la técnica, donde corremos el riesgo de limitarnos a funcionar en vez de vivir. Así que a 50 años de su muerte vamos a profundizar en la mesa de filósofos sobre este pensador que nos obliga a preguntarnos también si estamos viviendo nuestras vidas de manera auténtica.
1: ¿Volvemos al barrio? ¿Volvemos a esta región de Sudamérica?
3: Sobran las razones para... 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
1: Sigue desde Argentina el proceso electoral de Brasil. Fernando Gutiérrez lo informa.
4: ¿Qué tal? Buen día. En Argentina, como en el resto de la región, se sigue muy de cerca la elección presidencial de Brasil. Y de hecho, es un evento que se vive casi como un tema local, dado que el gobierno y la oposición argentina tienen identificaciones claras y explícitas con los respectivos contendientes. El peronismo, en particular el kirchnerismo, y también los partidos de izquierda, tienen un alineamiento absoluto con el presidente Lula da Silva y apuestan a que una reelección puede influir en el escenario político argentino porque se podría interpretar ese resultado electoral como un freno en el avance de los gobiernos de derecha. En cambio, el gobierno de Javier Milei simpatiza con la candidatura de Flavio Bolsonaro, como ha quedado bien en evidencia, con la última visita del presidente argentino a Brasil cuando participó en un acto de campaña y tuvo expresiones agraviantes hacia Lula y el sistema judicial brasileño que llevaron a que hasta el día de hoy se hayan retirado los embajadores. Además de esa afinidad ideológica, Milei espera que si gana Bolsonaro, el Mercosur tome una nueva dirección con mayor flexibilidad comercial y un acercamiento a las posturas de Estados Unidos. Pero más allá de las simpatías o antipatías políticas, hay mucha atención a los efectos que la elección pueda tener sobre la economía regional. Sobre todo el tema que aparece bajo la lupa en Argentina es el tipo de cambio. Porque hoy el dólar está cotizando en Brasil a 5,17 reales y se espera que si gana Lula pueda haber una devaluación, mientras que si triunfa Bolsonaro, la moneda brasileña se fortalecería. Algunos bancos de inversión lo han puesto en números, como el Goldman Sachs, que pronostica que en caso de reelección del líder del Partido de los Trabajadores, el tipo de cambio pasaría a 5,80 reales por dólar, mientras que si se impusiera la oposición, la paridad caería a 4,50 reales por dólar. Para el ministro de Economía de Argentina, Luis Toto Caputo, esto supone un motivo extra para hacer fuerza por Bolsonaro, ya que una apreciación del real brasileño tendría un efecto de oxigenación sobre la economía argentina, dado que la ayudaría a mejorar su competitividad. Sería de manera indirecta como si el peso argentino se devaluara, pero sin los efectos negativos que una devaluación tendría sobre la inflación. Brasil, por otra parte, sigue siendo el primer destino de las exportaciones argentinas, como con una preponderancia de los productos industrializados, como los automóviles, y en los primeros 8 meses del año ya se habían enviado a Brasil productos por 8.500 millones de dólares. Además del tema económico, hay otras connotaciones de la elección brasileña que impactan en Argentina, entre ellas la situación judicial y política de Cristina Kirchner, que desde el año pasado está en prisión domiciliaria tras ser condenada en una causa por manejo irregular del presupuesto de la obra pública. Lo cierto es que ya desde que Lula logró que su juicio fuera considerado nulo por vicios procesales y fuera liberado y desproscripto, en el entorno de Cristina Kirchner han tratado de observar y emular esa estrategia. No es casualidad que entre los principales asesores de Cristina Kirchner, que están impulsando su alegato ante el Comité de Derechos Humanos de las Naciones Unidas, figure el brasileño Rafael Valim, uno de los abogados de Lula, durante los procesos por corrupción del presidente brasileño.
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1: Sí, este domingo 4 de octubre se celebra la primera vuelta de las elecciones presidenciales en Brasil y eso ocurre en un escenario muy disputado.
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1: A esta instancia electoral, ¿cuáles son los principales desafíos de la política económica y qué implicancias puede tener un resultado o el otro para acá, para nuestro país? Vamos a examinarlo. Estamos con el economista Alejandro Valcorba de Exante.
2: Alejandro, ¿qué tal? Buen día, ¿cómo estás?
6: Buen día, muy bien, ¿y ustedes?
2: Muy bien. Alejandro, empecemos a ver si te parece haciendo este análisis económico del gigante brasileño, de nuestro vecino. Por el lado de la actividad, ¿cómo viene siendo el desempeño de la economía brasileña últimamente?
6: Bien, la actividad económica en Brasil viene mostrando un crecimiento moderado, pero sostenido ya hace varios años. En 2025 creció 2,3% en el promedio del año y en 2026 se espera que crezca algo menos de 2%. Y para el año que viene, para 2027, las proyecciones apuntan a una expansión algo menor, en torno a 1,5%. De todas formas, ahí me parece importante marcar dos cosas, Romina. Una es que en los últimos años el consenso de analistas ha subestimado algo el crecimiento de Brasil, termina creciendo más de lo esperado a principios de cada año. Y lo otro es que cuando miramos en una comparación un poco más larga, Brasil no viene teniendo un mal desempeño tanto frente a su historia como en la comparación regional. Y en particular, entre 2022 y 2026, el PIB promediaría un crecimiento anual de 2,7%, casi el doble que entre 2016 y 2022, que fue 1,4%. Y si bien nuestra región no está siendo particularmente dinámica, este crecimiento ubica a Brasil entre los países de mayor expansión, solo por detrás de Paraguay.
2: Uh-huh. Bien. ¿Y qué es lo que está detrás de ese crecimiento, Alejandro? ¿Es algo generalizado o se apoya en algunos sectores en particular?
6: Bueno, en esta mirada de los últimos 4 años, el crecimiento está bastante concentrado, ¿no? A ver, por el lado de la oferta, el principal motor son los sectores productores o exportadores de commodities, tanto por la industria extractiva, por el aumento de la producción de petróleo, como el agro, con mayores cosechas de soja y de café en particular. Ambos sectores acumulan un crecimiento de entre 25 y 30% desde fines de 2022, que supone un ritmo de crecimiento anual entre 6 y 7%. En cambio, la industria manufacturera se mantuvo prácticamente estable en este periodo y los servicios crecen un ritmo más moderado, de algo más de 2% anual en el promedio. Por el lado de la demanda, las exportaciones, a su vez, son el componente que más creció, aunque su contribución como sector externo neto al crecimiento fue en parte contrarrestado por un mayor aumento de las importaciones. Por su parte, el consumo privado viene mostrando un crecimiento significativo, en torno a 2,5% en el promedio de estos últimos años, apoyado fundamentalmente en el buen dinamismo del mercado laboral. Y por el contrario, la inversión es el componente de la demanda más rezagado, con un magro crecimiento en los últimos años en un contexto de tasas de interés en niveles muy elevados. De hecho, la confianza de empresarios y consumidores se ha deteriorado recientemente y la inversión ronda los 17 puntos del PIB, lo que supone un nivel bajo en una comparación internacional.
2: Uh-huh. Alejandro, mencionaste recién el dinamismo del mercado laboral. Sin embargo, con una tasa de interés alta, como está en Brasil, ¿no sería esperable un enfriamiento? ¿Cómo interpretan ustedes eso?
6: Bueno, sí, a ver, es cierto eso, y es una de las particularidades de esta etapa, ¿no? La tasa de empleo aumentó hasta cerca del 59% de la población en edad de trabajar. El desempleo está en 5%, nivel más bajo en al menos 15 años, y los salarios reales crecen entre 4 y 5% anual desde 2023. Tampoco estamos viendo un enfriamiento del crédito de consumo, que viene creciendo a buen ritmo pese a los elevados niveles de tasa de interés. Y esta combinación de factores es lo que está sosteniendo al consumo privado, que crece a ese ritmo de 2%, 2,5% anual que mencionaba antes. Y eso tiene sí una implicancia directa para la política monetaria, porque si el empleo, los salarios y el crédito se mantienen firmes, la demanda se enfría menos de lo que el Banco Central esperaría con una tasa de interés alta, y eso limita su espacio para mayores recortes de la tasa de interés.
2: Uh-huh. En este contexto que estás describiendo, ¿qué está pasando con la inflación en Brasil? ¿Qué margen tiene el Banco Central para seguir bajando la tasa?
6: Bueno, es cierto que la inflación bajó, pero todavía se mantiene por encima de la meta del Banco Central. En agosto, por ejemplo, fue de 4,2% anual, dentro del rango de tolerancia, pero por encima de la meta puntual de 3%, y a su vez con bastante volatilidad en los últimos meses por el aumento de los precios de los commodities y de algunas materias primas. Y a su vez, lo que más pesa para el Banco Central a la hora de tomar la decisión de la política monetaria son las expectativas de inflación, que también están por encima de la meta de 3% del mercado. Espera una inflación de 5% para el cierre de este año, por encima incluso del techo del rango, de 4,3% para fines de 2027 y de 3,8% para 2028. Por eso es que el Banco Central de Brasil viene recortando la tasa Selic con bastante cautela, ¿no? En noviembre la bajó 25 puntos básicos a 13,75, que es el quinto recorte consecutivo, pero sin comprometerse con los próximos pasos. Y a su vez, si descontamos las expectativas de inflación, la tasa en términos reales ronda 9,5%, que es un nivel altísimo en una comparación internacional y también en una perspectiva histórica para el propio Brasil. Con los recortes que hoy descuentan el mercado y los analistas, una Selic de 12% a fines de 2027 seguiría siendo igual una tasa sumamente contractiva.
2: Uh-huh. Bien. Queda claro, Alejandro. Ahora, con la elección cerca y con el resultado así tan incierto que marcaba recién Emiliano, ¿se ha estado viendo volatilidad en el tipo de cambio?
6: Bueno, sí, hubo algo de volatilidad, aunque dentro de un rango acotado y acompañando bastante los movimientos internacionales a nivel del dólar, ¿no? Actualmente el tipo de cambio en Brasil se ubica en unos 5,2 reales por dólar, prácticamente sin cambios respecto a fines de agosto, un mes atrás. Más allá igual de estas oscilaciones de corto plazo, hace casi dos años que el real viene con una tendencia de apreciación, ¿no? Si recordamos, a fines de 2024 el tipo de cambio llegó a ubicarse en 6,2 reales por dólar en medio de tensiones en el frente fiscal. Y en los últimos, estos casi dos años que decía, vimos un descenso importante hasta los niveles actuales de 5,2. De todas formas, como siempre,

0: 0,6 puntos del PIB, 6 décimas del PIB. A su vez, con los intereses de la deuda, que rondan los 9 puntos del producto, el déficit total llegó a 9,5 puntos del PIB, que es un nivel muy elevado. Y a su vez, lo que también preocupa es la tendencia que viene mostrando, ¿no? El resultado primario se deterioró unos 3 puntos del PIB en los últimos 4 años. Principalmente, esta evolución respondió a un incremento en el gasto público, que pasó de 38 puntos en 2022 a casi 41 puntos del PIB a comienzos de este año. Esta persistencia de déficits abultados, sumado a mayores costos de financiamiento, tanto por mayores tasas en dólares como en moneda nacional, derivó en un incremento de la deuda pública que subió 11 puntos del producto en estos 4 años, hasta 83% que está actualmente, y las proyecciones a su vez apuntan a que seguiría subiendo hasta 95% en 2030.
1: Con este panorama de deuda que estás planteando, ¿qué tan grande sería el ajuste necesario para despejar las dudas en el frente fiscal? ¿Y qué es lo que están proponiendo concretamente los candidatos al respecto?
0: Bueno, en ese sentido, o sea, las estimaciones a veces son un poco complejas, pero digamos, lo que estiman los analistas privados apuntan a un ajuste de entre 3 y 4 puntos del PIB para estabilizar el ratio de deuda sobre PIB. Pero a su vez, en Brasil hay un problema adicional, que es que el gasto es muy rígido, solo una pequeña parte de ese gasto es discrecional y una parte muy importante está indexada directa o indirectamente al salario mínimo, por lo que también es rígida. Con respecto a las propuestas de los candidatos, el oficialismo propone mantener el marco fiscal vigente, que apunta a una trayectoria gradual de mejora del resultado primario, y la oposición, por su parte, plantea sustituirlo por una regla atada a la trayectoria justamente de la deuda, con límites cada vez más restrictivos al crecimiento del gasto a medida que aumenta ese ratio de deuda sobre PIB, de modo que el gasto crezca sistemáticamente por debajo de los ingresos, e incluso bajo determinados escenarios puede llegar a quedar congelado en términos reales. Pero igualmente en ambos casos faltan definiciones concretas y cualquier ajuste requeriría apoyo legislativo que tendrán que negociar.
1: Bien, para ir cerrando, recién escuchábamos a Fernando Gutiérrez desde Buenos Aires planteando qué implicaba para Argentina, ¿no? Y dónde estaban las expectativas de las elecciones en Brasil para ese país. En el caso de nosotros, ¿qué implica este escenario para Uruguay? ¿Qué deberíamos, digamos, seguir de cerca en las próximas semanas?
0: Bueno, y similar que para el caso de Argentina, Brasil es uno de nuestros principales socios comerciales y lo va a seguir siendo, pero con un crecimiento moderado de la economía, que es lo que se espera, no es de esperar que sea una fuente de impulso para la economía uruguaya en el corto plazo. Entonces, lo más relevante parecería ser el canal financiero. Si la elección o la discusión en el frente fiscal generan ruido en los mercados brasileños, eso podría transmitirse a la región y en particular a nuestro país a través del tipo de cambio y o de las primas de riesgo. Por ahora, no es lo que se está viendo, ¿no? El dólar en Uruguay se mantiene estable, apenas arriba de los 40 pesos por dólar. El riesgo país en torno a 50, 60 puntos básicos, que es el nivel más bajo de la región, incluso también de la historia de Uruguay. Pero, de todas formas, conviene seguir de cerca este frente, tanto por el resultado electoral como por la capacidad del próximo gobierno en encaminar las cuentas públicas.
1: Alejandro, gracias. Gracias por este análisis a propósito de con qué panorama económico se encontrará el próximo.
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11: Es la hora 9:32.
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16: Señoras y señores, este programa aún no ha sido emitido.
17: Ya llegó la primavera. Se acabaron los
16: jerseys. ¡Pará! No, estábamos analizando que voy a tener que hablar. Mire cómo estoy con la voz, ¿eh? Estos cambios de temperatura a los que sufrimos de la rinitis alérgica aguda nos trae estos percances en cuanto a las cuerdas vocales, que impiden, digamos, el 100% de nuestra capacidad, digamos, vocal, ¿no? De alguna manera decirlo. Mire cómo estoy, mire cómo estoy. Estoy trabajando en vivo, ¿eh? No puedo cantar, me dijo el médico. Estoy con antialérgicos. Para mí hay que poner la frase, Arturo. ¡Saluda a la prima Berta!
18: Buenos días, audiencia. Este es un programa que ya fue emitido.
16: Para mí hay que poner la frase, Arturo, ¿qué te parece a vos? ¿Sí o no?
18: Buenos días, audiencia. Este es un programa que ya fue emitido.
16: ¡No, no, no ha sido emitido! ¡Estamos en vivo, gente! ¡Estamos en vivo! Arturo se quiere ir fin de semana largo.
18: Buenos días, audiencia.
16: Pará, no seas así, que vas a marear la gente. Estamos en vivo, gente. Viernes 2 de octubre, 9:35 de la mañana. Escuchame.
19: Porque vos sos alérgico a las 8 horas. A eso sí sos alérgico. Mira la gente campera.
16: ¡Vos, atrevido! Laburo desde muy joven. Escuchame, me faltan algunos años para la jubilación. ¿Eh?
20: No le hagas caso, Arturo. Arturo, estoy acá en Medellín a ver en la cocina. Dice que quiere una genia. Que... Más vale que no me cruce con ningún móvil porque ando con las tales ganas de pelear. Loca de ser en la cocina.
16: Bueno, buenos días para todos. Móvil 1, móvil 2, moto operativo.
20: Buen día, hoy es viernes, Arturo, vamos arriba, último día hoy.
16: Bueno, el Bugutú va en ruta, así que después va a mandar algún audio. ¡Mirá, mirá, mirá! Otonel Operativo, 5:30 a.m, mandó este audio.
20: Tomate un tecito con hielo, tomate un tecito con hielo, que va a andar buenazo, fondo blanco.
16: Cabecita Piñero, operativo de las 5:30 a.m. Sos el uno, cabeza, no es como Motomoto, que se duerme todos los días. Hola, ¿no te sobra alguna cerveza que me voy para el río a buscar la boga? No, no, no. La crucera.
0: Y las chicas se liberan del aprisionamiento.
21: Ojalá que me deje ir a buscar la boga el fin de semana. ¿Verdad que me atipunto como loco? Me atipunto como loco.
0: Date del calorcito.
16: ¡Lo dejaron ir! Bueno, gente.
20: Bravo, el clima entre los móviles, Arturo, tenés cuidado. Arturo, estoy acá afuera, estoy acá afuera.
16: Ahí vino a traer los yogures. ¡Secretaria! Ni secretaria tenemos, está jodida la cosa, ¿eh?
20: Más vale que no me lo cruce al Paco, que lo pico como un queso.
16: Bueno, pará, pará, si no tengo que arrancar, tengo que arrancar. Pará que están afuera, a ver si les abrió la secretaria para los yogures, pará.

Ahí fue la secretaria. Tenemos los yogures. Tenemos para hoy trivias que vamos a plantear la primera, porque tenemos cremas heladas artesanales Gaby, cucurucho de dos bochas. Acuérdense de depositar el cupón en la urna. El 3 de enero se sortean 5 motos anhelas ZB110 con Comercios Unidos y cremas heladas artesanales. Gaby es uno de ellos. ¿Ah? Tenemos lo de Claudia con la degustación de tartas. Tenemos los tamberitos, tenemos recarga y tenemos la frutillita, la torta que la tenemos acá. La funda con 6 latas Heineken, etiqueta verde. 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

Gracias a Óscar Esteban que nos trajo de obsequio para degustar acá las colaciones. Un pancito que hizo casero con masa madre que está espectacular. Un pan de molde. Gracias, Óscar Esteban.

0: El Shingleman, Oscar Esteban, mete. Bueno. Veintiunca nos invitó a la comida que hace hoy con lo de la barraca. ¿Viste? Hace comida en la casa con lo de la barraca y a nosotros no nos invita. No. ¿Viste? ¿Viste cómo es la cosa? Todo se sabe, che. Todo se sabe. ¿Eh?
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0: vos, Motomoto, a ver si hacía alguna comida en tu casa de invitado. Atorrate.
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0: Vos, a ver si hacía alguna comida en tu casa de invitado. Atorrante.
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0: Bueno, tenemos de todo, che.
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0: Bueno, pará, 092-999-108. www.fm1067.com.uy. A través del celular bajando la aplicación TuneIn. Pasamos el limpio, tenemos recarga. 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Bienvenidos a todos y así arrancamos.

0: Ahí estaba el Daddy. Viernes, che. Metemos pachanga. Divina la mañana. Pasa piquito, piquito del Ricky Martin. Pasa bonito. ¿Qué les pasa a los artistas ahora? Bonito, bonito. Piquito, piquito. Loquito, loquito. Señoras y señores, buen comienzo en la mañana de sueños. El tema de la clota, por favor. Metemos el tema de la clota. 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Voy a intentar hablar menos porque si no para mañana estoy liquidado. Va a tener que hacerle caso a Cabecita Piñero de tomar un té helado. Y hoy va a tener que tomar algún té helado, che. 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
1: para mandarle un abrazo grande a mi hermano del alma, 21K, a la alias el Brachan. Para él solo, para nadie más.
0: Saludos para la corresponsal de la colonia. ¿Cómo está la colonia divino hoy? Mucha pachanga. Para hoy, mucha pachanga. Vamos con lo nuevo de Thalía y Lucarra, Arturo, y después planteamos la trivia.

Para que estaba tomando un poquito mate porque... Si no, no llego, che. Bueno, ¿qué escritor escribió El viejo y el mar? ¿Qué escritor escribió El viejo y el mar? García Márquez. Ernest Hemingway. ¿Quién escribió El viejo y el mar? Gabriel García Márquez, Ernest Hemingway o Pablo Neruda. Buen viernes, cabeza frasco. Gracias igualmente, oso, por tanto cariño.

0: Buenos días.
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0: No escuché bien, podés repetir de ese MI. MI, ¿qué pasaba? ¿El subgerente no ponía la radio? ¿Qué? ¿Qué no participaba? ¿Qué te pasó, MI? Te quedaste sin saldo. ¿Eh? ¿Qué escritor escribió El viejo y el mar? Gabriel García Márquez, Ernest Hemingway o Pablo Neruda. A full hoy viernes, dice el oso, desde el taller de la fragua. Bueno, está lindo para una Heineken, Arturito.
2: 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No sé si soy light, si tengo...
0: Correcto, Ingrid Van.

dice Juancito por la cerveza. Buenos días, buen fin de semana, dice el Jingleman. El Jingleman. Lo saluda hasta con guitarra, no hay boleto con la audiencia, no, el Jingleman.

Correcto, Marina. Marina, que es una oyente muy, muy leída. Lo que es literatura, lo que es historia para Marina, le resulta fácil. Nos ha recomendado libros, nos ha recomendado poemas, nos ha recomendado que leamos. Dicho de otra manera... No seamos tan burros. Gracias, Marina, por las recomendaciones. Escuchame una cosa. Tengo la colección de Bicicleta para leer y no la puedo leer. Bueno. Buen día, correcto. Pará, 506/4, mandame el nombre, porque si no, no sabemos a quién anotar. El nombre, el documento, no. ¿Está? Por favor, a mi compañero de trabajo, que sufre de diabetes, que no coma más harina, dice el oso. Voy a cuidar de mi amorcito. O sea que por las tartas no participa. Olvin, correcto, Olvin, 386/9. Saludos para toda la chucha y la cocina de Amedrina ahí, del sanatorio, las del hospital también, farmacia. 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A todas nuestras roticerías amigas, buena jornada. A todos los que son los comedores escolares que nos mandan mensajes todos los días. A toda la gente que se dedica a la cocina. A todo lo que es el comedor de Linda, del hogar de ancianos, del comedor de la fábrica ya, de UPM también. A la fábrica de jugos que también nos mandan saludos. Bueno, buena jornada para todos. 21K te invita a la fiesta y tenés que llevar comida, bebida, plato porque no lava, dice. Es un desastre. Gile. Motomoto. Anotame, mi loco, dice Flavia. Buena jornada. Estoy con Bondiola la mostaza hoy. Sebastián, ahora sí, Sebastián. Ahora sí, Sebastián. Anotada Alicia, 751/2. No es correcto, MI. Bueno. ¿Quién escribió El viejo y el mar? Opción A, Gabriel García Márquez. Opción B, Ernest Hemingway. Y opción C, Pablo Neruda. Arrancamos hoy con literatura para la trivia del Cucurucho de Dos Bochas. Lo tenemos de todo, ¿eh? Bueno, gente querida, música. Voy a cuidar de mi amorcito que mordió el vidrio por demás otra vez. 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O vamos con el último, pará. Antes de Red Pagos y Cambio Gauna, vamos con el último del Ricky. El último del Ricky que sacó, que se llama Piquito Piquito. ¿En serio?

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1: 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La torta de manzana.
0: Colación de media mañana para Milton y

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Un saludito a Nachito que está trabajando. Y lo bien que hace, María Laura. Pero escúchame, ¿eh? Hay que trabajar. William, ¿qué estás haciendo, William? William Wallace participa de todos los premios 760/6. Buenas, ¿me podría pasar de nuevo? ¿Qué es el tema nuevo, Shakira y Maluma? Anto 946/1. Carlos 465/0. Flavia correcto, MI correcto, Omarcito operativo. Preparando para la noche, dice el Coco. ¿Miró? Ya tiene macerando los chinchulines el Coco. En serio, Arturo. ¿Eh? Voy a cuidar de mi amorcito que mordió el vidrio. Sebastián está anotado.

Bueno, repetila. Bueno, ¿quién escribió El viejo y el mar? Yo me acuerdo que lo dimos en el liceo, Arturo. Corría el año 1980 y... Bueno, Gabriel García Márquez, Ernest Hemingway o Pablo Neruda. Acá estamos, la construcción, dice William Wallace. ¡Ay, ponente! Saludos para toda la barra.

Bueno, para un poquito. Que pedían el tema de quién era Shakira y Maluma.

0: ¿Cuál será, Arturo? No tengo... Si es lento, no.
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Bueno, Arturito Leonardo, venga para acá. Venga para acá, Arturo. Seguimos con mensaje, vamos con Góndola. Repetimos, ya lo dije de nuevo a la primer trivia. Antes de las 11 ya empezamos a regalar. Vamos a regalar combo de los tamberitos. Ya vamos a regalar cucurucho de dos bochas.

0: Vamos, Arturo Leonardo. Participo de todos los sorteos, dice Marcos 524/3. Correcto. Marcel, correcto. Correcto, Tiziana 595/9. Jorge 237/1. Carlos 465/0. Buenos días, Mita, ¿cómo estamos? Bueno, saludos. Los patos de Judy van a estar contentos porque lo dejó en el estanque tempranito con comida, divinos, tomando sol. Judy se fue a trabajar. Mamá Pata debe andar en el gimnasio. Matilde Margarita debe estar ya en sus quehaceres domésticos. Preparando el mediodía, Marita tejiendo, escuchando la radio, mirando por la ventana, Marita. 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
0: Bueno, muchas gracias. 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
0: 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Buenos días, Oscarcito. ¿Cómo estará esa gramilla verde, Oscar, en el campo de gol? Tomando mate al sol, estoy, mamapata.

Ahí estaba, bonito, bonito, de Tiago Navarro. Pregunta acá. ¿Cómo estamos, las comadrejas? Me extrañaron en el programa de ayer, dice Rosana. La verdad que sí, es un vacío que no se puede llenar así nomás. Rosana, la verdad que te extrañamos, dice Arturo Lorardo. ¿Qué le pasó a la comadreja Rosana? Para mí la suspendieron, le digo. Estaba muy alborotada. ¿Cómo se llama ese tema? Dice la jefa, mirá. Tiago Navarro, bonito, bonito. Tempranito. Riquito, riquito. Gaby 083.

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Pon el tema de las comadrejas. Pero ¿cuál de todo? Que tienen como 200 temas.

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0: 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Bonito, bonito, Arturo. Escuchame una cosa. Vení, vení un poquito.
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Acá poniéndome al día, dice. Y todos lo pusieron a planchar. Che, ¿habías perdido el wifi? ¿Te cortaron? ¿Qué pasó? Listón, contanos.

0: Ahí estaba el rasca, rasca, acordate, ¿eh? 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
0: 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Arturo. Vení. Piden un tema de rock and roll acá.
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0: Para las comadrejas que querían escuchar un buen rock and roll.
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0: Bueno, vamos y venimos, ¿no?

0: ahí te dejé, me atendieron muy bien ahí todo el personal de recursos humanos, estaba Arturito, me saludó, todo el equipo trabajando, estaba, vamos arriba, no te vi, saludos.
1: Móvil 1.
0: 10:30 de la mañana, Arturo, acá venimos rumbeando para la República del Anglo, está lindo, está el sol afuera.
1: No pases cerca de la oficina de las comadrejas porque está brava la cosa, ¿eh? Para mí, porque es viernes, ya no se aguantan, necesitan un descanso hasta el lunes. Sí. Volví a lo mío, dice Listón, y agarró la plancha, no hay boleto.

Una pija de rock and roll, como siempre. Llame la pimienta que se necesita hoy. Bueno, 092-999-108. Acá estamos. Con recarga, degustación de tartas de lo de Claudia, cucurucho de dos bochas de cremas heladas artesanales Gaby, yogur de los tamberitos, calidad que alimenta. Tenemos también para hoy la Heineken, la etiqueta verde de Melinor y 3 kilos de chorolos de la parte de carnicería de Don José. Nombre y documento al 092-999-108. Antes de las 11 empezamos a regalar, ya regalamos el primer cucurucho de dos bochas y vamos a regalar ya un combo de los tamberitos. Al 092-999-108. ¿Está acá? Bueno, vamos con un poquito de góndola. 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

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Ah, ¿vamos con el tema, Arturito Leonardo, o no? ¿Vamos con el tema? Abrimos el ropero de Narnia. Lento movido, Arturo. ¿Qué opina la audiencia? ¿Lento o movido?

0: Las comadrejas se están alborotadas, Luismi.
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0: Llamado a la solidaridad de los móviles, por favor, si andan en la República del Anglo, no acercarse a la oficina de las comadrejas, parece Chernobyl. No, es una cosa de loco. ¿Eh?
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2: Metele movido, mi loco, metele movido, que es viernes hoy. Ahí pasé por la cancha de golf y vi los osos y los llamé a los caritos, pero no me oyó.
0: Bueno.
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0: No. Ahí estaba con el Luismi, che, con el Luismi, es espectacular, el Luismi. Ahí estaba el Luismi. Bueno, Luciana se anota para la Heineken. Me gusta los rasca rasca. Me gusta ella, lo baila pegado de gente de zona, dice Marita, bro. Ah, ¿cómo está Marita con todo el swing, che?

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1: Bueno, ahí estaba la graciosa para irnos a la pausa, Arturito. Regalamos. La respuesta correcta era Ernest Hemingway.
2: Yo no sé cómo...
1: ¿Quién se lleva? Primer cucurucho de dos bochas que tiene que confirmar, por favor. Y va de tarde por cremas heladas artesanales, Gaby.

0: 487/1, confirmando, por favor.
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0: Micaela se anota para todos, 635/3. Anto está anotada. Aprovechando para lavar ropa y cocinar, dice, por todos los premios. Dice Liliana 906/9. Acá estamos escuchando con la gerenta. Saludos para la gerenta de recursos humanos en el segundo piso. Se habrá bailado el 2 en 1 la gerenta. Levantando polvadera. 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

0: apareció el CEO. Los tamberitos. Volvió después de los 42 días de licencia el Richard. 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Atento, Richard, estaba preocupado el que te dije que quería adelanto, cambio. ¿Cuándo vuelve el CEO? Preguntaba.
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0: Bueno, Iliana confirmó, ¿no? Buena jornada con toda la barra, Agustín, escuchando el programa. Teresa se anota. Iliana, aparece si no resorteo. Iliana, 487/1. ¿Apareció? Sí, perfecto. En la tarde, Iliana con la cédula por cremas heladas artesanales, Gaby. Buen día, acá recontra acelerada estoy. La doctora me mandó un tate quieto. Ciclotímica, por favor, querida, baja un cambio. ¿En serio, vos?

Operativo, mirá. Un saludo para la parrillada 999, que hoy se la va a jugar con asado gratis. Auspicia crucera. ¿Qué hoy es el cumpleaños de quién? ¿Del cabeza? ¿Hoy es el cumpleaños de cabeza?

Bueno, me anotaron. No, Agustín. Sí, sí. Saludos a Patricia y a Víctor, que hoy están cumpliendo 16 años. ¿Verdad? Víctor no lo conoce nadie. Por Víctor no lo conoce nadie. Hay que decirle cabeza. Escuchame. Bueno, ya, mandá un vacío a la pizza. Zorrilla esquina piedra. Bueno. Una ensalada de chaucha, huevo y remolacha. Pará un poquito que si no me voy por las ramas, me dice acá, me retó la jefa comadreja. Pará. Vamos a volver al eje. Llamalo a Chinchulancha, si no esto se complica, Arturo. Arturo Lorardo. ¿Quién ha comido pescado crudo? ¿Quién ha comido pescado crudo? A mí no me gusta el chuchi.

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0: Saludos a Macarena, que se quedó en la oficina, no quiere nada, dice el capitán Espárrago.
1: A bajarse de la mula, por favor.
0: ¿Quién ha comido pescado crudo? Macarena. Saludos desde el Perla Negra. Saludos para la Maca, dice Jack Espárrago.

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2: Buen día, ¿cómo estamos? Ni lo nombré, por favor, ni lo nombré que...

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1: Gracias, Richard. Docena de 12 y de 13. La única docena de 13 la tiene el taperito. Con uno de regalo, papá. Bueno, nos vamos a la pausa. Ya regalamos y confirmó. Vamos a plantear la segunda.

¿Qué rama de las matemáticas estudia las propiedades de los triángulos y otras figuras geométricas? Si me ponen cualquier disparate, automáticamente les prometo una sola cosa. Me paro, agarro el mate y me voy. ¿En serio, Arturo? No, no, pará. ¿Qué rama de las matemáticas estudia las propiedades de los triángulos? Isósceles, equilátero. ¿En serio, Arturo? Vamos con hora perdida, Arturo, y nos vamos a la pausa y planteamos... ¿Qué rama de las matemáticas estudia las propiedades de los triángulos y otras...

Bueno, planteado la segunda trivia, no, no decimos opciones porque es muy fácil. ¿Ah? Tenemos recarga, degustación de tartas de lo de Claudia. Tenemos cucurucho de dos bochas de cremas heladas artesanales Gaby. Tenemos 3 kilos de chorizos by crucera de carnicería, de la parte de carnicería de Don José. 3 kilos para el fin de semana para obsequiar a toda la audiencia. Tenemos lo que es la Heineken, la etiqueta verde de las cervezas Melinor. La Valleja 1680-095-671-237. Nombre y documento, por favor. Y tenemos la pausa que nos vamos ahora.

0: ¡Argentina está en la plaza!
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6: Es la hora 11:09.
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3: Bueno, empezamos.

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1: 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Bueno, se va el primer combo, vamos arriba. Lo que regalamos ahora es el combo de los tamberitos calidad.

Janina 165/6. Confirmando, Janina, cuando puedas, con documento en mano, por la radio Zorrilla esquina 33. Se va el primer combo, regalamos otro.

0: 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Se juntó el lío dinámico, iba a decir. El dúo dinámico, la Chilindrina y la Poppy. Jorge se anota, Karina se anota. Margot va por los chorolos de Don José. No, no hemos regalado porque no nos han traído. Antes del mediodía vienen los kilos de chorizo de Don José y ahí regalamos. Se van 3 kilos, me dijo la crucera loca que se toma el pan. 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Y la banca, señoras y señores, para este domingo el 5 de oro explota.
1: 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Más de 3.200.000 dólares. 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

afraid of no ghost. Renato se anota. El tema de la clota nos acompaña.

Está buena la versión esta, ¿eh? Allison se anota. Está lindo para un tema de Karol G, che. Así Cococho baila ahí en el laburo. ¡Cococho! ¡Cococho!

Bueno. Ahí estaba Karol G para toda la barra que está en el laburo. Señoras y señores, entramos en la cuenta regresiva. Entramos en la cuenta regresiva para lo que es... 31 de octubre. Mami, solo eso el paso y se... La que canta es Jenny 1 y Jenny 2. 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Se viene. Con todos los disfraces que van llegando, por ejemplo, de Freddy Krueger. Casa Fiesta con el laciado progresivo. Con la mano del...

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2: Aprontando todos los que es Halloween, por ejemplo, en Casa Fiesta. La Jenny está resfriada y yo, mirá cómo estoy. Che, ¿no habrá sido el laseado que se hizo, no? Porque los rulos también tapan un poco ahí, ¿no? Cuando cae el rocío. ¿No habrá sido el laseado de Jenny 2 que la hizo resfriar?

Voy por la cerveza, Julio 298/1. Bueno, ya están todos los trajes, ¿eh? De Freddy Krueger, bueno, del que más les guste, para el próximo 31 en Casa Fiesta. Al 092-999-100.

0: A las 12 arranca el número 1 en All Hits. ¿Cuándo sortea los chorolos? Cuando vengan ahora, que me los alcanzan antes del mediodía, me dijo Crucera. Ni bien lo tengamos, lo sorteamos, porque si no... Mirá cómo engancha Arturito Leonardo, mirá cómo engancha Arturito Leonardo.
1: Sí, Arturo, 11:30, acá andamos en el centro, tan lindo, precioso día, Arturo, hoy.
0: Ahí va, móvil 1. Bueno, Arturo,

Ahí estaba Emanelo y Tini. Y nosotros, con lo que nos va quedando de voz, nos vamos a la pausa. 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Está bravo el gallinero, ni te digo, mamapata. No, no. Desecha la bicicleta, ¿eh?

Bueno. Halloween. Lo veo a ver que voy a la casa de mi suegra. No, no sea malo, no.

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9: ¿Con quién quiero estar? Bueno, ahí vino la crucera, ya nos trajo los chorolos. Tenemos los chorolos de Don José, nombre y documento. Arranca el donga con los premios porque no llegamos. Apareció Vanessa del micro del Latu. ¿Qué le pasó? ¿Se quedó sin batería el micro? Hacía días que no aparecía Vanessa. ¿Qué te pasaba, Vanessa? ¿Te quedaste sin batería en el micro? Bueno, vamos por los chorolos.
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9: No podemos hacer más trivia, nada. Tenemos 17 minutos para regalar todo. Nombre y documento. A partir de este momento se va el segundo cucurucho de dos bochas. Y se va, señoras y señores... los

0: Andrea 459/1, podés confirmar o no. Vamos por otro combo de los tamberitos.
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0: Ah, colapsó esto, che. Ay, ay, ay. Bueno, Andrea va por confirma.

Rubén, perdón, estoy deshecho. Rubén 389/1. No puedo ni hablar ya. Arturo Leonardo, mañana en vivo. Estoy a punto de quedar así. Rubén 389/1. Es la recarga para Rubén. Bueno. Regalamos los chorolos de Don José y regalamos lo que es los tamberitos calidad que alimenta. A partir de este momento, nombre y documento, ¿está? Un kilo de chorolos para William, 760/6. William, cuando pueda por los tamberitos calidad que alimenta. No hay problema de tarde, William. Zorrilla, esquina Piedras. Retiran por acá los chorizos. Crucera nos trajo los 3 kilos. Ya los pusimos en la ladera acá de la radio. Así que pueden pasar de tarde, no hay ningún problema. O ahora, no hay ningún problema. William 760/6 confirma. Zorrilla, esquina Piedras, retiran los chorolos. Otro kilo de chorizos. Se va otro kilo de chorolos. Los chorizos by Crucira. Otro kilo para Luciano. 335/9. Vamos por los tamberitos ahora. Nombre y documento, dejamos un kilo de chorizos para más adelante. Luciano tiene que confirmar, 335/9. A partir de este momento, los 2 combos de los tamberitos que nos quedan. 2 litros de yogur para cada ganador. A partir de este momento, ya.

Ahora los dos combos, los tamberitos, por favor. Dos litros de yogur para cada ganador. Ya. Andrea e Iliana ya confirmaron. Iliana 487/1, Andrea 459/1. Rubén confirmó la recarga, William confirmó y Luciano confirmaron los chorizos. Nos queda un kilo todavía. Janina confirmó los tamberitos. Alex quiere anotarse para los tamberitos. Se lleva 2 litros de yogur, los tamberitos. Karina, 527/2. Karina, 527/2, 2 litros cuando puedas. Los tenemos acá.

Vamos por otro combo de los tamberitos. Anto 946/1, otro combo de los tamberitos para Anto. Anto, confirmame por favor. A partir de este momento, vamos con un temita, vamos con un temita para las comadrejas. Ponerles un tango ahí. Para escuchar.

Los ganadores de los tamberitos, como siempre, pasan por la radio. Yanina, Karina y Anto. Los ganadores de los chorizos de Don José también. ¿Ah? Nos va quedando un kilo de chororos. Estamos llegando al final. ¿Qué más nos queda, Arturo? Ya regalamos los dos cucuruchos de dos bochas. Regalamos los tres yogures, la recarga. A partir de este momento, nombre y documento para los combos de lo de Claudia. Nombre y documento. Vamos a votar, Arturo, ¿verdad? Nombre y documento, se van los combos de lo de Claudia. Cada bandeja trae...

Cristian 315/2 por lo de Claudia con documento en mano. ¡Vamos que nos vamos! Otro combo de lo de Claudia. Se va ahora.

Confirmó Cristian, perfecto. Derecho nomás. Nenecho a la casa de la abuela Polola, no, ¿eh? Derecho a lo de Claudia, los ganadores. Otro combo de lo de Claudia para Camila, 463/9. Camila, 463/9.

Se va el kilo de chorizos parrilleros. El último kilo. Nombre y documento. Tienen que pasar por la radio. ¿Ah?

Arturo Leonardo, ¿cómo pegó el tema de los Casa Fantasma en esta versión bolichera, che? ¡El tema de la crota! Todo salió a raíz de que hizo fideo y se le pegaron. Y agarro y le digo, crota, llama a los Casa Fantasma. ¿Por qué me pone el mensaje? Porque está pegajoso. ¡Sos un hijo de puta!

0: claro que pegó, si acá está lleno fantasma, Arturo. Si viene los cazafantasmas, para acá no dan abasto, Arturo. Y si viene el come feo, se empacha.
1: Bueno, el último kilo de choricito. Let me tell you something. Tiene que pasar por la radio con documento en mano. Yasmín 479/2. Yasmín, confirmame. Un kilo de chorizos parrilleros. Sonrisa esquina Piedras, cuando puedas por... con la cédula. Yasmín 479/2. ¿Está? Señoras y señores, ¡nos vamos! Pero antes, ¡último premio! Quiero cerveza, quiero la Heineken, quiero la etiqueta verde, quiero Melinor. ...095-671-237... ventas@melinor.com. La Valleja 1680... ¡Vamos que nos vamos!
2: Arturo, te lo pido por favor, bajame el volumen del WhatsApp. Estoy con los auriculares. ¡Gracias! ¡Oh! ¡No te hagas el vivo! ¡Bajame el volumen del WhatsApp! ¡Así! ¡Gracias! ¡Vos! ¡No, en serio! ¡No me agarré para joda, vos!
3: ¡Vamos a bartender! ¡Dos más!
2: ¡Sos una mugre, Arturo! ¡Sos
1: ¡No hablo más! ¡En serio! ¡Da!
3: ¡No baja el volumen! ¡De momento todos gritan!
1: ¡Tiene que confirmar la cerveza porque nos vamos! ¡Venir por la radio con la cédula!

0: Confirmando, por favor, que nos vamos.
1: Todo el mundo con la clave.
0: Mañana estamos en vivo, gente, porque me estaban preguntando si veníamos. Sí, sí, venimos. Venimos como sea, pero venimos. María 837/0. María Cecilia 837/0 se lleva la gente.

0: María Cecilia, por la radio con documento en mano, 837/0, se va la Heineken.
1: Amigo, ¿quieres una cerveza?
0: ¡Pah! Bien, frappé, que suene así.
2: La gente gozando, no echen la duda, ese coro. Se apagan las luces.
0: 837/0, María.
2: No echen la duda,
1: es la cosa. De momento,
0: que se joda, María. María, tengo chorizo. Vamos por la chela. Que María tome. Guachero, si era así. Marchó María, resorteala. No, pará. Dámela a mí, dice Santiago. Que se joda. Y la solidaridad hacia la oyente que puede estar trabajando, que puede estar en el baño. Vos, estamos pasado la hora, nos tenemos que ir. Escúchame.
3: Dámela a mí, que de noche brindo por María.
0: Mañana no abre la report.
1: Dos más. Se apagan las luces.
0: Bueno, María 837/6.

0: confirmo. María Cecilia 837/0 se lleva la funda Heineken. Y nosotros nos vamos.
1: Todo el mundo con la clave.

vamos, Arturo, nos vamos. Estamos retrasados ya. Mañana en vivo a las 10, acuérdense, mañana a las 10. ¿Está? Bueno. Todos los

Tarturo, por favor, te lo pido. Nos reencontramos mañana a las 10. Gracias por estar ahí. Saludos para todos. Mañana a las 10 en vivo. ¡Chao!

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2: Es la hora 12:09.
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8: Un éxito enorme a finales de los 70, en pleno furor de la música disco, y volvió en el 2026 en una versión renovadísima. Señoras y señores, nuestro saludo y el comienzo de Impactos con Ring My Bell. Temazo. Muy bien realizado ahora por un rapero inglés, H. Está alto en el Hot 20 y con él comenzamos nuestra emisión de hoy.

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Una banda de Las Vegas, Nevada, que tuvo en el verano 2019 un éxito enorme. Imagine.

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0: Y esto va a sonar mucho, calculo yo, ¿eh? Rise Slow es un éxito actual

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2: Estuvo hace casi 2 años en Uruguay con éxito espectacular. Manny Kravitz. Vamos al encuentro del primer éxito con el que lo conocimos en el verano 92. Lenny Kravitz, un grande. It ain't over till it's over. Aquí en Impactos.

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1: 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Buenísimo tema de una cantante country de Los Ángeles, Stella Lefty, su versión de

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1: Gotye hizo de este tema en el verano 2011 un éxito enorme. Somebody That Used To Know. Bueno, aquí está la versión buenísima de la rapera Doechii de Anxiety, con la base de Somebody That Used To Know en Impactos.

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0: Durante 8 semanas estuvo el número 1 del Hot 20, un éxito mundial, el de Google, el DJ francés.

Está en el top 5 del Hot 20 de Concierto FM. Es un éxito enorme en Uruguay y en todas partes. Moving to the Sun con Hugel. Y ya vamos al encuentro. Un recuerdo del primer verano de Concierto Punta. Estamos preparándonos para el verano 41. Va a ser el verano 2027, que llega muy prontito, con sorpresas, con novedades, como siempre, de Concierto Punta. Qué bueno es recordar en este momento un exitazo del primer verano, del verano 86 de Concierto Punta. The Hall of the Moon, una gran banda británica, The Waterboys.

0: con The Waterboys y este temazo The Hall of the Moon, cerramos los minutos exclusivos de Yuramian, sinónimo de calidad, diseño y trayectoria en Punta del Este, en presentación de su nuevo desarrollo, Solerios Peninsula Hotel and Residence, en pleno corazón de la península, Gorlero y La 30.
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6: Van a llegar a Punta del Este en el verano 2027. Another. El dúo electrónico neerlandés que rompió todo en Ibiza en el verano 2026, con el mayor éxito del verano, con Talk to You. Tiene un nuevo corte, se llama Silver Lines, está buenísimo, me encanta, lo disfrutamos en Impactos.

Excelente trabajo de Another, el dúo electrónico neerlandés que tuvo un éxito de aquellos en el verano 2026 de Ibiza y que va a llegar a Punta del Este en el 2027. Señoras y señores, bueno, dejamos a Silver Lines con Another y vamos al encuentro de V40. Qué recuerdos, qué recuerdos para este temazo reggae éxito de los 70 de Paul Davison. Bueno, que revivió V40, Midnight Rider.

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This is a hit of Hot 20. Sigue siendo el número uno en Inglaterra esta semana. Una canción country. No es común, que un tema country pegue tan fuerte en Inglaterra. Choosing Texas. Realización de la norteamericana Ella Langley.

El número uno en Inglaterra pasaba en impactos y Escritorio Aramburu te invita a su gran zafra de remates primavera 2026. 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

Un exitazo en 1983 de Carly Simon, esa cantante notable norteamericana que conocimos en 1972 con You Are So Vain. 11 años más tarde pegó.

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3: Es la hora 13:28 minutos.
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9: 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Y aquí está De Bausa, el DJ alemán que impuso Magnetic. Tiene un nuevo corte que está excelente. Se llama Lose Myself. Buenísimo, disfrútenlo en Impactos.

Lose Myself. 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Me sigue encantando este trabajo formidable de Alex Warren, su versión de Ordinary.

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0: Un cover formidable de un clásico de Madonna, Like a Prayer. Realiza

¿Cuántos temas brasileños, cuántos hits brasileños han brillado en los más de 40 años de concierto punta, eh? Bueno, este es uno de ellos, del nuevo milenio, está excepcional, me sigue encantando. Seu Jorge y su versión de Burguesí.

0: ¡Qué temazo este de Brasil, eh! Burguesinha con Seu Jorge para cerrar los minutos exclusivos de Luisi. 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
9: Es un éxito enorme en la costa oeste en los Estados Unidos, en toda California. El rapero Phoenix Flexing y su versión de Rubbers.

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Estamos en Impactos, preparándonos con todo en esta primavera para el verano que viene, para el verano 2027. Desde nuestros estudios, ubicados en la Parada 3 de La Mansa, en Shark, frente al mar. Qué vista, ¿eh? Y qué posibilidades de disfrutar nuestra música en internet, por supuesto, y con una vista extraordinaria de la Gorriti. La verdad, un placer. La verdad, un placer recordar este exitazo del verano 94, el concierto Punta. Runaway Train.

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Triunfando en Ibiza nuevamente, desde Ushuaia, la discoteca tan popular en la isla. Calvin Harris.

0: siempre es bueno disfrutar canciones inolvidables, como este clásico de Concierto Punta.
1: Y este fue un éxito enorme, enorme del verano 2002 de Concierto Punta. Me encanta, me sigue encantando, una realización formidable. Aquí está Rapture.

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4: Y hoy nos despedimos con uno de los primeros éxitos de Lady Gaga, talentosa, formidable cantante norteamericana. Desde el verano 2010 de Concierto Punta, gran final de Impactos hoy con Bad Romance.

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0: piernitas como Bambi. ¿Viste cuando Bambi nace? No puede caminar, no puede así que
1: esto es una maravilla.
2: Le depilo con pinza de ceja.
3: Le depilas los pelos de la oreja.
2: Porque si no sabes lo que pasa, Peti, parece un plumero el viejo.
4: Es una ardilla.
5: Si vos te tirás, robás, Peti.
3: No, no, no, los que roban son los que están ahora.
6: ¿De qué se ríen?
7: Porque no logra, el Peti no logra nadie.
8: Eso es lo que yo digo.
6: ¡Bobo!
9: Logramos locuras.
10: No puedo escuchar una conversación de sexo que me da ganas de tener sexo.
6: ¡Eso es aberrante!
11: Fue toda una noche y la quedé.
12: Yo creo que eso está mal.
13: Me estoy tocando en este momento.
14: Está bueno.
15: No puedo olvidarme de la anaconda.
16: Esto es una grosería.
17: Tengo tatuada la rúbrica de él en arriba de la cola.
6: ¡Eso es un disparate!
3: Y hay que decirlo.
7: Porque no logra el Peti, no logra nadie.
8: Eso es muy razonable.
9: Logramos imposibles.
18: Encontré una billetera ayer.
3: ¡Nombre de pila!
18: Álvaro.
3: Álvaro, ¿cómo te va?
18: Todo bien. Yo tengo los documentos y también tengo todo el dinero que tenía dentro de tu billetera.
19: Gracias a Dios, Peti. Gracias a ustedes, a Dios.
18: Muchísimas gracias a vos, a toda la audiencia. Y era el mejor lugar para hacer la gestión porque es difícil de que falle.
1: Es hora de decir las cosas que se saben.
7: Lo que no logra el Peti no logra nadie.
6: Es verdad.
20: Una persona golpeó la puerta con un bebé en brazos de 6 meses, que era yo. Le dijo, vengo a traerte esto. Se dio vuelta y se fue. Yo, lo único que yo quiero es poder ponerle cara y conocer la verdadera historia.
8: No tenés idea quién es tu padre y quién es tu madre.
20: Ni idea. Tengo su nombre nomás. Como ustedes tienen la mejor audiencia del mundo y llegamos a decir su nombre, seguramente alguien la conoce.
21: Hola.
3: Hola, María del Rosario.
21: ¿Y quién habla?
8: Al fin te encontré.
22: Al fin te encontré.
8: Gracias a Malos Pensamientos, la mejor audiencia del mundo, y a todo el equipo de Abope.
4: Pero qué distintos que somos.
12: Reitero,
7: lo que no logra el Peti no logra nadie.
23: No tenemos nada más que decir.
9: Logramos momentos inolvidables.
3: ¿Vas a tener trillizos?
23: Sí, vamos a tener 3 bebés.
8: Yo lo escucho hace tiempo. Vi que le das una mano a la gente. Se me ocurrió otra cosa. Yo no tengo trabajo fijo. Por ahora estoy en busca de trabajo.
3: ¿Quién sos?
24: Gustavo, estoy necesitando justamente una persona para el depósito, ofrecerle trabajo. Y vamos a laburar, ya está. Pero está bueno ayudar a alguien.
3: ¿Qué es la vida si no ayudar cuando uno puede ayudar?
6: ¡Esto es por amor!
23: ¿Votas en pedo?
12: Y sí, repito.
7: Lo que no logra el Peti no logra nadie.
1: Absolutamente de acuerdo.
9: Logramos frases célebres.
25: Matemáticamente tenemos chance.
21: ¡Dame la caña!
3: ¡Hola, pucha! ¡Afuera!
23: Te pone varias multas, te saca la libreta y la rompe.
18: Yo el 24 voy a armar un cordero, pero es para mi familia.
24: ¡Déjame en paz!
3: No me bajé los brazos.
8: Subí el volumen.
3: ¡Vamos todavía!
6: ¡Ay, Dios mío!
3: ¿Alguien tiene algo que decir?
7: Lo que no logra el Peti no logra nadie.
6: ¡Es correcto!
9: Malos Pensamientos. 36 temporadas. Logrando entretener a todo el país.
26: Quizás sube en el auto y estás vos siempre. No hay forma de que no estés cuando la vas a buscar al colegio.
21: Ahora tengo buena suerte porque me llamó Peti.
18: Porque da la chance a mucha gente a salir adelante.
26: Hola, Peti, ¿cómo te va? Qué lindo que llamaste, qué suerte.
18: Peti, acá escuchándote desde el año 96, así que imagínate, crecieron escuchándote, mis hijos.
26: Acá estoy estrenando radio. Ayer me compré una para escucharte.
18: Ni volviendo a nacer de nuevo va a haber otra audiencia como esta.
23: Sé que cuando yo tuve mis peores momentos mal, yo te escuchaba a ti y me sacaste de esa fortaleza, me sacaste de todo.
19: Lo escucho a ustedes y se paraliza todo. Se van los problemas, se van las preocupaciones.
26: Me bajé una aplicación pura y exclusivamente para escucharte a vos.
18: Pongo Malos Pensamientos a las 3 de la tarde y me olvido de todo, pero es vida.
26: A la gente la hacen bien.
18: A la gente la hacen bien.
23: Es más que un programa de radio. Creo que no sé si ustedes dimensionan lo que llegan a la gente.
24: Sos una excelente persona y sinceramente te escucho todito los días. Te escuchaba de una espica.
26: A mí fue la que me salvó. Un día te estaba escuchando y bueno, lo único que puede ayudar es el Peti.
24: Fui vendedor ambulante y cada vez que iba a subir a un ómnibus, ¿quién venía? Al mango en la radio de los ómnibus, Petinati. Entonces, ¿quién me iba a dar bola a mí?
23: Y nosotros también tenemos una vida, pero vos sos parte de ella y es culpa tuya. Si hace 30 y pico de años que te estamos escuchando, ya sos parte de nuestra vida también.
26: Vos nos das esa libertad de que podemos expresarnos, sacar nuestras emociones. Vos nos lees
0: un mensaje y te mantenés porque nos da esto, nos da libertad.
2: Mi hija se crió escuchando, es momento de dar una mano a la gente,
0: y ella lo tiene compenetrado en su vida.
5: O sea, malos pensamientos es algo que no se puede explicar con palabras. ¡Amor!
10: Realmente creo que ustedes no tienen noción de lo que hacen por nosotros. Gracias, gracias, gracias. Gracias, gracias, gracias a la mejor audiencia del mundo. Gracias.
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0: los uruguayos.
1: A malos pensamientos. No, no, no, no, no, no, no, sí. ¿Podemos hacer acá en el comienzo, mejor dicho, en la puerta de la radio, para poder ingresar un QR o algo?
2: Ya sabes cómo son los viernes.
1: Pero el de... ¿quién deja entrar al de la flauta? ¿Quién deja entrar?
3: Este es mi equipo.
1: ¿Cómo?
3: Este es mi equipo.
1: Qué feo, ¿eh? Hermosa tarde de viernes. Hoy
4: empieza la guerra. Esto es la guerra.
1: Señoras y señores. ¿Por qué en la guerra?
5: Porque ¿tienes como... dolor de garganta?
1: No, estoy bien. Estoy bien. Disculpen. Hoy empieza la guerra. Porque como todos los viernes, la producción del programa me desafía a descubrir...
6: Es una gran canción.
1: A descubrir una versión... absolutamente desconocida, al menos para mí, de un clásico de la música. Ayer fue el Día Internacional de la Música. Tuvimos en la entrevista a Alejandro Lerner. Nos regaló buenos momentos musicales. Y ahora la música... vuelve a tener un lugar importante en este programa.

0: tatán, ram tatán. Antes de comenzar con este desafío, un oyente al 101.9 manda un mensaje que dice: Peti, el de la flauta, ¿tiene solo ese tema o tiene algún tema más? Dice Martín. Martín.
1: ¡Ay, Dios mío!
0: Yo no tendría que haber leído este mensaje y vos no lo tendrías que haber escrito. ¿Por qué? Porque esto es así. El chico de la flauta lo que más quiere es tocar la flauta en vivo, aquí, en el programa.
1: ¡No! ¡No! ¡No!
2: Sí.
3: Sí.
0: Me está doliendo la panza. ¿Quién? ¿Quién es? ¿Hamilin? Sí. ¡Adelante! Ay, no, no. ¿Era necesario? Pero...

0: Ay, ya. Ta, basta, por favor. Ay, basta. Suficiente por hoy.
1: Sí.
2: Sí.
0: Suficiente por hoy.
3: No, no, no, otra vez no, otra vez no. Otra vez no. Adelante. Ay, no. Misión imposible. Es una vergüenza este tipo. ¡Para, va! ¿Pero qué hace? Gracias al cielo que le cerraron. Gracias al cielo que le cerraron la puerta en la cara. Hay gente que se merece eso y mucho más.
1: Sí.
4: Atención.
0: ¿Qué tal, Tempone? ¿Cómo le va? ¿Todo bien?
5: ¿Cómo andas, Peti?
0: Bien. ¿Se me escucha bien de la garganta o ando medio complicadito?
5: 90%.
0: 90%, bien, perfecto. ¿Usted bien?
5: Bien.
0: Jorge Díaz, ¿todo bien?
6: ¿Cómo le va? ¿Cómo
0: Muy anda? Bien, ¿qué tal todo?
6: Bien.
0: ¿Usted? Bien. ¿Preparados para hacer un lindo programa hoy?
6: Como todos los días.
0: Muy bien, ¿cómo? ¿Tenemos mano hoy?
6: Estamos trabajando para eso.
0: Yo estoy muy bien. ¿Me ven mal?
6: ¿Descansaste bien?
0: Descansé bien.
6: ¿Dormiste en la cama como corresponde?
0: Dormí en la cama, descansé bien. No tanto como hubiera querido, pero descansé bien.
5: Bien.
0: Estuve... ¿Gimnasia? ¿De cómo?
6: Es viernes.
0: Hoy es viernes, no hicimos ningún tipo de ejercicio.
5: Muy bien.
0: Pero mañana...
5: ¿Ya tenés planes?
0: Mañana cardio. Opa. Mañana hacemos cinta o bicicleta.
6: ¿Sábado?
0: Sí, claro. Viernes no hago nada, sábado sí.
5: Muy bien.
0: ¿Solo? Domingo no sé, lunes sí.
5: ¿Solo?
6: ¿Solo?
0: Solo, sí, solo.
5: Bien.
6: Muy bien.
0: ¿De deberes?
6: Está bien, está perfecto.
0: ¿Ustedes no ven cómo los tubos me están creciendo?
6: Te estoy notando un poco más ancho.
0: ¿Viste? ¿Qué les pasa?
5: Nada.
0: ¿Por qué se ríe, Díaz?
6: No.
0: ¿Qué tal, Nico? ¿Cómo estás?
6: ¿Qué tal, Peti? Buenas tardes.
0: Bien, vamos a arrancar con esto. ¿Es una canción de qué año?
5: 1983,
0: me gusta.
5: Elegida por Rodríguez.
0: Por Rodríguez, Nicolás Rodríguez. Uh-huh. Es un lindo año, 83. Es un lindo año desde el punto de vista musical. Uh-huh. Antes de comenzar yo en la radio, obviamente.
5: Bien.
0: Pero ya me gustaba mucho la música.
5: Bien.
0: ¿Podemos, la voy a adivinar? ¿Es una banda?
5: No.
0: ¿Es un solista?
5: Solista.
0: Una, entonces. Es una. Como yo. Yo leo todo. Leo todo. Una solista.
6: Después no la adivin. Después tomás por hecho algo que no dijimos.
0: 3, 2, 1. ¿Eh? ¿Pero eso? ¿Eso qué es? ¿Eso
5: ahí está el acorde de la canción?
0: ¿Ahí está el acorde? Ahí ¿así arranca?
5: Ahí está el acorde de la
0: canción. A ver, otra vez. Tararara. ¿Otra vez? Uy, me cortaron abruptamente. The Clash es Should I Stay or Should I Go? No es una banda.
5: Femenino.
0: Sí, femenino.
5: Concentrate un poquito.
0: Sí, me tengo que concentrar. Silencio.
5: La guitarra. Escuchá la guitarra.
0: ¿Es Cyndi Lauper? ¿Es Cyndi Lauper? ¿Sí o no?
5: No sé, Nico.
0: ¿Es Cyndi Lauper?
6: Creo que sí.
0: Claro, es Cyndi Lauper. Girl, just wanna have fun.
3: ¡Claro!
0: ¡Puta madre!
3: ¡Venga, puta que te parió! ¡Anda a cagar!
0: ¿Cómo les molesta cuando yo adivino,
5: Sí.

¿Sabían que el origen de esta canción era una canción o una letra absolutamente diferente al que estamos escuchando con Cyndi Lauper? La letra fue escrita para que la cante un tipo vanagloriándose de todas las chicas que se levanta y puede llevar a la cama. Obviamente tenía el mismo título. Las chicas solo quieren divertirse. Pero la agarró Cyndi Lauper y dijo, no, yo esto así no lo canto. Vamos a darle un enfoque más femenino y no tan misógino. Esta es la versión original.

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0: Hola, Piti, cómo me gusta escuchar Hay Olor a Viernes. Bueno, pero me metiste Hay Olor a Viernes con varias E. Y no, no es con varias E, porque si no sería Hay Olor a Viernes. Y es Olor a Viernes, varias R's.
2: Sí.
3: ¡Hola,
0: pucha! Y me pone Hay Olor a Viernes.
1: Reiteramos.
0: Hay Olor a Viernes.

0: Martínez en la República Oriental del Uruguay.
1: Vivimos en un país independiente, soberano, libre, con libertad de expresión, sin censura.
0: Todo eso, señora. Pero además vivimos en un país que no deja de sorprendernos. Porque Uruguay

0: Esto es Uruguay. Le mandamos un abrazo a todos los taxistas y a las taxistas que manejan no solamente en Montevideo, sino también en el interior del país. Taxistas amables, taxistas cordiales, taxistas atentos, taxistas que ayudan a una pasajera a descender del vehículo. Es la buena acción del día. ¿Puede una buena acción del día amargarte el día?
1: Sí.
2: No.
0: No. No.
3: ¡No!
0: Si vos haces una buena acción, estás haciendo una buena acción para la persona, pero también te la estás haciendo a vos.
2: Sí, sí.
0: Porque no hay nada mejor que dar más Atención. Que recibir. Porque no hay nada mejor que ayudar a que te ayuden. Y la conductora del taxi estaba ayudando a una pasajera a descender del vehículo. Y mientras la conductora ayudaba a una pasajera a descender del vehículo, un delincuente se metió en el vehículo y le robó el taxi.
4: ¡Hay que me alcance el bisturí!
0: ¡Y le robó el taxi!
5: ¿Dónde está el auto?
4: ¡Que me alcance el bisturí!
5: ¿El auto?
0: ¡Le robó el taxi!
4: ¡Hay que me alcance el bisturí!
0: ¿Qué hizo la conductora? ¿Se quedó con la pasajera? ¿O salió corriendo Atención. Buscando el taxi? Es lo de menos. La señora es una señora que además tiene una pierna amputada y se maneja en silla de ruedas. La conductora del taxi la llevó a cobrar, a levantar medicación y a comprar un regalo para un nieto. En esta última parada, en la avenida 8 de Octubre, la conductora bajó para ayudar a la mujer a pasar del auto a la silla de ruedas. En ese momento, el hombre se subió al taxi y se fue.
6: ¡Ay, Dios mío!
0: Quiero que se detengan un poco en esa imagen. Un tipo que ve como una conductora del taxi, como una mujer, como una persona, está ayudando a otra persona a pasar de un auto a la silla de ruedas. ¿Quién aprovecha esa ocasión para robar?
7: Tremendo HDP.
0: Totalmente. Un miserable.
1: Sí.
2: Sí.
0: Me vino a la cabeza la frase de Susana Jiménez. ¿Se acuerdan? Nada. En este caso, este no mató a nadie. Pero si vos estás viendo que una mujer está ayudando a otra a pasar del auto a silla de ruedas, se aprovecha de eso, se sube el taxi y se fue, merece lo peor. El último círculo del infierno. Porque además, detengámonos en otro, en otra situación o en otra cosa. Adentro del auto quedaron las bolsas de la señora, con la medicación, lo que había comprado, con los documentos, el monedero, el celular del trabajo de la conductora del taxi y hasta el desayuno. La policía pudo encontrar el vehículo en Villa Española.
8: Gracias a Dios.
0: Este es tremendo. ¿Esto?
9: ¡Hola, pucha!
0: Noticias como esta son las que generan noticias como esta.

0: se presentó el Latino Barómetro 2026.
1: Atención.
0: ¿Qué es el Latino Barómetro 2026?
2: No sé.
0: Quizás vos no has escuchado antes este nombre, el Latino Barómetro 2026.
3: Contame un poco más.
0: ¿Querés que te cuente de qué se trata?
2: Por favor.
0: Sí. Es un informe que revela las opiniones de los ciudadanos en 17 países de América Latina.
1: Atención.
0: Sobre democracia, instituciones, servicios públicos y representación política. Solo les voy a leer el título de la noticia, porque de esta noticia, que tiene muchas puntas, vamos a hablar después. Pero yo les conté la noticia anterior, ¿verdad? ¿La recuerdan?
4: Sí.
0: ¿La de la taxista?
5: Sí, sí.
0: ¿Que le robaron el taxi porque estaba ayudando a una persona?
6: Sí, sí, por supuesto.
0: ¿En silla de ruedas? ¿Y qué dije? Que la noticia anterior, o sea, esa noticia, genera noticias como esta. Dentro del Latino Barómetro 2026, hablando específicamente de Uruguay, el titular de la noticia es... textual. El 45% de los uruguayos, el 45% de los uruguayos,
1: atención,
0: aceptaría una dictadura si soluciona los problemas.
7: ¿Cómo?
8: Reiteramos.
0: El 45% de los uruguayos aceptaría una dictadura si soluciona los problemas. Frente a la premisa en este informe, frente a la premisa, no me importaría que un gobierno no democrático llegara al poder si resuelve los problemas, el 45% de los uruguayos declaró estar de acuerdo. Está bravo, ese silencio está bravo, ¿eh? Me gustan mucho los silencios porque los silencios hablan y son silencios que te ayudan a pensar a vos. Ahora, después vamos a hablar de esto. Lo único que tengo para decir es, este título y este porcentaje habla más del gobierno que tenemos hoy y de la realidad social que tenemos hoy que de la gente que aceptaría una dictadura. Estamos de acuerdo, ¿no? Porque yo creo que el 0% aceptaría una dictadura en nuestro país. No se debería permitir otra dictadura. Pero si hay un 45% de los uruguayos que aceptaría una dictadura si soluciona los problemas, esto no habla de ese 45%, no habla de la gente, habla del gobierno que tenemos y de la realidad que tenemos hoy. Buenas tardes, muchas gracias.

0: De esto vamos a hablar después, ¿eh? Es preocupante, por supuesto. La gente prefiere perder la libertad, que es lo más sagrado que tiene el ser humano, si eso soluciona los problemas sociales, los problemas de inseguridad, los problemas delictivos, los problemas económicos, los problemas de la salud pública. Está bravo, ¿eh? Me parece que la gente tiene ganas de hablar ahora, ¿eh? 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
0: 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Voy a leer otra noticia y estoy seguro que cuando lea el titular va a subir el porcentaje de la noticia anterior.
3: Ta, basta, por favor.
0: Es más, tengo dos noticias para que suba más. Delincuentes que decían estar armados le robaron el auto a una mujer que dejaba a su hijo en la escuela.
4: Alguien que me alcance el bisturí. Alguien que me alcance el bisturí.
0: ¿Se entendió?
5: Tremendo HDP.
0: La mamá le dice al hijo: chao, mi amorcito. Te vengo a buscar más tarde a la salida. Y mientras le está diciendo eso, delincuentes armados le roban el auto.
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0: ¿Está subiendo el porcentaje de la noticia anterior?
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0: Aguantá que va otra. No es un robo, pero habla de la sociedad. Una retroexcavadora estaba trabajando en una obra en la calle Paraguay, aquí en Montevideo. Y vos dirás, ¿y eso qué tiene que ver? Bueno, hasta ahí nada. Al contrario, por el contrario, estamos destacando el trabajo de la gente. La retroexcavadora estaba trabajando durante una obra en la calle Paraguay y mientras en la obra de construcción la retroexcavadora hacía su trabajo, rompió un caño de gas y tuvieron que evacuar a más de 100 personas.
1: Alguien que me alcance el bisturí. Alguien que me alcance el bisturí.
0: No queda nadie en este país en 10 años. ¿Eh? En 10 años.
1: Sube, sube, sube,
0: no queda nadie.
1: Sube, sube, sube, sube, sube, sube,
0: el que maneja la retroexcavadora. Puso en el currículum manejo de retroexcavadora. Pero se olvidó de poner que era el juguete del niño.

0: Peti, a mí me gustaría escuchar a las personas que están a favor de la dictadura. Bueno, no están a favor de... Bueno, sí, están a favor de la dictadura.
1: Sí.
0: Atención en Plaza del Ejército, propios hacia afuera.
2: ¿Qué pasó?
0: Un accidente, está todo muy congestionado, toda la Plaza del Ejército.
2: Tené cuidado con el tránsito.
0: Viste, ¿hasta cuándo los uruguayos nos vamos a quedar callados? Suben los combustibles, todos los días hay asesinados, todos los días robos. ¿Qué pasa que todo el mundo está tan callado? A ver, siempre fuimos así, siempre fuimos tibios. Claro, como ya, aunque Mario diga lo contrario,
3: la gente no es guampuda.
0: Somos todos guampudos.
4: Guampudo.
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0: Peti, estoy dentro del 45%. Estoy cansado de la dictadura que tenemos hoy. La dictadura del pichaje.
1: ¡Ay, la pucha!
0: ¿Vieron cómo, reflexionando entre todos, podemos entender un poco más a la gente? Un poco de razón tiene, ¿no? Estamos viviendo en una dictadura.
2: Sí.
0: La dictadura del pichaje.
3: Que

0: Hola, Piti. Ayer no pude escuchar el programa. No sé si hablaste del embajador de Palestina. ¿Me podés explicar? Ayer hablamos un poquito, ¿sí? Es embajador de un país que no existe. Es rarísimo.
1: Sí.
0: Es raro.
2: Qué raro, ¿no?
0: ¿Cuántos años tiene Marcos Carámbula? Vamos a buscar. Marcos Carámbula. 78 años. Bueno.
3: ¡Ay, Dios mío!
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tenemos canción oficial por la visita del Papa a Uruguay. Tenemos canción oficial. Lucas Hugo, Caterine Bergnes y otros artistas. A ver. Josefina Damiani.

0: yo.
1: Para un momento, metiste la palabra gurises, no tenés derecho a seguir siendo irradiada en este programa. Ah, metés la palabra gurises. La palabra gurises. Le estás haciendo una canción al Papa, por favor.

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Antes de ir a la comunicación y antes de meternos en la temática del día, quiero contarles que está confirmado. Mario Vergara nos escucha.

0: La Intendencia de Montevideo. Esta noticia es de hoy, ¿no? ¿Cuándo hablé yo de esto? El miércoles. El miércoles. La Intendencia de Montevideo propone incautar los vehículos con matrícula adulterada para evitar radares. Atención. Y las motos que generan ruidos molestos. Aquellos vehículos que tengan la matrícula adulterada,
1: ¡afuera!,
0: serán incautados por la Intendencia de Montevideo. El 46% de los vehículos que transitan en Montevideo tiene la matrícula borrosa o adulterada. Casi la mitad de los vehículos. Una anormalidad.
1: ¡Es Disney!
0: Una persona que tiene un auto con la matrícula borrada puede andar a 90 kilómetros por hora en Montevideo y no le agarra el radar. Explicaron fuentes de la Intendencia.
2: Ping, ping, ping, ping, ping, ping, multa.
0: Estoy totalmente de acuerdo.
3: ¿El auto?
0: Claro. ¿Tenés la matrícula adulterada?
2: Ping, ping, ping, ping, ping, ping, multa.
0: Que te saquen el auto hasta que arregle la matrícula.
1: ¡Afuera!
0: ¡Claro!
4: Muchas gracias.
0: De nada. ¿Viste, Mario, cómo trabajamos para la Intendencia de Montevideo?
5: Bien.
0: ¿Viste que...?
5: Con mucha fuerza.
0: No.
5: Con mucha energía.
0: Bueno, pero avisale...
4: Hay que hacerse cargo, ¿no?
0: Bueno, pero avisale a tu voz, porque si le vas a meter energía y si le vas a meter fuerza, avisale a tu voz y gritalo, no sé.
4: Coincidimos.
0: Ok. ¡Mario!
4: Culpa de la Intendencia.
0: Bueno, ahora, ese dinero que van a recaudar, yo estimo que habría que donarlo.
1: ¿Qué?
0: Porque...
5: Ahí no.
0: ¿Cómo? ¿Cómo?
5: Ahí no.
0: ¿No me dijiste recién que coincidimos?
5: No, para nada.
0: Ah, pero ¿yo escuché mal o me dijo que coincidimos?
4: Coincidimos.
0: Bueno, coincidimos. ¿No estaría bueno donar ese dinero?
5: No.
0: Ah, se lo queda a la Intendencia. Porque
5: totalmente.
0: En realidad no es...
4: No hay plata.
0: ¿Cómo que no hay plata? Hacen 2 millones de dólares por día.
4: TV Ciudad.
0: Se va la guita en TV Ciudad. Dios mío. Che, Vergara, donemos ese dinero a la gente que lo necesita.
5: No.
0: El gordo Pono. Mario, dale. Hablando de Intendente de Montevideo, prepárense para
6: Atención.
0: Escuchar. Prepárense para escuchar lo inesperado.
6: Subí el volumen.
0: ¿Se acuerdan de Cristian Dicandia? Que también fue Intendente de Montevideo, interino. Pero intendente al fin.
6: Atención.
0: El intendente, ex intendente de Montevideo, Cristian Dicandia, dijo.
7: Estoy muy contento con la gestión de Montevideo. La verdad, me ha sorprendido para bien en algunas áreas. Creo que tuvo un primer año, encontró quizás los números de una manera que no esperaba. Pero estoy viendo sobre todo mucho más limpio Montevideo. Estoy viendo sobre todo mucho más limpio Montevideo.
0: Nos toman de pelotudos.
1: ¿Qué dijiste?
0: O sea, poné todo de nuevo porque...
1: ¡Ay, Dios mío! Desde
0: que comienza a hablar, nos moja la... A ver, nos subestima. Subestima la inteligencia del oyente del montevideano. Desde que comienza a hablar, escucha esto.
7: Estoy muy contento con la gestión de Montevideo. La verdad, me ha sorprendido para bien en algunas áreas. Creo que tuvo un primer año, encontró quizás los números de una manera que no esperaba. Pero estoy viendo sobre todo mucho más limpio Montevideo, sobre todo en los últimos meses, no los primeros, que estaban como allí un poco más entreverado. Los números de los barrios donde se está llevando a cabo la modificación del sistema de recolección de residuos tienen estadísticas impresionantes, la verdad que mucho mejor de las que se conocen generalmente.
0: Muy bien, basta.

0: cosas lo que hay que hablar. Antes, al 094-282-802. Seguí la frase.
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0: Al 094-282-802. Seguí la frase.
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0: Cuando se habla de Uruguay... No, digo, cuando se habla de patrimonio, lo primero que me viene a la cabeza es... Y hablando de patrimonio... Se viene el Día del Patrimonio. El Día del Patrimonio son dos días. Sábado y domingo. La consigna de este año es... Raíces indígenas. Pasado, presente y futuro. Es una mentira, ¿no? Porque no hay un indígena en nuestro país. Pero claro, nos agarramos de cualquier colectivo... como para hacer un poco de humo. Sábado y domingo, Uruguay volverá a abrir las puertas de museos, edificios, archivos, espacios culturales por el Día del Patrimonio.
2: ¡Tenemos que hacer algo!
0: Tenemos que hacer algo. Momento.
3: ¡Se pudre todo!
4: Atención.
1: Ojo.
0: Este año inauguramos una sección...
4: Atención.
0: ...que no hicimos muchas veces, pero que con el Día del Patrimonio a lo largo de Uruguay... bien vale la pena... presentarla a partir de este momento.
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0: Al 2410-1019, las tres líneas de comunicación telefónica. Al 1019.
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0: Mensaje de texto. Sobrevalorados. Lugares sobrevalorados de Uruguay. Lugares a donde fuiste en Uruguay y dijiste, ¿esto era?
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0: ¿Esto era? 4-10-101-9. Las tres líneas de comunicación telefónica. Vale todo, ¿eh? Hoteles. Al 101-9. Mensajes de texto.
4: La dirección de la radio no se hace responsable por las opiniones vertidas por la audiencia.
0: Sobrevalorados. Lugares del Uruguay. Sobrevalorados. Una comunicación que homenajea al Día del Patrimonio. ¿O no?
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0: Hola.
6: Sí, hola, licenciado.
0: Hola, ¿quién sos? Habla más fuerte, por favor.
6: Perdón, estoy manejando, Brian.
0: Hola, Brian, ¿cómo vas?
6: ¿Cómo estás? ¿Todo bien?
0: Bien, ¿y vos?
6: Bien, bien.
0: ¿Qué manejas? ¿Un taxi, un camión, tu auto, tu camioneta?
6: No, mi vehículo, saliendo del trabajo ahora.
0: Ok, ¿y estás con el manos libres?
6: Estoy con el manos libres, correcto.
0: ¿Qué te parece si estacionás?
6: Estoy en eso, no, ahora recién acabo de parar.
0: Ok, muy bien.
6: Ahora sí.
0: Ahí está, estacionate tranquilamente. Disfrutá del sol, disfrutá del día hermoso que tenemos. Sacá las manos libres y decí, hola Uruguay.
6: Uruguay. Buenas tardes, Uruguay.
0: Ahí se le cortó, pero se le escuchó. Hola, Brian, ¿cómo vas?
6: Muy bien, tranquilo.
0: Bien, no mejoró mucho. ¿Estás con el altavoz ahora?
6: Ah, pará, está con Bluetooth, pará.
7: ¡Pelotudo!
0: ¿Te das cuenta? Tengo que estar en todo como hijo. ¡Son mis hijos!
6: Ah, ahora sí, ahora sí.
0: La audiencia tiene que estar encima de ellos, diciéndole lo que hacer y no hacer, dándole una paliza. Hola, Brian, ¿cómo te va?
6: Hola, Uruguay.
0: Hola. Levantale el volumen porque me parece que este tipo no habla fuerte. ¿Cómo estás, Brian?
6: ¿Cómo estás, Petinati? ¿Andas bien?
0: Bien. ¿Vos trabajás el sábado o mañana?
6: Mañana tengo unas horitas, 4 horitas mañana, mediodía.
0: Bueno, mediodía, pero es medio en volante laburar el sábado, ¿no?
6: Y sí, está, pero hay que ir.
0: Hay que ir, muy bien. ¿El laburo es tuyo o sos empleado?
6: No, soy empleado.
0: Bueno, ¿y hace mucho que laburás en tu trabajo?
6: Sí, hace 19 años que laburo.
0: ¡Epa, muy bien!
8: ¡Hola, puta!
0: ¿Ya tenés la confianza del dueño?
6: Sí, sí, no, pero está, ¿cómo sí, no? Hace un tiempo ya.
0: No, ¿cómo sí, no?
6: Porque sí, no, la confianza la tengo, obvio, sí, sin duda, la confianza la tenemos, sí.
0: Hemos
6: generado a lo largo del tiempo.
0: ¿Vos no confiás en él o no? Sí? No.
6: No, sí. Confiamos, sí. Hay un grupo, hay un equipo de trabajo, hay un buen grupo.
0: Hay un equipo de trabajo. ¿En qué rubro te mueves, Brian?
6: El rubro mío es el supermercado.
0: Supermercado, muy bien. Grandes superficies.
6: Gran superficie, correcto.
0: ¿Y conocés al dueño del supermercado o no?
6: Sí, conozco, sí.
0: ¿Al dueño?
8: ¡Hola, pucha!
0: Sí. Muy bien. Brian. Lugares sobrevalorados en Uruguay.
6: Mira, te voy a decir un lugar y te voy a... O sea, que me disculpe la gente de ahí, quizás no le va a gustar,
0: pero es
6: una realidad.
0: Ay, ay, ay.
6: Para mí, las termas están sobrevaloradas.
0: ¿Las termas?
6: Y que me disculpe la gente de Salto.
0: Uy, y de Paysandú además, ¿no?
6: Claro. Sí, de Paysandú también, sí, además.
0: Para, vos decís que las termas están sobrevaloradas. ¿Qué problema vamos a tener con la gente de Salto que nos está escuchando y la gente de Paysandú que nos está escuchando? Igualmente, no lo decimos nosotros, lo dice la audiencia.
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0: Claro, bien metido. Brian, ¿por qué crees que las termas están sobrevaloradas?
8: ¿Por qué?
6: Mira, tienen un precio realmente irrisorio. Es muy caro, o sea, ir a las termas, un grupo, ejemplo, el año pasado cotizamos, ir a las termas, éramos 2 personas y salió un disparate en una semana. Era mucha plata que hacen las termas.
0: Bien, está...
6: Es preferible ir, sí, alquilar algo por Airbnb y ir a las termas como si fuese el día a día, pagar el día a día y listo, pero quedarse en las termas mismo está sobrevalorado. Y no es, y no está tan bueno como...
0: ¿Cómo que no está tan bueno? ¿No está tan bueno? ¿No?
6: No. A mí puntualmente no me gusta mucho.
0: ¿Por qué? Porque te da un poco de asquito, mucho calor.
6: Sí. Mirá, si tú la miras tras luz a la piscina...
0: No.
6: ¿Cómo?
0: No. Ay, no.
6: No sé. No.
0: ¿No te da la sensación de estar ingresando? No. Ay, no lo quiero decir. No, está bien. Ay, Brian, ¿Vos creés que las termas están sobrevaloradas?
6: Sí,
0: porque,
6: creo que sí.
0: Porque además de salir un montón de guita que no estabas dispuesto a pagar, ¿no?
6: Sí, correcto.
0: ¿Tampoco crees o considerás que estaban tan buenas?
6: No. No es tan higiénico el compartir la piscina con tantas personas.
0: Pero eso pasa en todo el mundo.
6: Sí,
0: eso pasa
6: pero
0: en todo
6: la terma...
0: el mundo cuando vas a un club, cuando vas a un hotel, cuando vas a las termas.
7: Así
0: o
7: la
0: cuando
7: vida.
0: Vas a un spa. ¿Vos tenés piscina en tu casa?
6: No tengo. Yo prefiero el turismo natural. La playa, el arroyo. En superficie de agua mucho más grande.
0: Brian, ¿y fuiste alguna vez entonces a algún hotel con termas o no?
6: No.
0: Bien.
6: He cotizado y cuando miro el precio digo, no. Y es imposible.
0: Caro y no te convence el servicio.
6: Ahí va.
4: La dirección de la radio no se hace responsable por las opiniones vertidas por la audiencia.
0: Yo no lo dije.
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0: Betty, este tipo no conoce a Arapey Termal, está loco. Betty, que se vaya a Costa Rica. Las termas no son para secos. Betty, se llenan las piscinas y no todo el mundo se baña. Bueno, eso no es problema de las termas, es un tema de la gente. Bueno. ¡Hola! Pará, dice que se vaya al arroyo ese pobre. ¿Cómo van a hablar? La gente es mala, ¿eh? ¿Quién sos?
10: Marcelo.
0: Hola, Marcelo, ¿cómo estás? Bienvenido.
12: Hola, Marcelo.
7: Agáchate.
10: Gracias.
0: Bien, mañana es el Día del Patrimonio y el domingo también. ¿Acostumbrás a ir a algún lado de visita?
10: No, cuando era más chico sí, fui al puerto, creo, a algún otro lado, pero no es algo que me cope. La aglomeración de gente me embola.
0: Muy bien. La aglomeración de gente te hace escapar.
10: Sí, exactamente.
0: Muy bien. Marcelo, esta sección del programa que hemos inaugurado este año se llama...
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0: Y en el día de hoy, lugares sobrevalorados en Uruguay.
12: Atención.
0: Te escuchamos.
10: El Valle del Lunarejo, Peti.
0: El ¿cómo? Valle del Lunarejo ¿qué? En Rivera.
10: Exacto.
0: Sí. Bien. Sí. ¿Estuviste, por lo que veo, estuviste?
10: Fui. La verdad que sí. Lo único que me traje de recuerdo fue el tren delantero del auto hecho mierda.
0: Marcelo, no seas cruel. ¿Tuviste una mala experiencia? Y si tuviste una mala experiencia, no podés decir que el Valle del Lunarejo en Rivera está sobrevalorado.
10: Peti, hay tres piedras y un riachuelo. ¿Me estás jodiendo?
0: Pará. Hay varias cascadas. No te digo cataratas, pero son cascadas. Son... Mirá... Dios no quiere cosas chanchas.
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0: ¿Podemos comunicarnos de nuevo con Marcelo? Estoy viendo el Valle del Lunarejo en este momento. Y este tipo debe haber tenido una mala experiencia. Porque se ve hermoso. O sea, yo le pido a toda la gente que trabaja en las termas o en el Valle de Lunarejo que nos inviten después de esto para chequear con nuestros propios ojos la realidad de cada lugar que la gente dice sobrevalorado.
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0: ¿Podemos meter a Marcelo de nuevo? ¿Encontramos el teléfono? Ok. A ver si nos... Mirá lo que es esta cascada y esta vista.
7: Impresionante.
0: Escuchá la cascada. Es una cascada hermosa. Fíjense, no es una. Son como tres cascadas. No. Esta es la cascada. ¿Esto es en directo?
12: Sí.
0: ¿Hay un micrófono puesto en el Lunarejo? Perdón, ¿Marcelo tiene apagado? ¿Se le acabó la batería? ¿O se murió? ¡Hola!
12: Sí.
14: ¿Qué es eso?
0: Hola, ¿quién sos?
14: Lucas.
0: ¿Cómo estás, Lucas?
14: Todo bien.
0: Bien, ¿y vos?
14: Bien.
0: Lucas, se viene el día del pat...
7: ¡Ay, Dios mío!
0: Esto es la maldición de la sección. Es la maldición de la sección.
5: Claro. Ministerio de Turismo.
0: Es el Ministerio de Turismo que corta todas las comunicaciones. Se le cortó a Lucas, ¿tenemos otro?
7: Sí.
0: Bueno, me ponen a Marcelo y a Lucas en la fila después. ¡Hola!
16: ¡Hola, Peti!
0: ¡Hola! ¿Quién sos?
7: Padre nuestro, Martín. ¿Estás?
0: ¿Cómo estás, Martín? Que no se corte, Martín.
16: No, esperemos que no.
0: Martín, bien, ¿vas a ir al Día del Patrimonio?
16: No, tengo que trabajar todo el fin de semana.
0: Tenés que trabajar todo el fin de semana, pero no tenés que trabajar por el Día del Patrimonio, ¿no?
16: No.
0: Bien, perfecto. ¡Qué lindo! Entonces, Martín...
16: Bueno,
0: esto es para... sobrevalorados.
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16: Villa Serrana, Peti.
0: ¿Villa Serrana? ¿Villa Serrana?
16: Sí.
0: Pero, ¿por qué decís que Villa Serrana está sobrevalorado?
16: Porque antes un alquiler en un fin de semana te costaba, no sé, 3.000 pesos, ponele, sí. Sábado y domingo. Y ahora van, no sé, 4.500 pesos por día.
0: Bueno, momento. Hay lugares que son paradisíacos en Villa Serrana, sí, ¿no?
12: Sí.
0: ¿Sí o no?
12: Muy bonito.
16: Sí, pero la gente que no conoce, sí, aparte hay todo como una parte espiritual y una parte energética, sí, supuestamente.
0: Y
16: pero
0: entonces, entonces no está sobrevalorado.
16: No, se van al carajo con los precios.
0: No, pero sobrevalorado no quiere decir los precios solamente. ¿Estamos de acuerdo? ¿La gente entiende esto? Sí.
16: Estamos de acuerdo. Y viene gente de otros países, inclusive, a hospedarse y a mirar lunas llenas y estrellas y no sé qué más. Pero me parece que está medio sobrevalorado.
0: ¿Pero qué es lo que no te gusta del lugar?
16: No, me encanta el lugar.
0: Entonces no entendiste nada, chavo, afuera.
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0: Necesito cabezas, necesito. Por favor, antes de salir al aire. ¡Hola!
14: Peti.
0: Hola, ¿quién sos?
14: Lucas, se me había cortado recién.
0: ¡Hola, Lucas! ¿Dónde te has metido? ¡Lucas! ¿Apareciste, Lucas?
14: Aparecí.
7: ¿Dónde estabas?
14: Trabajando.
0: Lucas, te escuchamos. 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
14: Bueno, para mí el lugar sobrevalorado en Uruguay es el balneario Quillú en San José.
0: ¿El balneario Quillú en San José?
14: Sí.
0: ¿Por qué el balneario Quillú en San José está sobrevalorado? Yo estoy viendo en este momento que tiene un cartel con las letras, como Montevideo. También ahí está, dice Quillú.
14: Y esa es la mayor atracción turística que tiene.
0: ¿Cómo?
14: Y esa es la mayor atracción turística que tiene.
0: Las letras que dice Quillú.
14: Exacto.
0: Para un momento.
14: Con el grillo de la entrada te puedo sacar una foto también si querés, pero más nada.
0: Pero estoy viendo que tiene... es un hermoso balneario que tiene arena y tiene costa. ¿No?
14: Sí, como, como toda la línea costera de Uruguay, básicamente.
0: Sí. no sé si es... esto es parte de qué río, pero se ve hermoso. ¿Fuiste?
14: Sí,
0: ahí
14: sí, yo estoy...
0: Es el Río de la Plata.
14: De cerca. Sí, ahí va el Río de la Plata, sí.
0: Claro.
14: Y... yo soy de una localidad cerca, entonces conozco bastante bien, iba casi todos los días.
0: Sí. ¿Y entonces fuiste unos días a vacacionar?
14: No, más que nada vivo en el entorno, entonces conozco... sé cómo es el ambiente durante todo el año y no deja mucho que desear.
0: ¿Pero por qué deja mucho que desear?
14: Y no solo por los servicios, que es lo que le decía recién a la producción, sino por el tema de que está muy descuidado también durante el año. Después, o sea, ¿se acuerdan de que existe Quillú en la temporada?
0: Cuando viene el verano.
14: Exacto, noviembre para adelante y ya después de enero en adelante ya no existe más.
0: Mirá, tiene como un hermoso...
12: muy bonito.
0: Tiene un hermoso acantilado acá.
12: Sí.
14: Sí, es uno de los balnearios con las barrancas más altas de la línea costera.
8: ¡La pucha!
0: ¿Y entonces por qué está sobrevalorado?
14: Y porque es esto lo que tiene, no sé, o sea, después, más que ir a comprar una torta frita y sentarte a mirar el agua, no tenés mucha más.
0: Hablando de agua, ¿es transparente?
14: Sí. Pongamos que sí.
0: Ok.
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0: Che, pobre la gente de Quillú, le mando un abrazo. Sí. No tenemos nada que ver nosotros.
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0: No, los mensajes de la audiencia. Peti, soy de Quillú. Este tipo dice estupideces. En Quillú te cobran 150 pesos un atado de leña.
8: ¿Qué? ¡Ay, la pucha!
0: ¿Es caro eso?
7: Sí.
12: Sí.
0: ¿Es caro un atado de leña?
7: Sí.
0: ¿150 pesos? Pero es leña de Quillú.

0: surf es con vela, ¿verdad?
1: Exacto, con vela, sí, en Playa Malvin. Sí. Malvin.
0: Muy bien. Es un lindo lugar para practicar kitesurf. Sí. He visto, ¿no? Sí. Un montón de gente, ¿no? Hay banderas.
1: Cada vez más.
0: ¿Sos vos el que pone las banderas?
1: Unas banderas, sí, negras y blancas, grandes, soy yo. Así que cualquier cosa, están todos invitados.
0: ¿Me enseñás o no?
1: Sí, pero por favor, ¿cómo no? Sos mi invitado.
0: ¿Es para cualquier edad?
1: Sí, si no tenés en realidad problemas...
0: Sí.
1: Crónico, al corazón o de espalda, cosas, sí, ¿viste? Que te puedan impedir hacer un esfuerzo físico,
0: sí,
1: es para todo el mundo, diría para todo el mundo en general.
0: Pero ahí
1: porque
0: está,
1: no requiere fuerza, ¿viste? No.
0: ¿Y qué requiere?
1: Y es la más ballena. Técnica que fuerza.
0: Bien, muy bien. Vamos, termino el programa, voy para ahí, Nicolás.
1: Vamos, listo, te espero, ya te estoy agendando para qué hora salís, Peti.
0: 19:15, 19:30.
1: Listo, te agendo 19:15, así ya llegás y tenés todo pronto.
0: Okay. Hoy, sobrevalorados, homenajeando al Día del Patrimonio, lugares sobrevalorados del Uruguay.
1: Peti, Punta del Este, Peti.
0: ¿Qué? ¿Cómo Punta del Este?
1: Punta del Este, en temporada... lleno de gente, desbordado, los lugares, las playas,
0: sí,
1: lleno de porteños,
0: sí,
1: con todo respeto a los porteños.
0: Bueno, gracias a Dios.
1: Sobrevalorado, sí, sobrevalorado Punta del Este.
0: ¿Pero por qué?
1: Mucha gente, afuera de los precios, ¿no? Carísimos, pero más que nada la gente, desbordado. Prefiero mil veces las costas de Rocha que Punta del Este específicamente. Está sobrevalorado Punta del Este.
0: ¿Qué es lo que te jode? ¿Qué te parece que está sobrevalorado en Punta del Este?
1: Peti, mucha gente, el carísimo todo, las playas desbordadas, no entra una sombrilla, en temporada no se puede estar en Punta del Este.
2: No.
0: Bueno, no, momento. Entrar una sombrilla, entra. ¿Cómo vas a decir que no entra una sombrilla? Entra.
1: Sí,
0: si no entra en una parada, entra en la otra.
1: Sí.
0: Y así sucesivamente...
1: Sí, sin duda. No vayas a hablar mucho porque se entera toda la playa, ¿no? Estás pegado a la sombrilla al lado, ¿eh? La verdad.
0: Claro, no. Eso es cierto, ¿no? En la primera semana la gente dice, en la playa no se puede hablar porque se enteran todos, ¿está bien?
1: Todo el mundo, no podés tirarte un que se escucha toda la playa.
0: Claro.
1: Así que imaginate.
0: ¿Cuánto te lleva desde Portezuelo hasta La Barra en auto la primera semana del año?
1: No, y tenés que por lo menos tomarte el día, Peti, un día más de vacaciones para hacer ese tramito de Portezuelo hasta La Barra.
0: Che, no puede ser.
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0: Más prolijo, elegante, todo.
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0: ¡Hola!
5: Buenas tardes, Petinati, es un gusto hablar con usted.
0: Buenas tardes, ¿con quién estoy hablando?
5: Con Fernando.
0: Hola, Fernando, ¿cómo te va?
5: Sí, mire, la verdad que ahora que lo escucha usted mejor.
0: Bueno, muy bien. Grábese, grábese entonces esta voz para el fin de semana. Así va a estar bien.
5: Bueno, escúcheme una cosa.
0: Sí, le escucho.
5: Le voy a decir el Cerro Penitente.
0: ¿El qué?
5: El Cerro del Penitente.
0: ¿El Cerro del Penitente?
5: Sí, en Mina.
0: Sí, claro. ¿Por qué?
5: Mire, yo no sé si usted tuvo el gusto de ir, pero yo fui una vez y no voy más. Para bajar...
0: Pará, está caliente, está caliente, de verdad.
5: Para bajar el coche...
0: El salto del penitente.
5: Bueno, sí, está. Me comí una palabra, disculpe.
0: No, te comiste lo que tenés ganas de comer. O sea, no te vamos a decir a vos qué te tenés que comer y qué no. Dale.
5: Bueno, para bajar...
0: Sí.
5: El auto
0: sí.
5: Tiene que saber manejar muy bien. Y
0: igual,
5: para subir,
0: sí.
5: No sabe. Es una peripecia. Porque es un repecho, pero el repecho es como subir en una montaña.
0: Bueno,
5: y aparte otra cosa, cuando llego, primero que nada me cobran la esplanada para estacionar, ¿no? Tiene una esplanada ahí.
0: Sí,
5: y voy a buscar el chorro,
2: sí,
5: y resulta que pasé una manguera pinchada. ¿Dónde está el agua?
6: Dios,
5: ¿y dónde está el chorro?
0: Pará, vos decís que el salto del penitente es un chorrito.
5: No, parece...

0: Bueno, no iba a ser un disparate, pero no digo nada. Es una cosa que... ¿Para qué me habré gastado combustible? ¿Habré venido hasta acá, aparte de los nervios de manejar, para subir el repecho, sobre todo?
1: Bueno, pero de eso se trata la naturaleza, Fernando. No esperes una ruta. No esperes...
0: No. Pero una cosa es una ruta, otra cosa es por lo menos tener un camino como la gente. Que las cubiertas tengan agarre.
1: No. ¿Qué era? ¿Ripio? ¿Ripio era? ¿Sabés
0: lo que era?
1: Pará,
0: no.
1: ¿Sabés lo que es ripio?
0: No.
1: Ripio es el camino cuando está hecho de piedritas.
0: Ahí está, algo parecido a eso.
1: Pero eso es la naturaleza.
0: Está, ahora me quedo más tranquilo.
1: Claro, pero eso... Así es Bariloche también, el sur argentino, es ripio, piedritas.
0: Claro, sobre todo cuando te patina la rueda.
1: Pero si te patina la rueda porque no sabes manejar.
0: No se llama. Bueno, muchas gracias,
1: pará. Yo estoy viendo fotos en este momento que la producción me alcanza. Sí. Sí. Foto del salto del penitente, acá hay una cascada hermosa.
0: Sí, ¿cuándo? Debe ser de invierno, el 19 de julio a las 10 de la mañana. Pero, porque cuando yo fui en verano era una porquería.
1: No, ¿cómo una porquería?
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0: Mirá. Yo te voy a decir una cosa, Mina es hermoso. Sí. Yo soy un enamorado de Mina.
1: Sí, yo a mí pero también me gusta.
0: Pero eso me defraudó.
1: Sí. ¿Te defraudó?
0: Sí, más bien.
1: A vos te calentó.
0: Nunca más.
1: Pará, calmate. A vos te calentó que te cobren para entrar en la esplanada.
0: En la esplanada, pero seguro. Ya, aparte, ¿sabes una cosa? Arriba, ni siquiera pusiste freno a mano.
1: Sí.
0: Cuando ya están con la planilla al lado para cobrarte.
1: Bueno, pero está bien.
0: ¿Qué te fugue?
1: Pero está bien. Se trata de eso. A vos no te dieron servicio. Había un baño ahí, baños, para tomar
0: agua. Bueno, fuera que no hubiera un baño.
1: Está bien, pero por eso.
0: Escúchame, yo no me voy a fugar. Aparte, no veo más nada. No quiero. Ya está. No, nunca más. Ahora, tengo como hoy, hace un ratito hablaron de Villa Serrana, es hermoso.
1: No, pará. Dale una oportunidad al salto del penitente otra vez.
0: Bueno, que le pongan el chorro como la gente.
1: No, pero no se trata de ponerle el chorro como la gente. El mundo es así, la naturaleza es así.
0: Claro.
1: ¿Hay agua cuando hay agua? ¿No hay agua cuando no hay agua?
0: Ah, tata, ahora me quedo más tranquilo.
1: Pero...
0: Entonces, ¿qué hago yo? Pongo un... ¿Cómo es esto? Que ahora anda por el aire,
1: Un dron.
0: Que me venga a ver si está el chorro.
1: Un dron.
3: ¿Qué pasa?
1: Pará, escuchá. ¿Con quién fuiste?
0: Con mi señora.
1: ¿Ves? Ahí es el problema es tu señora que te dio manija.
0: Al contrario, mi señora es la que manejaba, porque si no hubiese sido por mí, cuando iba subiendo me iba para abajo.
1: Pará. Entonces ahí el problema es que a vos te puso nervioso tu señora manejando.
0: ¿Sí? No, al contrario. Yo me siento más tranquilo cuando mi señora maneja que cuando manejo yo.
1: Bien. Capaz que no.
0: Pues, sincero.
1: Pero capaz que no encontraron el lugar del chorro correcto.
0: Ah, sí, el único chorro que hay.
1: Pará. ¿Vos estás seguro que era el chorro la cascada correcta?
0: Por supuesto. Aparte, mira, iba a decir una cosa, pero no, prefiero...
1: No,
0: como
1: no.
0: Es un fin de semana, todo sí. Iba a decir otra
1: sí,
0: cosa.
1: No,
0: ahí
1: no,
0: se
1: no.
0: Mató una persona que yo
1: no.
0: Conocía.
1: Bueno, está.
4: Pucha.
1: Ahí hay mala vibra de parte tuya, entonces.
0: No. No me quieras poner adjetivo que yo no dije ni digo nada.
1: Hay mala vibra.
0: Cada cual sabe lo que tiene que hacer.
1: Tenés mala vibra.
0: Yo te digo porque sí. Vos haces una pregunta y yo te contesto. Eso sí. Para mí es un fracaso.
1: No, ¿cómo es un fracaso el salto del penitente?
0: Sí, como viste de repente, pero vos sabés lo que sacás una foto para llevar el recuerdo. Y ves que el chorro parece una canilla, que ¿viste cuando el corte de agua que apenas sale un chorro?
1: Sí.
0: Bueno, es lo mismo.
1: ¿Vamos de nuevo?
3: vamos.

0: ¡Hola!
1: Hola, Peti, ¿cómo estamos? ¿Todo bien?
0: Muy bien, ¿y vos?
1: Bien, la primera vez que estoy con ustedes a la radio acá.
0: Bueno, buenísimo, aprovechalo y disfrutalo. ¿Quién sos?
1: No, me llamo Bruno.
0: Bueno, Bruno, bienvenido. ¿Escuchaste recién a Fernando con lo del salto del penitente? ¿O Nicolás?
1: Sí.
0: Sí.
1: ¿Está mal? Sí, no, creo que estamos medio cerca. Me parece que estoy casi igual que Fernando.
0: Oh. ¿Por qué? ¿Por qué?
1: No, un domingo no dando una vuelta acá por Montevideo y bueno, y fue un rato. Yo soy del interior.
0: Sí.
1: Y bueno, y con mi compañera decidimos ir a Mina, dar una vuelta.
0: Sí.
1: Vamos a la Fuente del Puma porque, viste lo que son las imágenes en la tele cuando...
0: Claro.
1: Y bueno, y fuimos a la Fuente del Puma.
0: ¿Viste la Fuente del Puma?
2: Atención.
0: ¿Hermoso o no?
1: Sí, era del tamaño del gato que tengo en mi casa.
0: No era un puma, era un gato.
1: Ay, un gato era.
0: Pará, pero ¿no le sale un chorrito de la boca al puma?
1: Sí.
0: ¿No hay un chorrito? ¿Le sale un chorrito de la boca al puma o no?
1: Sí, sí, tendría que ser de agua caliente. Así ya le echa el termo y se viaje, ¿viste?
0: Bruno, hiciste unos kilómetros para conocer la Fuente del Puma y qué sensación te dio.
1: Nada, yo qué sé. Una desilusión nomás, pero está como, no sé si algo privado o público.
0: No, es privado, listo. Corresponde al agua, ¿no? Al agua que no vamos a nombrar.
1: Exactamente.
0: Al agua que no vamos a nombrar porque no pauta y hay mejores además.
1: Exactamente, fue la que Carolina no quiso, creo.
0: Hay mejores, sí.
1: Exactamente.
0: Hasta que no pauten, yo te digo que es la que no consumo.
1: Claro. Ahí va.
0: Tenían medallas de otras épocas, de otros siglos. Cuando no existían otras, y ahora, ojo. Claro.
1: Y bueno, che, después seguimos recorriendo Mina y la verdad que la gente re bien.
0: ¿Cuánto te duró el paseo por la Fuente del Puma?
1: Me bajé, la vi... Me reí y me subí de vuelta.
0: ¡Pausa! ¿Jugamos a la palabra clave? Luego de la pausa. Hoy se viene Rolo Sartori.

0: En minutos, Rolo Sartorio. En malos pensamientos. Y si querés entradas para ver a Rolo mañana en Magnolio Sala, poné Rolo al 101.7. Rolo al 101.7. 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
0: Rolo Sartorio mañana en Magnolio.

instantes en Malos Pensamientos, anticipándonos el show que hará mañana en Magnolio Sala, la voz del Averizo en su etapa solista. Rolo al 101.

0: ya al 101.9 y al 094-282-802. Seguí la frase.
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5: Es la hora 16:51 minutos.
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0: 5 de la tarde. 16:59. Y estamos escuchando la música de Rolo Sartorio. La voz de Laberizo, que mañana sábado 3 de octubre estará en Magnolio Sala. Últimas entradas en Red Tickets. Aquí abajo va a estar. Y ahora está arriba. Porque así es la vida. A veces estás arriba y a veces estás abajo. Claro. Lo que sí sabemos.
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0: Lo que sí sabemos es que además de estar arriba y abajo, estamos en el streaming. Vamos a habilitar el streaming a partir de este momento. Hola a todos, bienvenidos.
1: Bienvenido, muchas
0: feliz
1: gracias.
0: Viernes para todos.
1: Para todos.
0: Gracias a Dios es viernes. Sí. Y estamos con Rolo Sartorio, la voz del Laberizo. Parecido. Que ahora está en su etapa solista.
1: Sí.
0: Y viene a Montevideo a tocar mañana.
1: Por primera vez.
0: Aquí abajo.
1: Aquí abajo.
0: En Magnolio Sala.
1: Sí.
0: Hermosa sala. ¿La
1: recién
0: ver?
1: La vi, hermosa sala.
0: Hermosa sala. Sí. Íntima.
1: Sí.
0: Linda.
1: Ves al artista de cerca de verdad, ¿eh?
0: Claro, y esa es una de las diferencias entre el Laberizo y la etapa de Rolo Sartorio,
1: sí,
0: solista, ¿no?
1: Sí.
0: Vamos a hablar de esas diferencias.
1: Dale.
0: Porque son las que también atrapan a los fans del Laberizo y a los que no son fans del Laberizo.
1: Exacto.
0: Porque tu etapa solista nada tiene que ver con el Laberizo, sí. Bueno,
1: un poco algo tiene que ver, pero no. Es otro estilo, es más cancionero, más tranquilo.
0: Más intimista.
1: Más íntimo. Yo hago canciones, ¿viste? Y no quiero guitarras con punteos. Y acá hay letras para que la gente escuche y quiera cantarla y tenga un sentimiento por cada canción.
0: Rolo, y ya que estamos hablando de letras, ¿cuándo te diste cuenta que estabas escribiendo por primera vez una canción que no encajaba con el Laberizo?
1: Más que por la letra, por el estilo de la música. Esto hace como 5 años que yo venía haciendo canciones y le mostraba a la banda y me decían que era muy, muy, muy livianita, muy cancionera. Entonces yo la iba guardando, ¿viste? La iba guardando, un demo muy casero. Y hace como 2 años me hice un estudio en casa, que del cual estoy todos los días, 7:30, 8, me levanto, me agarro el mate y me voy al estudio.
0: ¿Un estudio de grabación?
1: Sí, pero hogareño.
0: Sí.
1: Está muy bien, lindo puesto, pero es hogareño, ¿no? O sea,
0: claro.
1: Y...
0: ojo, hoy todos los músicos tienen
1: todos
0: un estudio en casa.
1: Sí, exacto. Uh-huh. Entonces agarro el mate y hasta las 12:30, 1 para almorzar, no salgo de ahí, después hago mi rutina de la siesta, después otra vez mate y vuelvo al estudio todos los días. Entonces componía muchas canciones, pero muchas. Y dije, no quiero que termine en una computadora. Entonces hablé con la banda y dije, che, voy a sacar un disco solista para tirar en las plataformas, después voy a decirle algo a tocar, pero no viene nada raro que me quiero ir de la banda, ni para que no piensen nada. Igual, está todo bien. Así que acá estamos con 2 discos en un año.
0: ¿En la banda cuántos son?
1: En la banda
0: son 9.
1: ¿En la solista?
0: No, en
1: 7,
0: el Laberizo.
1: 7.
0: ¿7?
1: Sí.
0: ¿Hubo unanimidad de los 7 que dijeron, bueno, Rolo, sí, tenés canciones para hacer tu carrera solista, anda? ¿O hay alguno que dijo, no, pará, flaco, vos sos la voz del Laberizo, también escribís y componés para el Laberizo?
1: Sí, pero con todo respeto,
0: sí,
1: hacia mi banda, ¿quién me puede decir no?
0: Bueno, ¿alguno dijo no?
1: Parémonos de mano.
0: ¿Alguno dijo no?
1: No, mentira.
0: Sí.
1: Todos los chicos la mejor onda, porque sí, ellos saben que, de hecho, ahora grabamos 3 canciones de Laberizo, que las hice yo, o sea.
0: Sí, claro. Y claro, porque vos componés para Laberizo,
1: claro,
0: y componés para vos.
1: Claro.
0: Las canciones que tienen una letra más...
1: más social, más de protesta por ahí.
0: Son para el Laberizo.
1: Sí, yo no las quiero para mi solista.
0: Ajá.
1: Porque viste, eso después la critica la gente. A mí no quiero que me critiquen. De hecho, yo me hice solista para criticar a Laberizo. O sea, no.
0: Claro, ahí
1: no,
0: está.
1: No sabía cómo criticar a Laberizo.
0: ¿Quién es esta
1: me
0: banda?
1: Me hago una banda y digo, esta banda de mierda.
0: ¿Compartís artistas?
1: Solo el baterista, Javi.
0: Ajá.
1: Pero porque nos conocemos de los 14 y se ofreció del primer día que yo le dije, me dijo, contá conmigo, yo te grabo el disco. Y bueno.
0: Bien, Javi, ¿eh?
1: Fue imposible echarlo. Quise echarlo, pero imposible.
0: Bueno, echémoslo.
1: Sí, echémoslo.
0: ¿Querés que lo llamemos al aire?
1: No, mañana, después de tocar.
0: Le sacamos el pasaporte.
1: Mañana, después de tocar, y no, se lo decimos.
0: Después de tocar.
1: Después de tocar, claro. Después de tocar.
0: Mañana en Magnolio Sala, aquí en Pablo de María 1015, Rolo Sartorio va a estar tocando por primera vez en su etapa solista.
1: Sí.
0: Y vamos a tener entradas para sortear.
1: Sí.
0: Podés poner Rolo al 101.7. Vamos a sortear entradas dobles para verte mañana. Sí. ¿Cuál es el público? ¿Comparten público con la Berizzo?
1: Mirá, viste cómo pasa. Al principio venían más bericeros, pero cuando ya el público empezó a conocer las canciones, la verdad que es otro público. Es un, no sé cómo.
0: Más adulto. Más adulto.
1: Adulto.
0: Más tranqui.
1: Más tranquilo.
0: Sí.
1: Esto es para venir a escuchar, ¿viste?
0: Es más un plan. No es vamos a ver un recital. Es un plan salida.
1: Sí, salgamos, vamos a tomar algo. Podés venir vos con tu mujer, vos con tu novia que hace poquito que la conocés.
0: Sí.
1: Sola, con amigas. Tengo mucho público femenino.
0: Tenés mucho público femenino.
1: Mucho público femenino.
0: ¿Cuál de los de la banda es el responsable de atraer tanto público femenino?
1: No,
0: porque vos no sos.
1: No, yo no.
0: Claro.
1: Nunca lo fui.
0: Es el baterista, entonces.
1: El baterista.
0: Claro. Que aparte no se lo ve bien.
1: No lo echemos entonces. Pará, entonces no lo echemos.
0: No, si es el que trae las chicas, no.
1: No lo echemos, está bien. Listo, no lo echemos.
0: Rolo Sartorio mañana en Magnolio Sala.
1: Sí.
0: Hablábamos del público, que no es el mismo público del rock and roll.
1: Sí, exacto.
0: Es el público de la melodía, de las lindas canciones.
1: De la linda canción.
0: De las canciones de amor.
1: De amor, de la reflexión.
0: Sí. Metiste dos discos ya.
1: En un año.
0: Ajá, en un año.
1: Sí.
0: Porque venías guardando un montón de canciones.
1: Claro, y porque cuando salgo a tocar tenía 13 canciones y duraba una hora. Y dije, no, tengo que meter cover, tengo que hacer alguna canción de la Berizzo, otros covers.
0: ¿Hacéis alguna canción de la Berizzo?
1: No, ahora no.
0: No.
1: Fue solamente el primer show. Hice de Creedence, hacía para entretener a la gente. Y después dije, no, saco otro disco para tener un repertorio y que el show dure una hora 45, dos horas.
0: Uh-huh.
1: Así que cuando salió el segundo disco, que fue muy linda la idea que tuve de todos los jueves salía una canción.
0: ¿Todos los jueves?
1: Sí, está bueno, no es que saque el disco.
0: ¿Te ponías como objetivo eso? ¿Todos los jueves tiene que salir una canción?
1: Sí, no, eso lo tenés que programar.
0: ¿Canciones no vienen de la inspiración?
1: No, en las plataformas.
0: Ajá.
1: Dijimos, a partir de tal día, todos los jueves va a salir en Spotify, en YouTube, una nueva canción de Antifaz.
0: El último disco.
1: Claro, entonces la gente esperaba el jueves, ¿me entendés? Porque, bueno, salía la canción nueva. Estaba bueno, ¿viste? ¿Qué sé yo?
0: ¿Qué querés que descubra de este show alguien que solo te conoce del Berizzo? ¿Qué te gustaría que alguien que te va a ver en tu etapa solista descubra y que solo te conoce por ser la voz del Berizzo?
1: Y va a descubrir, yo creo que acá soy el 100% es lo mío, ¿me entendés? Y me divierte porque hago el estilo de música que quiero, no tengo compromiso con nadie, ni somos una banda ni que decide, ¿viste? Yo en la Berizzo ya tenemos una idea que es rock and roll, algunas canciones baladas, y bueno, eso, eso es. Y acá pueden ser, ¿viste? 8 baladas seguidas, ¿me entendés? Un reggae, ¿me entendés? Mañana pinto una cumbia y lo hago, o sea.
0: Bien, pero, o sea que en tu etapa solista sos más amplio en los
1: mucho
0: géneros.
1: Mucho más amplio, sí.
0: En los géneros.
1: Sí.
0: Podés tocarte un reggae o un tema más tranqui.
1: Sí. Uh-huh. Y
0: ¿Necesitabas entonces, perdón que te corté, una segunda identidad artística?
1: Sí. Me venía bien, no es que necesitaba, me viene bien, ¿viste? Me viene bien porque también con la Berizzo hace 26 años que estamos y como que necesitas otro aire, ¿viste? Para entretenerte y bueno, después seguir con la Berizzo. Nosotros no paramos con la banda, con la Berizzo no paramos nunca, o sea, seguimos de gira todo el tiempo.
0: Ah, pero ahora, así como vos dedicás tu etapa solista,
1: sí,
0: puede la Berizzo Banda decir, mira, nosotros ahora también tenemos otro proyecto,
1: sí,
0: somos la Berizzo, no, pero con otro cantante.
1: Yo propuse eso. Ah. Dije, yo ponemos otro cantante y yo soy el manager, dije.
0: ¿De ah, verdad? Boludo no sos.
1: De...
0: Ah.
1: Pero escucha, escucha, yo lo propuse eso.
0: ¿En serio?
1: Sí. Pongamos otro cantante, dije. Me dijeron, pero eso, boludo, o sea, yo... No, en serio, digo, no.
0: Contanos cuál es la canción de esta etapa solista que más te identifica con esta etapa musical que estás viviendo.
1: Que más me identifica, qué sé yo, está Resaca y Fe, que es una linda canción,
0: uh-huh.
1: Alza la Voz, que es un reggae que me produce mucha emoción. Arrancás
0: con Resaca y Fe, ¿no?
1: Mañana vamos a arrancar con eso.
0: Ajá.
1: ¿Cómo sabes?
0: Y yo sé todo.
1: Claro, la lista.
0: Yo sé todo.
1: Este me parece un tema hermoso.
0: Escucha.
1: Que

0: Claro, no tiene nada que ver con la Berizzo.
1: No, y si te digo café frío, tampoco. Por ejemplo, ahí la estaba mirando porque a veces no me acuerdo. Café frío, Tu Orilla, que me parece que es un temazo. Uh-huh. De una despedida de amor.
0: Tu Orilla, Tu Orilla, sí. Del primer...
1: De Antifaz.
0: De Antifaz, sí. Es el segundo disco.
1: Claro, que es una como una despedida de amor, sí. Pero no, puede ser a tu pareja, a tus hijos, a tus padres, a lo que quieras. Pero es tu despedida.
0: A ver, déjame arrancar de
1: nuevo. No, arrancar de cero que la vamos a escuchar.
0: Sí, a ver. Claro.

0: hacerlo.
1: Otro de los temas que mañana va a estar en,
2: sí, claro,
1: en tu show en vivo aquí en Magnolio Sala.
2: Sí.
1: Rolo Sartorio, la voz de Laberizo, sin Laberizo,
2: sin
1: en
2: Laberizo,
1: tu etapa solista. ¿Qué tiene de distinto escribir para vos tus canciones sin que nadie tenga que aprobar absolutamente nada?
2: En realidad nunca aprobó nadie nada en Laberizo.
1: Ah, ok.
2: Solo yo.
1: Sí.
2: Pero quizás yo llevaba las canciones y por ahí me decían, qué buena que está, o está más o menos. Cuando yo decía, sabía que me decían más o menos, yo ya me llevaba la canción y no volvía porque no le gusta a la banda. Pero no era una aprobación de letra, no, no. No. Y acá hago, puedo hacerlo más, ya más romántico, más, no sé cómo se llama, más...
1: Más cálido.
2: Más cálido.
1: Más cálido.
2: Todo es más cálido.
1: ¿Te pasaba de escribir una letra que vos sabías que no era para el Laberizo y la presentabas igual y por dentro decías, ojalá me digan que no, ojalá me digan que no, porque esta la quiero para mí?
2: Bueno, ahora grabamos una canción que era para, sí, mi próximo disco y, sí, la yo dije, bueno, yo la cedo, ojalá que me digan que no. Y me dijeron que sí.
1: Ojalá que me digan que no es un buen título.
2: Así se llama el próximo disco entonces.
1: Ojalá que me digan que no. No, no, no.
2: Ojalá que me digan que no.
1: Ah, es una linda letra.
2: Sí.
1: Media negativa, pero igual, ¿eh?
2: Sí.
1: ¿Qué show más íntimo? A ver, a lo largo del Laberizo, de tu historia musical,
2: sí,
1: has tenido... shows en River, por ejemplo,
2: sí,
1: o en el Estadio Único de La Plata,
2: sí,
1: de miles y miles y miles de personas.
2: Sí.
1: Pero también, para llegar a eso, tuviste un montón de shows,
2: sí,
1: más cercanos, con poco público.
2: Sí, en San Telmo fue el más íntimo, que solamente vendimos, y pero vinieron, ¿eh? Dos entradas.
1: ¿Dos entradas?
2: Dos, sí. En un momento eligieron...
1: ¿En San Telmo, Buenos Aires?
2: Sí. Dos entradas.
1: ¿Pero eso hace cuánto?
2: Y hará 2003, capaz.
1: Uh-huh.
2: 2000, sí, 2003.
1: ¿Y qué hicieron? ¿Se subieron al escenario,
2: sí,
1: y tocaron con,
2: sí,
1: ustedes?
2: Sí.
1: ¿Y sí?
2: Sí, le hicimos subir. Porque no da vergüenza.
1: Muchachos, suban.
2: Suban, pará. Suban con la bebida que están... Suban y, sí, y ellos cantaban.
1: Y tocamos entre todos.
2: Sí, sí, ¿verdad?
1: Y hacemos de cuenta que es un ensayo.
2: Claro, pasó, sí, eso.
1: Uh-huh.
2: Pero bueno, después de River nos fuimos a tocar a México, pero a los cinco días nos vamos a México a tocar y tocamos para 60 personas. Veníamos de meter 55 mil personas en River y bueno, pero es así.
1: Uh-huh.
2: Es la música, ¿viste? Como estás arriba, después estás abajo.
1: Y esta etapa solista te lleva a construir una nueva imagen de vos,
2: sí,
1: diferente a la del Laberizo, pero también atraer un público diferente.
2: Un público diferente, sí.
1: Y ese público diferente también hay que conquistarlo.
2: Hay que conquistarlo, por eso también yo disfruto mucho con esta etapa que cuando empecé a hacer los primeros shows que venía poca gente, yo a mí me divertía, porque es el comienzo.
1: Uh-huh.
2: Y me parece que el trayecto al éxito es mucho más lindo que el éxito.
1: Uh-huh.
2: Una vez que llegaste, ya todo después, como que... Es difícil, después lo viste bajar la meseta, como que tenés que pelear para ver quién sos, demostrar quién fuiste, todo eso. Entonces...
1: ¿Cómo surgió Perdido en Buenos Aires?
2: ¿Cómo surgió Perdido en Buenos Aires?
1: Es el primer tema que,
2: sí, el primer
1: que lanzamos
2: tema, porque fue el primer tema que
1: en el
2: grabé.
1: Programa. Ajá.
2: Sí.
1: Me encanta, ¿eh?
2: Viste que hay canciones que... ¿Cómo surgió? Y que hay canciones que no... Me siento a escribir, ¿viste? Y ni siquiera pienso en nadie porque no tiene nada que ver conmigo. Pero bueno, vas armando una historia de amor y sale esto, ponele, que fue... Que sí, a mí también me gusta mucho el tema.
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2: Uno lo que busca es que la gente se sienta reflejada.
1: Uh-huh.

0: Está bueno el tema.
1: Es muy buen tema. ¿Los chicos del Averizo te fueron a ver alguna vez?
0: La primera vez, no solamente vinieron, sino que tocamos como 6 temas todos juntos.
1: Bien.
0: Sí. Y después vienen siempre. Casi siempre vinieron, sí. Si no era...
1: ¿De sorpresa o te avisas?
0: No, siempre, che, mirá que voy. Sí, obvio, van a la camarín. Y la pasamos bien, porque ellos están relajados, que no tocan. ¿Viste? Y está bueno, sí, la pasamos bien. Nos llevamos muy bien nosotros. Re bien.
1: Es Rolo Sartorio mañana en Magnolio Sala.
0: Sí.
1: Presentando su etapa solista.
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1: ¿Alguien te empujó a esta etapa solista o fuiste vos decidido?
0: No, fui yo solo. Uh-huh. Sí, no, solo. Dije, bueno, voy a grabar y a ver qué pasa. Fue el primer disco. Y después vi que seguía componiendo. Dije, vamos a grabar otro disco más. Y dale, empezamos a armar una banda. Empezamos con Martín a buscar músicos. Ensayemos, bien, vamos a tocar.
1: Mick Jagger hizo eso. Tenía los Stones. Sí. Y a la vez sacó 2 discos solistas.
0: Sí, sí. Igual hay bandas acá también. Por ejemplo, en Uruguay que lo hacen.
1: Claro, obvio.
0: Que el cantante, los guitarristas hacen... Está bueno tener los proyectos. Pero no abandonar la banda. Eso está bueno.
1: Escucha.

0: Preguntale por Fuiste si considera que es la mejor canción, dice un oyente.
1: Vos sabés que cuando, cuando la grabo, sí, me parecía una canción linda, porque a veces te pasa, al músico le pasa, al autor. Pero no, viste lo que pasó con la canción, que era como que, uff, explotó.
0: Sí.
1: Igual que la canción del primer disco se llama Saltar. Viste, yo cuando vi la cantidad de reproducciones, entonces dije, pero este tema, y bueno, porque Saltar lo tomaron las mujeres, el sexo femenino, digamos, la tomó muy propia, y bueno, y explotó el tema también, Saltar. Uh-huh. Viste, nunca sabés por dónde va.

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1: Linda canción.
2: Esto sonará mañana.
1: Claro.
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2: Si alguien sale de Magnolio mañana, después de ver el show, y dice, yo no sabía que Rolo hacía esto. ¿Es lo mejor que te puede pasar?
1: Sí, lo mejor que puede pasar es que la gente venga, lo haga, la pase bien y que diga, me encanta mucho tu proyecto nuevo.
2: Uh-huh. Que te descubra desde otro lugar.
1: Desde otro lugar, ¿viste? Uh-huh. Porque generalmente cuando arrancás con un proyecto solista, viene el público de tu banda.
2: Claro.
1: ¿Viste?
2: Eso bueno, pasa, pero al principio.
1: Al principio.
2: Eso ya no pasa.
1: Ya en Buenos Aires no uh-huh. pasa, ¿viste? Uh-huh. Vamos a ver mañana acá en Montevideo.
2: Bueno, que venga la gente que ama el Averizo y que se sume el público más melódico,
1: sí.
2: No tan rockero.
1: Exacto, más cancionero.
2: Que disfruta de las canciones,
1: sí.
2: Y que se quiere enamorar,
1: sí.
2: De estas canciones.
1: Sí, porque también, viste, creo, capaz que vos me podés corregir, creo que no hay una banda, digo banda por, o solista nuevo que sea cancionero. Por ejemplo, ¿quién hay? Uh-huh. ¿Quién quedó después de Calamaro?
2: Si vos, exactamente, yo a eso iba. Si vos me preguntabas,
1: sí.
2: ¿Quién es el cancionero argentino? Es Calamaro.
1: Bueno, eso lo sabemos todos, pero digo, después de él,
2: no.
1: ¿Quién vino?
2: Uh-huh.
1: Acá estoy yo.
2: El señor Rolo Sartorio.
1: Esa es la idea, de verdad. Claro. Me gusta la canción, amo a Calamaro.
2: Tenés que hablar un poco como Calamaro.
1: Tengo que practicarlo, no me sale.
4: Bueno,
1: pero, sí.
4: Yo, por los lentes negros.
1: Sí.
2: Genial. Sí. Rolo, te vemos mañana.
1: Mañana estamos
2: las
1: acá.
2: Entradas a la venta están en Red Tickets. Red Tickets, las entradas.
1: Las últimas entradas.
2: Para ver a Rolo Sartorio en vivo con su banda. Solista, pero con banda, porque la gente
1: no
2: crea que sos Sheeran con todos los ¿cómo es? Los ¿cómo es que se llama eso?
1: Es un buen negocio, ¿vale?
2: Está bien, pero ¿cómo es que se llama?
1: Tiene las pedaleras y todo.
2: La pedalera,
1: eso,
2: sí. Todo tiene un nombre, ¿no? Sí, tiene un nombre, eso que no sé cómo es.
1: Sí.
2: Que mete la guitarra
1: todo,
2: y pone.
1: Sí.
2: Mete la batería y pone. Sí. El bajo y pone.
1: Como una lupera.
2: Son seres humanos los que te acompañan.
1: Acá son seres humanos.
2: Sí. Sí. ¿Podríamos estar confirmando?
1: Podríamos confirmarlo.
2: Mira, estoy leyendo un mensaje que dice: mi gusto por la Averizo y por Rolo es por mi sobrino Genaro. Lo ama y tiene 14 años.
1: No, tráelo. Porque esto no es para gente grande. Tráelo. O sea.
2: ¿A quién tenemos en línea? Hola.
5: Hola, ¿cómo estás? Soy Mabel.
2: Hola, ¿Mabel?
5: Anabel.
2: Ah, Anabel. ¿Cómo estás, Anabel?
5: Bien, muy bien.
2: Bueno, te estoy escuchando, te está escuchando la gente y te está escuchando Rolo Sartorio.
5: Hola, Rolo, ¿cómo estás?
1: Hola, Ana. ¿Te bien. Dicen Ana?
5: Bien.
1: ¿Te dicen Ana?
2: Claro.
5: En realidad, para mi sobrino soy la tía Ani.
2: La tía Ani.
1: Ani.
5: Sí.
1: Y bueno, ¿tu sobrino es el de 14?
5: Mi sobrino es el de 14.
2: ¿Y no está con vos ahora?
5: No está conmigo porque está en el liceo en este momento y en el liceo no le permiten usar el celular.
2: Me parece muy bien. ¿Está bien. De acuerdo?
5: Sí.
1: Muy de acuerdo.
2: Sí.
5: Bueno, ¿sabes que sí? Sí, tuve la oportunidad de llevarlo a Genaro a ver su primer recital ya de grande en MM Box, donde estuvimos en primera fila y Rolo muy gentilmente le regaló una púa y el niño quedó maravillado. Lo adora.
1: Bueno. Tengo otra púa.
2: Sí, yo te iba a preguntar si te quedás sin púas.
1: No, no. Y compro, sí, compro.
2: No des púas.
1: No.
2: No,
1: no, pero claro. Compro.
2: Comprás.
1: Y claro, hay que comprar.
2: ¿Tenés púas con...?
1: Mi nombre.
2: ¿Con tu nombre?
1: Claro.
2: Claro. ¿Trajiste ahora una? ¿Tenés una?
1: Creo que tengo una, pero dice Emi, el guitarrista. Te lo juro.
2: Es increíble, qué tipo.
1: Porque a veces creo... No, en otro pantalón.
2: Está en el otro pantalón.
1: Mañana te la prometo.
2: El pantalón de las púas.
1: El pantalón de las púas.
2: Anabel,
5: sí.
2: ¿Y descubriste al Averizo gracias a tu sobrino?
5: Sí, en realidad sí, gracias a mis dos sobrinos. El que lo ama es Genaro. ellos tuvieron la mala suerte de, o sea, hoy tienen el

0: después de que terminó el toque, la mamá se acercó para que le firmara el libro, y ahí fue donde Rolo se saca la foto con la mamá y no con Genaro.
1: Bueno, se saca fotos con todo el mundo.
2: No fue la señora, porque también recibí flores.
0: No fue la señora de las flores.
1: Por este programa recibiste flores también, ¿no?
2: Sí.
1: Bueno, ¿querés invitar a Anabel?
2: Sí, y mañana si querés nos sacamos la foto con Genaro.
1: Claro.
0: Ay, genial, me muero.
1: ¿Dónde estás? ¿En Colonia o estás en Montevideo?
0: No, estoy en Colonia.
2: Ah,
0: estoy en Colonia.
2: Bueno.
0: En realidad, mira, estaba escuchando el programa, como acá el programa de ustedes lo transmite otra radio.
1: Está muy bien.
0: Perdió la señal, estoy sentada dentro del auto y estaba escuchando en mi celular porque no...
2: Pero te queda lejos.
1: No, y se viene de Colonia, ¿o no?
0: Sí, vamos.
1: Obvio. Estás invitada, Anabel, vos con tu sobrino.
0: Gracias, dale.
1: Te mandamos un beso grande, Anabel.
0: Muchísimas gracias, dale un abrazo.
1: Mañana nos vemos.
0: Mañana. Dale, gracias. Dale, chau.
1: Rolo, ¿te pasa que las chicas se acercan? ¿Has tenido algún inconveniente así con un fan, con una fan? ¿Así media loca que te persigue constantemente?
2: Ahora no, desde que se me cayó el pelo, no. Pero antes con la melena sí.
1: Ah, con razón. O sea, yo hace 30 años. Claro.
2: No. Tuve Beberreno.
1: ¿Beberreno? Ah, claro, como la película.
2: Hombres y mujeres.
1: Contame.
2: No,
1: las más bizarras. Dos bizarras, una de un hombre y una de una mujer.
2: La del hombre me acuerdo porque me tiraba el celular para llamar, su celular, ¿me entendés? Sí. Te lo regalo para llamarme.
1: Claro.
2: Pasaba por donde yo alquilaba de vacaciones, se enteraba y pasaba...
1: Ah, no en el escenario.
2: No.
1: ¿Tenías un fan, un tipo? ¿Era lindo?
2: No. Pero igual lo hacía de fan, no era de...
1: No era un levante.
2: No.
1: Era
2: no.
1: Un rocker que estaba no. fascinado con vos, tus canciones. Te tiraba el celular para después llamar él.
2: Llamarme a mí.
1: Ah, claro.
2: Porque yo no le quería dar mi número.
1: Claro, ¿y?
2: Y hasta se enteró que yo estaba de vacaciones en la costa en Argentina y pasaba quizás un día y pasaba... 10, 15 veces por la puerta, pero de enfrente, ¿viste? La vereda enfrente.
1: Sí.
2: Y yo decía, ¿viste? Es raro.
1: En cualquier momento me...
2: Sí. Y mujeres, no, todo siempre con respeto. Sí, claro. No, obviamente, ¿viste?
1: Los músicos ya no ganan como antes.
2: No.
1: No conquistan como antes.
2: No conquistan como antes. No. Como antes de Cristo, porque no conquistamos nunca. ¿Sí?
1: Claro,
2: la verdad.
1: Eso es cierto. Preferimos la guitarra, preferimos la música. Mañana Rolo Sartori en vivo, entradas a la venta en Red Tickets, en Magnolio Sala, arranca a las 21 horas.
2: Así estamos con una linda lista de 22 canciones que van a... Le van a encantar, que vengan a disfrutarlo.
1: Gracias, Rolo, como te disfrutamos a vos. En vivo, en Malos Pensamientos. Gracias.

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6: Es la hora 17:45.
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0: Jugamos a la palabra clave. ¿Pusiste clave al 101.7?
1: Sí.
0: Entonces prepárate.
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0: ¿La? ¿El? Celular que termina en 179. 179. 179.

0: Palabra clave. ¿Hola? Palabra clave.
1: ¿Quién es el boludo que
0: palabra
1: habla?
0: Clave, palabra clave, palabra clave, palabra clave. ¡Hola!
2: Hola, Peti.
0: Hola. ¿Te desperté de la siesta?
3: ¿Todo bien?
2: No, mano, estoy... venía manejando.
0: Ok.
4: Boludo.
0: ¿Manejás con los dientes? ¿Quién sos?
2: Juan, de Maldonado.
0: ¿Cómo va, Juan? Bienvenido.
2: Bien, ¿todo bien vos?
0: Bien, Juan, sí, ¿estacionás sí, o vas a seguir manejando?
2: No, ya estacioné ya.
0: Te pido, por favor, ¿estás listo para jugar?
2: Dale.
0: Cinco letras, seis chances, cuatro minutos.
5: Corre el tiempo, Peti.
2: Clave.
0: ¿Cómo?
2: La palabra clave.
0: ¡Clave! Sí. Ok.
6: Atención.
0: Tiene dormidas las neuronas. Está clarísimo. Olvídate de la C, la L, la A y la B corta. Te salvó la E, que está mal puesta.
7: ¡Ay, la pucha!
0: Ahí vamos.
2: Perro.
0: ¿Cómo?
2: Perro.
0: Perro. La P no está y las R tampoco.
8: No hay R.
0: La E sigue mal puesta, pero ahora la O está bien puesta.
8: Pin.
0: Al 101.9, entradas sí, para movie. Juan, ponete las pilas. ¿Cómo le cuesta a la gente pensar una palabra de cinco letras? En español,
3: no sabe,
0: sabiendo todo el abecedario. ¿A dónde vamos a terminar? ¿A dónde vamos a parar?
4: A la mierda.
0: Ahí sí. Juan. Juan, son cinco. ¿Cómo?
2: Carro, te estoy tirando, pero no se
8: no
2: me
8: no hay R.
0: Escúchame, payaso.
8: No hay R.
0: Payaso,
8: no
0: Juan.
8: No hay R.
0: Payaso, con
8: no
0: respeto
8: hay R
0: a los payasos. Si vos metiste clave antes, no había C, no había A y no había R. ¿Para qué corno metés carro?
9: Dios mío, qué poco se puede hacer por la gente.
0: Este país hay que hacerlo de nuevo, ¿eh? ¿Vota? ¿Vota, eh?
10: Sí.
4: Bueno. Sí.
0: Juan.
11: Dos minutos.
0: Te quedan dos minutos. Ni más ni menos.
12: Hola, Juan Carlos. ¿Cómo estás, chupapá?
0: ¡Pará! Juan. Juan, ¿estás bien?
2: Sí, estamos acá.
0: Estamos acá. Ah, ¿son dos?
2: No, estoy acá.
0: Ah, uno solo. Y una neurona. Una persona y una neurona.
7: Estamos, esto es una vergüenza, señoras
0: está
7: y señores.
0: Muerta. Juan,
2: claro.
0: Juan, ¿cómo?
2: Claro.
0: Escucha, payaso.
2: Sí, pero quiero...
8: No hay R.
0: Payaso.
8: No hay R.
0: Con respeto... ¿Cómo? ¿Qué dijiste?
2: Nada.
0: Me hace calentar, me voy a ir hasta Maldonado. Juan, ¿para qué utilizás la palabra claro si utilizaste la palabra clave que empieza con cla, igual que claro, y la R no estaba en perro?
2: Sin palabra.
8: Un minuto.
0: ¿Creciste,
4: respira hondo,
0: creciste en un hogar tradicional, madre, padre, hermanos?
4: Sí.
0: ¿Mascota?
2: No muy.
0: Ay, no. Ay, me voy a casa. ¿Fuiste a la escuela, liceo? ¿Terminaste? Juan, estás manejando.
4: Sí, sí.
0: O sea, no sabe palabras y maneja.
13: ¿Cómo Uruguay sí, sorprende?
0: ¿Cómo sabe qué, cuidado, dicen? ¿Qué dicen los letreros?
13: Cuidado.
0: Claro. ¡Stop! Dice pare.
8: Quedan 30 segundos.
0: ¿Sabe que pare es parar? ¿Sabe leer? ¡Siga el paso! ¿Sabe qué quiere decir siga el paso? ¡Pará! ¿Qué decís? Tirame una palabra. Decime.
2: No, ya no me sale nada. Pero...
0: Por favor. No, no te sale nada de hace 4 minutos.
4: Sí.
0: Pará, escuchá, ¿vos tenés familia?
2: Igual tiene una cosa más difícil de lo que parece.
0: Pará, Juan.
6: Qué bonito,
0: ¿tenés familia o no?
2: Sí.
0: ¿Tenés mujer? Cuidala, porque otra no vas a tener, ¿eh?

0: Ay, ay. Jugamos.
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0: 983. Yo vengo 8, bien a la radio. Esta gente me pone así.
2: Ten calma.
0: Sí, para. ¿Vos me decís ten calma?
2: Ten
0: calma. Yo me caliento más.
3: Ya se le pasará.
0: No se me va a pasar.
4: Respira hondo, Petit.
0: Pobre el oyente que salga ahora. Pobre, pobre. Me vuelvo loco. La gente sabe qué palabra es al 101.9. Al 101.9. La gente tiene miedo de atender.
3: Sí,
0: ahora.
3: Sí.
0: Claro, con todo esto. Se va ahí.
5: Bienvenido al buzón de voz.
0: Chao, andate.
1: Afuera.
0: 114. Por más que me pongas una música que me desestrese, por más que me pongas una música que me haga reflexionar y que me baje, que no voy a poder, no voy a poder. Hola.
6: Hola.
0: Ya me caliento acá. Hola. ¿Quién sos?
6: Habla Stephanie.
0: Hola, Stephanie. Para. Stephanie, ¿sabés quién te habla, Stephanie?
6: Sí.
0: ¿Quién soy? ¿Quién soy?
6: Petinati.
0: Hola, sí, Stephanie. Necesito que me acaricies a través de la voz. Porque vengo re quemado. ¿Lo escuchaste a Juan?
6: Sí, no lo escuché porque vengo en ruta y vengo escuchando, pero vengo medio atrasada.
0: ¿Atrasada manejando porque está por llegar a un lugar o atrasada?
6: Está manejando mi marido. Sí.
0: ¿Está manejando tu marido?
6: Sí.
0: Ah, bien. Vos sabés manejar, ¿no?
6: Sí, sé.
0: Es importante que todos sepamos manejar, es importante.
6: Sí, obvio.
0: Sí. ¿Tu marido es el amor de tu vida?
6: Es.
0: Bien. ¿Y vos le preguntaste a él si vos sos el amor de su vida?
6: No, nunca le pregunté, pero...
0: Preguntale. Preguntale.
6: ¿Vos sos el amor de mi vida?
7: Claro.
0: No, boluda, ¿viste? Es al revés la pregunta.
8: Alguien que me alcance.
0: No. Decí que hay doble ventana. Y,
6: claro.
0: Y me cuesta. No, una, te abro una, pero dos no te abro.
6: Mira, ¿lo escuchaste, no?
0: No, va de nuevo la pregunta.
6: Bueno, ¿yo soy el amor de tu vida?
7: Supuesto.
0: Sí, por supuesto. Ya cuando dice sí, por supuesto.
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0: ¿Cómo me gusta este tema, Camilo VI?
6: No,
0: el amor era ciego hasta encontrar tu luz. Tu luz.
6: Venimos de Montevideo, vamos rumbo al fin.
0: Yo no te pregunté.
9: ¡Hola, pucha!
0: Hoy vengo mal, vengo cruzado ahora. Por culpa.
6: Sí, ya veo, por mal.
0: ¿Por qué vas al Chuy, Stephanie? ¿Al Chuy?
6: A pasear.
0: ¿Los dos solos?
10: Los hermanos son bagalleros.
0: Claro, ¿los dos solos?
6: No, qué feo eso.
0: ¿Qué? ¿Los dos solos?
6: Sí, los dos solos.
0: ¿Tienen pareja? Digo, ¿tienen hijos?
6: Ah, ¿qué pasó?
0: ¿Qué pasó?
6: Yo tengo una hija y él tiene una hija.
0: ¿Y no tienen hijos en común?
6: En común no.
0: ¿Van a ir a hacerlos ahora al Chuy?
6: No, ya es imposible ya.
0: Bueno.
6: Ya se cerró la fábrica.
0: ¿Cerró la fábrica? ¿Vaciaron la fábrica?
6: Sí, ya está.
0: Sí, ya está, muy bien. Stephanie, entonces vamos a disfrutar, ¿no?
6: Sí, obvio.
0: Ay, Stephanie, qué lindo. ¿Y ya tienen lugar en el Chuy o no?
6: No, nos vamos a quedar en la camioneta porque
0: no,
6: ya la tenemos equipada.
0: No. Alguien que me alcance el mismo. Me tiro, abrime las dos ventanas.
8: Alguien que me alcance el
0: mismo. No. No, pero esto es insólito. No. ¿Me podés explicar por qué razón...
11: Es de la colectividad.
0: No, epa, ojo al gol. Hojaldre, les pido por favor. ¿Por qué se van a quedar en la camioneta?
6: Sí, obvio.
0: Ajá.
6: No es la primera vez igual.
0: No es la primera vez que se quedan en la camioneta.
7: Atención.
0: Ajá. Bien.
7: Habla de sexo.
0: No pueden... A ver, Yo no digo que se alquilen un hotel de 5 estrellas. ¿Pueden alquilar un lindo lugar que tenga para poner el auto también?
6: Sí, ya tenemos igual conocidos porque ya hemos ido a alquilar. Pero está ahora, ah, ¿sí? Como ya lo hicimos y no gustó, está bueno.
0: No, no está bueno quedarse en el auto a dormir.
6: Pero es una camioneta grande y tenemos la comodidad...
0: Okay. Ok, yo no les voy a decir lo que
3: Dunga, Dunga.
0: Lo que les hace feliz traca, a ustedes, traca, ¿eh? Si ustedes les hace feliz. Si quieren pueden dormir uno en el techo y otro abajo, o sea, no tengo...
10: ¿Hacen el amor?
0: ¿Hacen el amor en el auto?
6: Eso no te lo puedo contestar.
0: Ya lo estás contestando igual, ¿eh? Qué feo eso, ¿eh? Qué feo.
11: Sí.
10: Sí.
0: Qué situación. Stephanie,
6: que llame, que sí, llame la cantidad de gente necesaria y que me diga que no lo ha hecho en el auto.
0: Bueno, acá atención, somos tres y ninguno de los tres
11: no
0: ha tenido...
6: A mí no, Peti. A mí no.
0: No, contigo no. Contigo no.
6: No, no.
0: Pero si querés, no, en vez del Chuy, que venga a Montevideo. Che, ¿tu marido sigue manejando?
6: Sigue manejando.
0: Sí. ¿Por dónde van?
6: En estos momentos necesitamos... Entrando a Castillo.
0: Castillo. Juan Castillo. ¿La casa de Juan Castillo?
6: Sí. No, no. Sí.
0: Para, sí. Stephanie, van a comprar barato en el Chuy, obviamente, ¿no?
6: Sí, sí, no, o sea, lo tomamos como un paseo.
0: Un paseo, perfecto.
6: Sí.
0: ¿Me traes pasta de dientes?
6: Sí, cómo no.
0: ¿Me traes pasta de dientes? Te hago ganar la palabra clave. Se trae. Espuma de afeitar, pasta de dientes.
12: La famosa lista entera.
0: La lista entera, desodorante, jabón, todo. Jabón de lavar ropa.
6: Mirá ya como sabés vos todo lo que está barato allá, ¿no?
0: Bueno, pero no es porque vaya.
6: Ah, bueno.
0: Yo al Chuy no puedo ir porque es como Gaza. Sí. Pero bueno, un beso a todos en el Chuy, ¿eh? Salam aleikum. Sí. Stephanie, 5 chances, 3 minutos.
3: Corre el tiempo, Peti.
6: Sí.
0: Bueno. Qué difícil, ¿eh? Una
6: bueno.
0: Bueno es una palabra, bueno. ¿Querés la palabra bueno?
6: No.
0: Ah.
6: Paseo.
0: ¡Opa!
13: Qué bonito, ¿eh?
0: Paseo. Muy bien, atención. Stephanie. ¿Se le ocurrió a tu marido o es tuya la palabra?
6: No, no, lo tengo acá conmigo y yo la tiré.
0: Bien, tira la goma. A ver, Stephanie. La P y la A. La P y la A. No, porque justo me escribieron algo con lápiz.
10: ¿Estás loco?
0: Y yo le estoy escribiendo algo con lápiz. Y yo, para un momento... Estoy escribiendo algo con lápiz que quiero borrar. Y yo le dije a Jorge, pará. Jorge, tirá la goma. Tirá la goma.
14: Ahí va.
0: Ok, gracias. Stephanie, dijiste paseo. La P y la A no van.
14: No.
0: Pero la S, la E y la O están bien puestas.
6: Bien. La S,
0: la E y la O están bien puestas.
6: Ay, ¿eh?
0: Son una mierda. Así no se puede jugar. Así no. Al 101.9, a ver quién la pone.
6: Ponela.
0: Stephanie, si no es paseo, es... ¡Seo! ¡Seo!
6: ¡Ay, para!
0: Yo no...
6: ¡Es difícil!
0: ¡Es difícil! ¡Es difícil!

0: Sal la vaca loca. Sí, para un momento, para.
1: ¡Moo! ¡Moo! ¡Moo!
0: ¡Seo!
1: ¡Moo!
0: ¡Seo! ¿Y Stephanie, tenés la palabra o no?
2: Ay, no.
0: Es una boluda. Vamos de nuevo, no tiene la palabra. Vamos otra vez. ¡Seo!
2: Museo.
0: Museo.
2: Museo.
0: ¿Eh?
2: Museo.
3: Alguien que me alcance.
0: La satisfacción del deber cumplido. Hay vida, hay esperanza. No está todo perdido. El coágulo se le deshizo. La sangre volvió a irrigar a la cabeza. ¡Stephanie, es correcto!
3: ¡Señoras y señores! ¡Qué malos piensan!
2: Bien, Betty, muchas gracias.
0: Sí, estás agradeciendo por todo lo que hicimos para que gane, ¿no? Escuchá, no te olvides del surtido, bestia, ¿eh?
2: No.
0: No te olvides del surtido porque la mute, ¿sabés dónde va a terminar?
3: ¡Qué malos piensan!
0: Te ganaste el pequeño electrodoméstico de Inyuta. Nos vamos a la pausa. Se viene la mano. Las entradas dobles de Mubi son para el celular que termina en 349. Puso la palabra clave a las 17 horas 56 minutos 46 segundos. La palabra era Mubi.

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9: Es la hora 18:22 minutos.
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13: Es momento de darle una mano a la gente.
14: Ya viene.
15: Ahora.
16: With me.
17: Quien quiera que esté del otro lado de la línea, que hable, por Dios.
13: 3, 2, 1, hable.
18: ¿Vas a hablar?
13: Hable.
15: Hola, Betty, ¿cómo estamos?
13: Hola, buenas tardes.
0: ¿Cómo estás, Betty? ¿Todo bien?
13: Bien, ¿cómo estás tú?
0: Y yo estoy más o menos.
1: ¿Quién es que habla?
13: ¿Cómo es tu nombre?
16: No.
0: Alejandro.
13: Hola, Alejandro. Te habla Pettinati de Malos Pensamientos.
0: Mucho gusto, Petty, de escucharte.
13: Bueno. Alejandro.
0: Sí, te escucho.
13: Es momento de darle una mano a la gente.
16: ¿Todo bien?
13: ¿Vos necesitás una mano?
0: La verdad que sí, Petty, hace un montón.
13: Entonces diga, necesito una mano.
0: Bueno, Petty, necesito la mano.
13: Alejandro, si usted necesita una mano, está en el lugar indicado en el momento justo. ¿Me puede decir, bueno, por favor, Alejandro, cuánto hace que necesita una mano de manera aproximada? No tiene por qué ser una fecha puntual, un día X. No.
0: Mira, más o menos, te decía así cortita.
13: Cortita.
0: Y hace. Un mes va a ser, mirá.
13: Un mes. O sea, sí. Principios del mes de septiembre.
0: Ahí va.
13: Fines.

0: Ale, ¿cómo estás, Ale?
1: Sí.
0: Vamos, bueno, vamos con la historia. La historia empieza.
1: Todo comenzó, mira, yo te decía.
0: Sí, sí, contame.
1: Yo hace 12 años que ando con ella, ¿viste?
0: Pará, hace 12 años que, 12 años. Que conociste.
2: ¡Hola!
0: ¿Podría decirse al amor de tu vida?
2: Sí.
1: La verdad que sí, es el amor de mi vida.
0: ¡Upa! ¡Qué lindo! El otra vez.
1: Es el amor de mi vida. Siempre te agradezco que nunca olvidaba.
3: Parame la música, metí otro track.
0: Mi mundo era ciego hasta encontrar tu luz. Sí, Alejandro. ¿Cómo la conociste hace 12 años?
1: Mirá, yo andaba con una prima de ella.
0: ¡Ey! ¡No! ¡Para! ¡No! Andaba con la
2: ¿qué
0: prima
2: dijiste?
0: Y a la prima se le arrima.
4: Alguien que me alcance el bisturí.
0: Pará, ¿vos estabas... ¿Yo escuché bien? ¿O vos estabas en pareja?
1: Sí, con una prima de ella.
0: Con una prima de esta chica que es la actual, digamos, ¿no?
2: ¡Ah, qué bien! Ay, más pariente.
0: Pará, ¿y vos estabas en pareja con esta chica? ¿Y tenían hijos? ¿Estaban en una pareja, digamos, sólida de años?
1: No, más o menos con la prima de ella yo anduve de 6 años, no tuvimos nunca.
0: Pero pará, 6 años son 6 años, ¿qué te pasa? Digamos, una relación sólida, ¿no? 6 años.
1: Sí, exacto.
0: ¿No tuvieron chicos?
1: No, nunca tuvimos, no. Bien. La verdad que no.
0: Alejandro, entonces, vos estabas en pareja con una prima de esta actual. Y la pregunta que nos hacemos todos es, si estabas en pareja, ¿por qué te fijaste en otra mujer? Y cuando hablamos de mujer, ¿por qué te fijaste en la prima?
5: Muy linda.
1: Porque, ¿cómo te puedo decir? Yo fui a un club ahí a jugar, yo siempre jugaba al fútbol y, ¿viste? Y siempre la vi a ella, la vi y me gustó, ¿entendés?
0: Sí, sí.
1: ¿Entendés?
0: Está
1: me
0: bien.
1: Cayó bien.
0: Pero
1: digo,
0: pará, vos
1: gustó,
0: sí, entiendo, atención. Pero vos estabas en pareja, ¿no?
3: Atención.
1: Sí, la verdad, estaba en pareja, sí, pero yo con la prima de ella ya andamos un tiro de afloje, que lo dejamos. Que esto,
0: eso es lo que decimos todos, ya estaba podrida la relación.
3: ¿Cuántos
0: no.
3: años tenés?
1: Ah, no, exacto, ahí va, exacto.
0: ¿Cómo?
1: Exacto, que ya estaba podrida la relación, ya no tenía más vuelta con la prima, ¿entendés?
0: Exacto. Hay una canción en italiano. Exacto. Sí, exacto. Pará que tengo ganas, Alejandro, de escuchar una canción en italiano. Es muy difícil.
1: Bueno, escúchela.
0: Pero pará.
1: Yo la escucho también.
0: Silencio.

0: por ser la piedra fundamental de este recuerdo musical italiano.
1: Exacto.
0: Exacto. Para, silencio. Necesito un poco ahora, después de tanto agite musical, necesito un poco de silencio y solo la voz de Alejandro. ¿Alejandro? Bueno. ¿Alejandrito?
2: Sí. Sí.
0: Bien. Vos estabas en pareja, pero ya venía mal la cosa y te fijaste en la prima.
2: En la prima, ahí va. Bien. Exacto, ahí va. Pero, sí,
0: exacto. Bien. Entonces, ¿qué pasó? Sí.
2: Y bueno,
0: ¿cómo para vos habías hablado con la prima? ¿Le habías tirado onda? ¿La prima sabía que vos estabas con la prima de ella? ¿Cómo es?
2: Sí, sabía yo que yo andaba con la prima. Ajá. Yo agarré un día de agarré el celular, vamos a decir, a mi señora, ¿cómo? La otra.
0: No.
2: Y le saqué el número de ella, de no, la actual ahora.
0: No. Vos agarraste el celular de tu señora.
2: De mi ex, de ahí va.
0: Claro, y buscaste el teléfono de la prima.
2: Exacto.
0: ¡Exacto!
3: No, chicos, dale, eso no se hace. Dale, de verdad, te digo.
0: Eso no se hace, Alejandro, pero lo hiciste. Y te
2: pero lo hice.
0: Y te lo funcionó.
2: Me funcionó, ahí está.
0: Para vos no sentías que tenías, perdón por la expresión, ¿no?
2: Pero, no, dale tranquilo.
0: Ahí está, dale tranquilo. Escuchá, ¿vos no sentías que tenías la cola sucia cuando revisabas el teléfono de tu señora? Para sacarle el teléfono de la prima.
2: Sí, tenía la cola sucia. Ahí ya, cuando le saqué el número de la prima, vamos a decir, de esta, yo ya sabía que ya había ensuciado la piola, vamos a decir, ¿entendés?
0: Sí, ¿entendés? Sí.
2: Y bueno, está, y después yo empecé, ella me la, vamos a decir, me enseñaron, iba a hacer club, yo jugaba al fútbol, y en la noche se quedaban a jugar a la conga, ¿viste?
0: ¿Cómo?
2: Sí, juega a la conga.
1: ¿Qué?
0: ¿Conga?
2: Sí, a las cartas.

0: No puedo creer esto. Alejandrito.
1: Esto es horrible.
0: Sí. ¿Le escribiste a la prima?
2: Sí, vos sabés que me siento, suban a la mesa, se sienta ella,
0: no,
2: se
0: no,
2: sienta
0: no, no, no, no, no. Se sientan a la mesa. Porque si
2: a
0: se,
2: la mesa, iba.
0: Claro, porque si a se sientan mesa. En la mesa, es una...
2: Éramos dos.
0: No, pero no se puede sentar en la mesa. Se sienta no. En las sillas.
2: Sí, te entiendo, sí. Te entiendo.
0: Por lo tanto, se sientan a la mesa.
2: Ahí va.
0: Ahí está. Pará, y se sentó la prima.
2: Y bueno, ella se sienta frente al mío.
0: Sí.
2: ¿Viste?
0: Frente a mí.
2: Y yo le miré los pechos, vamos a decir, y escribí justito, le puse tal cosa.
0: Pará. ¿Qué le miraste vos?
2: Le miré los pechos.

0: momento. Me parece un tanto desubicado el comentario. Le miré en los pechos.
1: Los melones.
0: También. Pero, a ver, no está mal. Es innato del hombre. Las mujeres, ¿vos sabías que las mujeres también nos miran a nosotros?
2: Sí, es cierto.
0: La punta. ¿A vos que te miran?
2: Sí, a vos que te miran. A ver, yo tengo una pregunta, ¿a vos que te miran?
0: No, pregunté yo primero.
2: Y te pueden mirar las cosas.
0: A ver.
3: Atención.
2: Y te pueden mirar, digo, porque la mayoría de las mujeres siempre te miran. O te miran la cola o te miran por delante.
0: Por delante.
2: A ver el gusto que tenés.
4: Alguien que me alcance el bisturí. Alguien que me alcance el bisturí.
0: Yo sinceramente, a mí me miran la sonrisa o me miran la mirada. Nunca se me ocurrió que me miraran otra cosa.
2: Ah, ¿no?
0: No.
2: Ah, mira. Pero la mayoría de las mujeres sí.
0: ¿Qué miran?
2: ¿Querés que te diga?
0: Sí.
2: Así a los canarios como somos acá. La bragueta.
5: Te miro la bragueta al tipo.
0: Mirá, tenías razón.
5: Le miro la bragueta.
0: Tenías razón. Las chicas miran la de braguettes.
2: La braguette.
0: De braguettes. Another braguettes. Alejandro, entonces le mandaste un mensaje.
2: Sí, te mandé un mensaje, estamos así, y mi señor estaba al costado, casi al costado mío, ¿viste? Y ella se reía, digo, está acá, ya está.
0: Esto es mío, ¿viste? ¿No? Claro.
2: Esto ya, digo.
0: Pará, pero bueno, ¿qué le pusiste en el mensaje?
2: Que le puse, qué hermoso pecho que tenía.
0: ¿En serio le metiste ese mensaje?
6: Te fuiste al carajo.
2: Sí, la verdad es que sí, de así nomás como le puse eso, de... Qué hermoso pecho que tenés.
7: ¿Qué
2: que justito, digo, se trataba con las cartas en la mano y cuando se llegó miró el mensaje y se veo y me miró.
0: A ver, cuando sucede una situación así, yo escribiría qué linda sonrisa tenés o qué linda mirada, pero nunca, digamos, algo que vaya en picada hacia abajo. Pero bueno.
2: Peti, pero para meter la pata ya tenés que meterla grande, si no...
0: Ahí yo sé, si hay que meterla, la vamos a meter como la grande.
2: La vamos a meter para buena, si no, no la meta.
0: Bien, y ahí ya le gustó porque se sonrió.
6: Sí.
2: Ahí va.
0: Bien, ¿y cómo sigue esta historia de amor?
2: Y bueno, y pasó, bueno, yo me peleé con mi mujer y me vi para acá, para las casas de mi madre, ¿viste?
0: Ajá.
3: Atención.
2: Ah, y después yo tuve un accidente y mi mujer vino y me vino a ver y justito se había roto la camioneta de ella, yo me tiré abajo de la camioneta, se me cae el celular y llegó un mensaje de la prima, de mi mujer.
0: ¡No! Atención. ¡No!
2: ¿Entendés?
0: Pará. ¿Qué? Repetime qué fue lo que se te cayó.
2: El cel.
0: ¿El qué?
2: El cel.
0: ¿El cel?
2: Celular. Sí, el celular.
0: ¿El qué?
2: El cel.
0: ¿El cel?
2: El
0: celular. Claro.
2: El celular, seguro.
0: Bien, perfecto. Entonces sigamos adelante.
2: Y bueno, y ella lo agarró a ver para quién era y era la prima. Era la
0: que ¡no, no, no! Justo te había ido a ver.
7: ¿Qué es esto?
0: ¡No!
7: ¿Qué es esto?
2: Justo me había... Sí, exacto. Sí.
0: Exacto.
2: Y bueno, está. Y pasó. Ella mi mujer se fue y bueno, está. Después yo le escribí a esta muchacha. Y
3: atención.
2: Bueno, está. Pero pasó tiempo igual. Tiempo largo.
0: ¿Tiempo largo?
2: Verlo. Sí.
0: Sí.
2: Meses pasaron. Y bueno, después en un campeonato voy a jugar yo al fútbol ahí, al barrio de ella.
0: Sí.
2: ¿Y qué pasó? Ella andaba con otra prima.
0: Uy, ya.
2: ¿Viste?
0: ¿Cómo? Sí, para, ¿vos, ¿vos estabas con otra prima?
2: No,
0: ella estaba con otra prima, sí. Dale, ¿y?
2: Y ella andaba con otra prima de ahí en el club ese. Y bueno, y yo me quedé en la noche, nos quedamos con un cuñado mío a tomar una cerveza y bueno, ahí. Y tal, yo me paro contra una puerta así que tenía frío porque andaba de short y abusito nomás. Sí. Y ella viene y me choca de atrás.
0: No, ¿sí? mirá que viva, ¿eh?
2: Sí. Y agarré yo y eché la mirada por arriba del hombro mío y tal.
0: ¿Y?
2: Y ya me tiene importante, yo ya viste, ya no. ¿Entendés?
0: ¿Y?
2: Y bueno, está ahí. Y después yo voy para adentro, cuando venía saliendo para afuera, ella me miraba y se reía. Y la invité a bailar.
0: Muy bien. La invité. ¿Me entendés? Sí, claro. Y entonces.
2: Y bueno, bailamos en un. Yo qué sé. Ahí un ratito y. Y no sé qué golazo que le dije yo y le di un beso en el cuello y se reía.
0: ¡No!
1: ¡Ay, Dios mío!
3: ¡Opa, opa!
0: Le diste un beso en el cuello y funcionó. Ella se reía.
2: Y ella se reía.
1: Y
2: bueno, y ahí ya empezamos a chatear todos los días, todo así. Y,
0: sí.
2: Y habré demorado. De eso, poner eso que sea, ahí llevaríamos como 2 o 3 meses capaz. Largo, escribiendo, sí. Pero de a rato. ¿Y? Y bueno, está, y un día ella, no sé cómo, dejó que le escribí yo y me pidió un paquete de cigarro que llevara.
0: ¿Qué te pidió?
2: Un paquete de cigarro.
0: Bien. Cigarrillo. Tráeme cigarro. ¿Y?
2: Y bueno, está, y digo yo, bueno, ya te arrimo. Y ella me dice, no, venga. Está, digo, está, pasó. Vamos, y eso pasó un día, al otro día, ella, no sé, en un sábado, le escribo yo, me dice, ¿los podemos ver? Y digo, no, yo le pongo, ¿los podemos ver? Y ella me dijo que sí.
0: Sí.
2: Y tal, y ahí arrancamos.
0: Opa. Firme. Durante 12 años estuvieron juntos.
3: Sí.
0: Qué lindo, ¿eh?
1: ¿Es tu novio?
0: Se pusieron de novios, sí. ¿Estamos de acuerdo? Sí.
2: Lo pusimos de novia, ahí va, exacto.
0: Bien, exacto.
1: Van a casarse.
0: Seamos tutti diversi. Sí, seamos una grande tribu. Bien, entonces, ¿qué pasó? ¿Cómo terminó? O mejor dicho, ¿durante 12 años fueron una pareja estable?
2: Y tuvimos entrecortados, digo, sí, bueno, poco a poco.
0: Como todos también. Como
1: le pasa a todo el mundo.
2: Como todo. Sí. Hubo peleas, digo, peleas cortitas, pero a los 2 o 3 días volvimos. Y después ella se fue a trabajar conmigo y eso todo.
0: Ajá, bien, perfecto.
2: Ahí, fuimos al campo.
0: ¿A dónde fueron?
2: A un campo, a trabajar al campo. En una estancia, a un tambo.
0: ¿Vamos al campo?
2: Sí.
0: Vamos al campo. Bien. Ok, Alejandro, ¿tuvieron familia? ¿Tuvieron chicos?
2: Tuvimos una nena.
0: Ok, ¿y una nena que le pusiste?
2: Nayara,
0: ok.
2: Nayara, sí.
1: Felicidades.
0: Bien, felicidades, ¿eh? Alejandro, ¿qué edad tiene Nayara hoy?
2: Y Nayara tiene 8 años ahora.
0: 8 años, perfecto.
2: 8.
0: Bien, sigamos adelante.
2: Y bueno, y pasó el tiempo y ¿viste? Después eran peleas, esto, aquello, y, pero siempre estaba, digo... Volvimos, lo conversamos entre yo y ella, ¿viste?
0: Ella
2: como
0: yo
2: siempre dije, la pelea entre dos cosas, entre dos personitas.
0: Sí. A veces sucede que las peleas aparecen para fortalecer después la relación.
2: Y dicen que sí.
0: Bien. ¿Y entonces qué pasó en esta historia de amor?
2: Y bueno, y tal, después tuvimos la nena y...
0: Bien.
2: Y tal, digo, ya no dormía más con ella ni nada, pasó 8 años pasé que no dormí con ella en la cama.
0: ¿Por qué?
2: Y por la nena.
0: No. Pará.
2: Sí, exacto, así es, 8 años pasé.
0: Alejandro, Alejandro, te pido por favor que seas honesto y me digas esto.
7: Esto es horrible.
0: Porque me parece horrible, pero me quiero poner en tus zapatos. Bueno, no, mejor
7: danger.
0: No.
7: Pero ¿qué danger?
0: Esto es danger. Alejandro, ¿ustedes tuvieron a Nayara en qué año?
2: Y Nayara, tú es... ahí sí me sale.
0: 2018, no te preocupes.
8: 18.
0: Ahí está. Nació tu hija o vuestra hija.
2: Vuestra hija.
0: Y desde ese día, ¿nunca más volviste a acostarte con tu mujer en el dormitorio?
2: No, no, dormimos en el mismo dormitorio, sí, pero digo, con la cama distinta, ¿sí? ¿Viste? Ella con la nena y yo en otra.
0: No, pero ¿cómo en camas distintas? Pero... ¿Las parejas tienen que dormir en la misma cama?
8: No entiendo.
0: ¿Cuando están bien?
2: Sí, así como lo decís, pero... Pero está...
0: ¿Pero? ¿Cómo pero está? ¿Vos no deberías dormir con tu mujer, con tu señora?
2: Sí. Mirá, yo con ella habré dormido, yo qué sé, y 5 meses, poner 5 o 6 meses, ¿entendés? Y está, y después ella me dijo que la culpa la había tenido yo por dejar la nena en la cama, porque como a mí me gustaba que llorara de noche, entonces está.
0: Pará, ¿ella atención. Te echa la culpa a vos? ¿Ella te echa la culpa a vos de que vos no sacaste a la nena de la cama?
9: Atención.
0: Porque vos no querías que la nena llore.
2: No, nunca me gustó.
0: No, sí, claro.
10: ¿Le puedo hacer una pregunta?
0: ¿Te puedo hacer una pregunta?
10: ¿Le puedo hacer una pregunta?
0: ¿Le puedo hacer una
2: pregunta? Haga la que quiera.
10: ¿Hace el amor?
0: Hace 8 años que no haces el amor. ¿Hace 8 años que no haces el amor con tu mujer?
2: No, eso lo hacíamos, sí.
9: ¿Dónde?
2: Sí, eso lo
0: hacíamos. ¿Cómo, pero... por ejemplo, cómo?
9: Atención.
2: Y porque ella se cruzaba para mi cama.
0: Ah, de noche, de madrugada.
2: Claro.
0: Ah, la nena se duerme y entonces cumplía con cumplía con la patria.
2: Y la nena grande se cruzaba conmigo.
0: ¿Cómo la nena? ¡Claro! ¡Menos mal! ¡Ay, Dios mío, qué susto me llevé! Bueno, entonces, ¿cómo sigue esta historia de amor?
2: Y bueno, y pasó el tiempo, sí, ¿viste? Pasó el tiempo y todo así. Y bueno, está, después hubo un momento que no empezó a funcionar más las cosas, ¿entendés?
0: ¡Qué feo!
2: Se empezó a torcer.
0: ¿Empezó qué?
2: Se empezó a torcer las cosas, digo. Problema tras problema, andamos un día bien, un día mal,
0: a veces
2: así,
0: pasa, ¿entendés? Sí, a veces pasa.
11: ¿A quién no le ha pasado?
0: Sí, ¿y?
2: Y bueno, y después, ahora en estos momentos para atrás, hace un año ya que yo no las vi a ella, ninguna dos.
0: Para.
9: Atención.
0: ¿Cómo? Ustedes, pará, escuchá. ¿La relación se rompió? ¿Se terminó la relación?
2: Y mira, en un año sí, se rompió. Sí, la verdad que sí.
0: ¿Hace un año que están separados?
2: Sí.
0: ¿No viven más juntos?
2: No, vivo más juntos, no. Ella vive en la casa de ella y yo vivo acá en la casa.
0: Está bien, pero ¿y por qué se separaron? ¿Por qué tomaron la decisión?
2: Y mirá, no te puedo decir cómo que fue. Si
0: para mí,
2: un poco más que se metió la familia de ella. ¿Entendés?
0: Claro. Sí. Cuando se meten las familias, es bravo, ¿eh? Es irremontable esto.
2: La verdad que sí.
0: Alejandro.
2: Sí.
0: Hace un año que estás separado de tu mujer.
2: Sí.
0: ¿Vos ves a tu hija? Decime que sí o no.
2: Y la veo cuando ella viene a laburar acá al pueblo, que ella la trae y voy y la veo al trabajo de ella, 15 minutos, 10 minutos, ¿entendés? Pero son segundos, ¿no? Que la veo. Claro. Después ya no la veo, en el resto de la semana yo ya no la veo.
0: ¿Y pero por qué? ¿Por cuestiones de trabajo? ¿Porque estás en otro lugar?
2: No, por otro problemita que tuvimos, sí. Entonces no, vete. ¿Entendés? Y bueno, está.
0: Y eso para vos significa un dolor importante.
2: Sí, la verdad es que sí.
0: La verdad es que sí. Exacto. Exacto.
2: Exacto. Exacto. Sí.
0: Alejandro, hace un año que están separados.
2: Sí.
0: ¿Cuál es la mano que estás necesitando?
2: Y mira, yo... Y la mano que yo estoy necesitando, ¿cuál es? A ver qué piensa hacer ella, ¿entendés?
0: ¿Cómo que piensa hacer ella?
2: Porque ella hace...
0: Sí.
2: Porque ella hace 2 meses atrás...
0: A ver...
2: Ella hace 2 meses atrás, ¿entendés?
0: 2 meses atención. Atrás, ¿qué pasó?
1: ¿Qué pasó?
2: Ella un día me escribe, me volvió a escribir, y bueno, está, y yo siempre preguntaba por la nada, yo le escribí, yo cambié el número y le puse, hola, ¿cómo andás? Le pongo, hola, ¿quién sos? Y ella me dice, ¿vos sabés quién soy yo? Upa. Digo, la verdad que no, sí. para que ella entrara, ¿entendés?
0: Claro.
2: Y bueno, y ahí está, y ahí se me ya se borra quién soy, ¿entendés? Y ahí empezamos a conversar y que toca que ella está ahí. Un día ella estaba trabajando ahí acá en el sanatorio en Mercedes y me dijo que precisaba un abrazo mío, que una conversación.
7: ¡Opa! ¡Pucha! ¡Opa! ¡Opa!
12: ¡Hay esperanza!
0: O sea que ella te dijo, yo necesito un abrazo tuyo.
2: Sí, ella me puso eso. Y voy a venir, y tal, yo digo, vení.
0: ¿Y fue?
2: Y vino. ¿Fue?
0: ¿Y cuándo fue?
13: Dunga.
0: ¿Dunga Dunga?
2: Y por supuesto, Feti.
1: Acá lo que sobra es amor.
0: Acá lo que sobra es amor. Para un momento. O sea que hace dos meses, la relación comenzó a florecer de nuevo.
2: Sí.
0: Al menos de manera sexual.
2: Sí, de todo, porque yo estuve...
0: YouTube.
2: Ella me ayudó mucho. Yo ahora digo, yo te operé del tobillo hace... Atención.
0: Mira.
2: Hace como 9 meses que tuve el accidente y tal, me operé del tobillo y ya no podía trabajar. Y ella, me ayudó mucho, me traía cosas, me daba, ¿entendés?
0: Totalmente.
2: Y bueno, y ahí empezamos, digo, otra vez la relación y anduvimos un mes y algo buenazo.
0: Buenazo.
2: ¿Entendés?
0: Sí.
2: Y digo.
0: ¿Y?
2: Y bueno, y por allá, ella estaba un día conversando, como a la 1 de la mañana me escriben, me cae un mensaje.
0: ¿A 1 de la mañana? Bien.
2: Sí, a la 1 de la mañana, y ella estaba conmigo acá.
0: Sí.
2: Y bueno, está.
0: ¿Qué decía ese mensaje de la 1 de la mañana?
2: Ah, hola lindo, algo así, un fusero. Le puse yo, ¿quién sos?
0: ¿Quién sos?
2: El que me hace pasar lindo en la cama, digo, ah, me parece que
0: opa,
2: digo que te confundiste, ¿entendés?
0: O sea, ella te escribió y te puso, hola lindo, ¿quién sos? Le metiste vos, ¿quién sos? Y ella te dijo, el que me haces pasar lindo en la cama.
2: Ahí va.
0: Feliz.
2: Y después esa no era, ese número no le escribí más.
0: ¿No le escribiste más?
2: No.
12: ¿Por qué?
0: Pará, ¿y cuánto hace que no se ven? ¿Cuánto hace que no se escriben?
2: Y ahora, mirá, ella me escribió hace el martes, creo que me escribió, me parece.
0: Sí.
2: El martes, sí.
0: ¿Y?
2: Que me escribió, digo, yo ya no tengo WhatsApp porque yo rompí el celular y está. Y que me quedé con celular común nomás. ¿Entendés?
0: Sí. ¿Y cuánto hace que no se ven?
14: El martes.
2: Ah, ahora hace un mes.
0: ¿Un mes? ¿Y hace un mes tuvieron sexo entonces?
13: Dunga Dunga.
2: Sí. Dunga Dunga y al palo.
0: Pará, ¿cómo dijiste?
2: Dunga Dunga y al palo.
0: Dunga Dunga y al palo. Ok.
2: Yo, después de un año que ella caiga, digo, hay que darle.
0: Sí, claro.
12: Pucha.
0: Antes que se... Claro.
2: Ya te como otro,
0: Alejandro, ¿cómo se llama ella?
2: Eloísa.
0: Eloísa. Hay que llamar a Eloísa, ¿para qué?
2: Y para ver a ver qué piensa hacer ella. Si,
0: ¿cómo que piensa?
2: Como ella me dijo que me había dado otra oportunidad, pero nunca me lo dijo a mí ella. Ella después que nos peleamos, que discutimos por el celular, me dijo recién, ¿entendés? Como yo dije, pero vos nunca me dijiste a mí que me había dado otra oportunidad para estar juntos.
0: Y vos no te habías dado cuenta vos tampoco.
2: Y yo no me había dado cuenta porque ella me dijo, cuando vaya hablamos, y nunca hablamos, ¿entendés? Sí. Y de un día para otro ella me cortó el rostro así.
0: No, ¿sí?
2: ¿Entendés?
0: ¿Y nunca más te volvió a escribir?
2: No, y después me bloqueó en el WhatsApp y me bloqueó en todo.
0: Que me...
2: Y bueno.
0: ¿Hay que llamar a Eloísa para qué? ¿Para volver? ¿Vos querés volver?
2: Y yo quiero, terminar mi vida con ellas dos. ¿Sí?
0: Con ella, con tu hija y con tu mujer.
2: Ahí va, ahí está.
0: Ajá.
2: Con el obispo y con la Yara. Sí. Que son, digo, ellas son la madre de
0: la luz de tus ojos.
2: De mi vida. Sí, la verdad que sí.
0: La luz de tus ojos. El amor de tu vida. No podés estar sin ella,
2: Y yo no pude, la verdad, como usted le dijo a ella, que yo nunca digo, de que nos separamos ese año para traer para acá, digo, ha pasado más mal que... ¿Entendés? No puedo, me da que no puedo ni dormir, paso dos o tres días sin dormir igual.
0: Claro, pensando. Obvio, se te siente. Sí. Vos querés volver con ella, querés volver a estar...

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11: Es la hora 19:16.
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7: Es la hora 20:06.
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Señoras y señores, amigos, amigas, ¿qué tal? ¿Cómo están? Bienvenidos. Buen viernes para todos. Comenzamos a vivir así Radio Energy. Excelente comienzo para todos ustedes, ¿sí? Qué tema que dejábamos atrás. Leo Isigleas les hace compañía. Jonah mezclando para todos ustedes. A subir la radio, mis amigos, porque el viernes continúa de esta manera.

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Y así dejábamos atrás otro de tus temas predilectos, obviamente. ¿Por qué digo predilecto? Porque es uno de los solicitados aquí en Radio Energy. Mis amigos, a continuar con nosotros. Acuérdense que directamente estamos de lunes a viernes, 60 minutos aquí en tu radio, en este mismo horario, llevándote lo mejor de la música latina e inglés.

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3: Es la hora 20, 35 minutos.
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Y esas canciones que van y vienen, claro, por ahí vamos a algún recuerdo, algún tema de veranos o pasados, de primaveras pasadas, inviernos, otoños pasados. Pero también tenemos lo nuevo, lo que suena y lo que vos escuchás en el ranking de la radio. Así que chicos, todo lo tenés acá. De lunes a viernes a Radio Energy. Edición semanal en tu radio.

Y es tan sencillo comunicarse con nosotros, directamente lo hacen a través de mi red social de Instagram oficial, leolocutor.uy. Me piden el tema que quieren, lo ponemos en la playlist y durante la semana los complacemos. Acuérdense que estamos acá en tu radio, en este mismo horario y de lunes a viernes. Radio Energy, con Jonah mezclando para vos y Leo que te hace compañía.

estilos y canciones únicas que forman parte de tu historia. ¿Por qué decimos esto? Porque es así. La música tiene ese sentido común que nos hace partícipes a todos. Ustedes del otro lado y nosotros desde la radio. Jonah, que tiene una playlist preparada para todos, así que pueden comunicarse, pueden pedir el tema, llaman aquí a la radio, WhatsApp de la radio, o directamente, ¿por qué no?, lo hacen a través de mi red social oficial, leolocutor.uy. Continuamos.

Y de esta forma ha llegado el momento de cerrar la semana de Radio Energy. Leonardo Iglesias te hizo compañía. Jonah estuvo en las mezclas, en nuestro operador, obviamente. Como siempre, mezclando la mejor música. Ustedes del otro lado, nosotros acá. El reencuentro el lunes en este mismo horario para comenzar una nueva semana de Radio Energy. Chicos, nos vamos con buena música y les deseamos a todos un excelente fin de semana. Se puso la...

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